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5: La jornada arranca con el Porto City. El Borussia Dortmund se va a enfrentar al Villarreal. El Real Madrid, que viene de perder en la Liga contra el Betis y perder el liderato, se enfrenta al Inter. El Brujas se enfrenta al Aston Villa. El AEK Atenas se enfrenta al Linz. El Lille se enfrenta al Betis. La bestia negra del Real Madrid este fin de semana en la Liga Española. El Paris Saint-Germain arranca la defensa del título. ¿Lo ganará de nuevo buscando un tricampeonato? El Real Madrid, Barcelona, el City, el Bayern, siempre candidatos. Del minuto de fútbol de primera les habló Quique Lanza.
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1: Bueno,
2: Sergio.
1: Hola, mi amor.
2: Oye, te llamo para decirte que no voy a poder ir a la cena de tu cumpleaños, porque sabes que acaba de llegar una amiga de Puebla y me invitó a salir con unas amigas.
1: Pero tú me dijiste que vendrías.

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0: Son las
1: 4. 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
1: Y por supuesto, si quiere mandar saludos, háblenos. 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

Y por supuesto, si quiere mandar saludos, háblenos. 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

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Oiga, si le gusta la buena música, no se vaya. Ahora vendrán estos artistas.

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7: Amigos, ya regreso con algunos de estos artistas. ¡No se vaya! ¿Y qué?

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4: 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Le fa-

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8: 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Ahora vendrán estos artistas. ¡Alá!

0: Y por supuesto, si quiere mandar saludos, háblenos. Estoy a sus órdenes. 1-877-354-3646.
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1: Qué padre que nos hace el favor de acompañarnos y a esta hora del día quiero mandarle un saludo, un abrazo y toda nuestra comprensión a aquella mamá que tiene un niño especial, a todo aquel papá que tiene que pues andar cuidando a su hijo acerca del famoso bullying, porque en la escuela, pues desgraciadamente, sobre todo en México, somos buenísimos para poner apodos que lastiman a los niños, ¿no, Andy?
2: Sí, Alex, somos muy crueles y la verdad nuestra admiración y respeto para todos esos grandes seres humanos.
1: Si le falla el pie, bueno, ya le ponemos el renco, ya le ponemos tantos apodos que para nosotros se nos hace chistoso, pero para ellos que tienen que lidiar eso o esa situación todos los días, qué triste, ¿no, Katrina? ¿A ti cómo te decían cuando estabas chamaco?
3: Ay, Dios santo, sí, a mí me decían la gallinita ciega, imagínate nada más. Sí, la verdad que te lastima muchísimo y te hiere y te marca muchas veces por toda tu vida.
1: La gallinita ciega, y la razón es porque Katrina está ciego. Imagínese, ¿qué sentía tu corazón en esos momentos cuando oías eso?
3: Ay, Dios santo, todo, ay, Dios mío. Tan grande mi corazón, me dolía muchísimo. Me decía, ¿por qué son tan malos? ¿Por qué se ensañan conmigo si yo no pedí nacer así?
1: ¿A ti alguna vez hubo un apodo que te molestó, Andy?
2: Pues el gallinazo, me decían el gallinazo porque yo tenía mi cabello muy rebelde. Inclusive tengo dos remolinos, Alex. Y pues siempre decían, miren, ahí viene el de los pelos parados. Pues no me sentía muy bien en una época donde todos se peinaban con vaselina su cabello y bien que se les aplanaba, y a mí pues no.
1: Sí, a mí también me dieron en la torre cuando me decían Elena. Yo decía, caray, Elena, ¿por qué? ¿El enano? Dije, épale, ¿ves? Te reíste, ¿ves cómo eres malvado?
3: No, yo no me...
1: Te oí.
3: Nunca pensé que fuera así.
1: Bueno, así es la gente de cruel, desgraciadamente. Por eso decía yo, un abrazo y nuestro reconocimiento a las mamás que tienen niños especiales. Pero les digo una cosa, Diosito no les da un niño especial a cualquiera, ¿eh?
4: Muchas mujeres se convierten en madres por accidente, otras por elección y unas cuantas por presiones sociales. ¿Se ha preguntado alguna vez por qué las madres de los niños impedidos son elegidas? Un día, Dios rondando sobre la tierra, estaba seleccionando sus instrumentos para la propagación. Lo hacía con gran esmero y deliberación. Dios instruye a sus ángeles a que tomen nota en un libro gigantesco. Dale a Betty un hijo y de patrono a Mateo. A Marjorie una hija y de santa patrona Cecilia. A María unas gemelas y de santo patrono dales a Gerardo. Él acostumbra a protegerlas. Finalmente, él aprueba el nombre y sonríe diciendo, dale a ella un niño impedido. El ángel se muestra curioso y pregunta, ¿un niño impedido a ella, Dios? Ella se ve que es tan feliz, Dios. Exactamente, sonríe Dios. ¿Podría ayudar un niño impedido a una madre que no sabe sonreír? ¿Pero ella tendrá sufrimiento? Yo no deseo que ella sufra, mucho menos que se hunda en un océano de desesperación y compasión por ella misma. Una vez que la sacudida y resentimiento pasen, lo aceptará y sabrá manejar la situación. La estuve observando hoy. Tiene un sentimiento de provecho e independencia, que es muy raro pero necesario en una madre. El niño que voy a darle tiene su propio mundo y ella tiene que hacer que él viva en el mundo de ella, y eso no va a ser tarea fácil. Pero Dios, pienso que ella no seguirá pensando en ti. Dios sonrió. No importa, yo puedo arreglar eso. Este caso es perfecto, pues ella tiene justamente bastante amor propio. ¿Amor propio? ¿Pero esa es una virtud, Dios? Dios asintió con la cabeza y contestó, ella no lo sabe aún, pero será envidiada. Nunca tomará como un hecho una palabra dicha. Nunca va a considerar un paso mal dado. Cuando su hijo le diga a mamá por primera vez, verá un milagro y estará presente en él cuando le describa un árbol, una puesta de sol. Verá como pocas personas han visto lo que yo he hecho por ellas. Dios continuó, voy a permitirle ver claramente las cosas que yo veo. Ignorancia, crueldad, prejuicios. Nunca estará sola. Voy a estar a su lado cada minuto del día de su vida, porque ella va a ser mi trabajo, tan segura como que estuviera aquí a mi lado. ¿Y quién será su santo patrono, Dios? Preguntó el ángel. Dios sonrió y dijo, un espejo será suficiente.
1: Son los mensajes que compartimos con todos ustedes como cada mañana. En ocasiones nos sentimos deprimidos o afligidos por una enfermedad o porque tenemos a alguien enfermo. Créamelo. Cuando usted tira la toalla, Diosito viene y la levanta y la pone en tus manos y dice: acuérdate que esta batalla es de los dos.

0: Rosmarie Pecas con la chispa de buen humor.
1: Mejor me voy de tu lado, vida mía.
2: Ay, Pecas, no llores. No te pongas sentimental con
1: Ay,
2: eso.
1: Ay, es que mi mamá está bien malita, señorita Rosmarie.
2: ¿Qué tiene tu mamá, Pequitas?
1: No sé, pero el otro día le dijo a mi papá. Gordo, cuando me muera vas a llorar.
2: ¿Y qué dijo
1: claro,
2: tu papá?
1: Claro, mujer, ya ves que yo lloro por cualquier tontería. ¿Cómo es malo mi papá?
2: Qué malvado y grosero, Pecas. Ya, mi chavo del 8, no llore, corazón. Ya, ya, tranquilo, se te van a secar los ojos, Pecas.
1: No, señorita Rosmar, no se me van a secar los ojos porque yo tomo mucha agua.
2: Ah, eso es lo bueno, lo importante, Pecas.
1: A propósito de agua, el otro día fuimos a un restaurante muy limpio, señorita Rosmar.
2: Qué padre, Pecas.
1: ¿Sabe por qué, señorita Rosmar?
2: Porque estaba bien limpio, corazón.
1: Toda la comida sabía jabón, señorita.
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18: El Arsenal cede en la Liga Premier. Cayó sorpresivamente contra el Bristol. Increíblemente goleado. Uno de los candidatos a llevarse la Premier League. Lo platicamos en el minuto del fútbol de primera.
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18: De una manera sorprendente e impensable, el Arsenal cayó frente al Bristol. De visita, sí, pero impensable. El equipo local lo venció con goles de Pascal Costoulas y Chema Andrés. No es un equipo cualquiera en esta versión de la Premier League. Se colocó tercero tempranamente, sí, pero es uno de los equipos que levanta la mano a hacer la lucha en esta versión de la Premier League. Aprovechando esta caída del Arsenal, el Manchester City tiene toda la posibilidad de irse un poco más arriba como líder en la tabla de colocaciones. En el minuto de fútbol de primera les habló Quique Lanza.
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1: En las tradiciones antiguas, se consideraba que si quieres atraer prosperidad y riqueza a tu vida, nunca critiques a nadie antes de irte a dormir. Muchas personas olvidan que el momento de ir a dormir es ideal para pensar en lo que vas a hacer al día siguiente. Organízate y sobre todo piensa en tus metas a largo plazo. De esa manera tendrás una noche más placentera y puedes descansar mucho más y despertar con más ganas de iniciar el nuevo día, señor Andy Valdés.
2: Mira, Alex, qué buen consejo. Hay que planificar, como tú bien dices, jefe.
1: ¿Qué es lo que más te gusta hacer? ¿Cuál es tu pasatiempo favorito, Katrina?
3: Mi pasatiempo favorito es escuchar música, caminar. Eso es lo que me encanta, hacer ejercicio.
1: Fíjate que el otro día se me olvidó apuntar el nombre de la corredora ciega, que tiene una velocidad increíble y que aún así gana carreras sin ver. ¿Qué manera de no detenerse en la vida, no, Andy?
2: Ahora sí que no hay barreras para nadie, Alex.
1: Bueno, en la vida muchas veces te vas a poner triste cuando tu pareja se vaya con otra persona. Simplemente te robaron un problema. Una mujer real no se puede robar, así es que preocúpate menos en la vida. Qué gran verdad, ¿no, señor Andy Valdés?
2: Gran verdad, Alex.
1: Así es que ningún hombre puede robar a tu mujer. Ella o él se van porque quisieron. No es como que se llevaron a un niño. Ay, sí, vente, vámonos.
2: Sí, no. Ay, con un dulce. No,
1: ¿Qué tal? Buenos días. Gracias a la gente que nos sigue a través de la cuenta de Facebook, @showdelgeniolucas. Estamos para servirle. Ahí también ponemos mensajes, cuestiones positivas, cosas para toda la familia. A sus órdenes, como cada día.
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1: Muchas gracias a la señora Beatriz Adriana.
4: Gracias a Dios y a usted también, Lucas Rivera, porque si no fuera, pues si nos tienes presentes.
1: ¿Cómo estás, hijo del santo?
5: Muy contento de amanecer así con tu público y contigo. No, Alex, es que fueron muchas cosas, muchos años de admiración, de verlo, de querer ser como él.
1: Señoras y señores, está con nosotros Antonio Rosique. Te caíste en la broma, Toño. Habla de Sergio Lucas.
6: Mi Alex Lucas, ¿cómo estás?
1: Bien, aquí cotorreándote, Toño.
6: Ya decía yo que algo sospechoso fue la marca de Lucas del
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3: A la del cuento. ¿A poco?

0: El video está bien bonito, amigos. Ella en caballos, en el campo, busquen la mala del cuento. ¿Se acuerdan de esta canción con Alaska?
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0: gustó la versión, la verdad.
1: Sí, está bien. Para Diva bailar. De México. Y sobre todo actualizada, ¿no? Diva de México.
0: Claro, chiquilla. Al rato regreso con el genio Lucas. ¿Con qué versión te quedas? ¿Alaska o Thalía y Luke Ra?
1: Y así arrancamos la semana.

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0: sus órdenes, 1-877-354-3646. La pregunta del millón: ¿por qué te casaste súper enamorado o enamorada de esa persona y hoy parece ser tu peor enemigo? ¿Por qué se distancian las parejas? ¿Por qué hay tantas diferencias entre dos personas que parecían que solamente triunfaría el amor? Señor Andy Valdés, usted que es un experto en relaciones de pareja.
1: Es que, pues, la monotonía, Alex, pues todo se vuelve ya una costumbre, ya el amor pues pasa a ser en segundo plano y pues ahora sí que cuesta mucho trabajo fomentar el amor día a día, pero pues hay que tratar de hacerlo, Alex, porque cuando el amor se va por la ventana, nunca vuelve a regresar.
0: Parece ser que se casaron para ver quién destruye primero a quién, ¿no? Se enfadan de todo después.
1: De todo, y pues se vuelven ahora sí que rivales, Alex, los que eran compañeros.
0: Estas parejas no dialogan, se concentran en buscar un culpable de la situación y reafirmarse en su postura, provocando situaciones rodeadas de gritos, de ironía y de destrucción. Eso a largo plazo lo único que provoca es una profunda frustración e incomodidad en la pareja, la cual muchas veces es difícil de superar. Ya ves, criatura, por eso no te cases, hombre.
2: Ay, no, yo no me caso. Mira las parejas que, Dios santo, falta de comunicación, falta de confianza y respeto. Y ay, Dios mío, la relación no trabaja así. Mejor me quedo solterita.
0: Bueno, y una vez de que se dio el problema, arrepentirse y disculparse resulta difícil. Cuando tenemos la convicción de que no somos culpables del agravio, para disculparnos, ¿cómo está, canijo? Pero cuando somos o nos sentimos heridos una y otra vez por sucesos similares, perdonar es hablar de misión imposible. Señor, señora, más comunicación, por favor. Digo.
2: Ya no más diga.
3: Un grupo de ranas iba atravesando un bosque. De repente, dos de ellas cayeron en un hoyo muy profundo. El resto de las ranas se reunió alrededor de aquel hoyo. Cuando vieron que ese era muy profundo, les dijeron a las dos ranas que se dieran por muertas. Aquellas dos ranas ignoraron los comentarios y trataron de saltar con todas sus fuerzas para salir de aquel hoyo. Las demás ranas seguían insistiendo que se detuvieran, que se dieran por muertas. Finalmente, una de las ranas hizo caso a lo que las otras ranas decían y se dio por vencida. Se dejó caer al suelo y murió. La otra rana continuaba saltando tan fuerte como podía. Nuevamente el grupo de ranas le gritó que ya no sufriera intentando salir y que mejor se dejara morir. Aquella rana saltaba más y más fuerte y finalmente logró salir. Esta rana era sorda y no le era posible escuchar la plática de las demás. Ella pensó que sus compañeras estaban animándola todo el tiempo. Esta historia nos enseña dos lecciones en la vida. Nuestra boca tiene el poder de la vida o de la muerte. Una palabra de aliento a alguien que está pasando por un mal momento puede reanimarlo y ayudarlo y salir adelante. Una palabra destructiva a alguien que está pasando por un mal momento puede ser lo único que necesite para matarlo. ¿No cree usted?
0: Todo lo que siempre has querido está del otro lado del miedo. Así es que no le tengas miedo a nada, solamente a triunfar. Señoras y señores, qué padre que están con nosotros. 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
10: Dices que nunca cederías ante un capricho. Y nunca llenarías tus redes sociales de fotos de tus hijos. Que nunca habría juguetes de los niños por toda la casa. Que nunca planearías tu vida según su horario. Y nunca los dejarías salir de la casa desarreglados. 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
11: El Arsenal cede en la Liga Premier. Cayó sorpresivamente contra el Bristol. Increíblemente goleado. Uno de los candidatos a llevarse la Premier League. 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
11: De una manera sorprendente e impensable, el Arsenal cayó frente al Bristol. De visita, sí, pero impensable. El equipo local lo venció con goles de Pascal Costoulas y Chema Andrés. No es un equipo cualquiera en esta versión de la Premier League. Se colocó tercero tempranamente, sí, pero es uno de los equipos que levanta la mano a ser la lucha en esta versión de la Premier League. Aprovechando esta caída del Arsenal, el Manchester City tiene toda la posibilidad de irse un poco más arriba como líder en la tabla de colocaciones. En el minuto de fútbol de primera les habló Quique Lanza.
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1: Unsere moderne Technik trägt einen Teil dazu bei, den anderen wir, die Menschen bei der Lufthansa. Lufthansa, einfach ein bisschen mehr.
2: ¿Sabían que la aerolínea Lufthansa tiene asientos que valen entre 10 a 14 mil dólares? Esto para vuelos internacionales. Y obviamente, estos son first class tickets, boletos de primera clase. Pero ay, no para la violencia. No, apenas vamos comenzando. Ya que ahora cuenta con los brand new Allegra Seats, cuales son unos premium suites que pa' qué les cuento, con unos asientos que se convierten en cama. Un closet, un espejo full size, una mesita que puede salir para convertir el suite en comedor, una tele de no sé cuántas pulgadas y hasta puedes cerrar la puerta con llave de tu suite para hacer cochinadas. Pero lo más bonito de todo esto no es el espacio, ni hacer cochinadas, ni todas las comodidades que acabo de mencionar, sino el precio. Pues este suite donde cabe una familia de 4 personas tiene un precio de 20 mil dólares por asiento. Es decir, que si vas en un viaje de ida y vuelta aquí, estás viendo pagar no menos de 40 mil dólares por persona. No, locos. Miren, si un día me invitan a viajar en este avión, me avientan allá abajo donde van las maletas, ¿vale?
1: If you think Lufthansa standards are high in the air, you should see us on the ground. Because if your flight isn't perfect, it never leaves the ground. Lufthansa, a passion for perfection.
3: Algunos se creen muy abusadillos desde chiquillos, pero cuidado. 3 estudiantes de derecho no estudiaron para un examen y decidieron no presentarlo, pero elaboraron un plan. Se ensuciaron con grasa, aceite y residuos del escape de un auto. De esa manera fueron con el maestro poniendo cara de inocentes. Maestro, pedimos disculpas porque no pudimos venir a hacer el examen. Es que fuimos a una boda y de regreso el carro se descompuso y mire, estamos bien sucios. El maestro accedió y les permitió presentarse un par de días después para que se prepararan bien e hicieran el examen. Pasados 2 días, los estudiantes fueron al examen muy bien preparados, porque ahora sí habían estudiado. El maestro los ubicó en un aula cada uno, en un salón cada uno separado, y les dijo que el examen tenía solamente 5 preguntas y que si las respondían correctamente, estaban aprobados. Así es que las preguntas sorprendieron a los estudiantes, porque las preguntas no eran referentes al examen. Las preguntas eran las siguientes. Muchachos, este es su examen. Díganme, por favor, ¿quiénes se casaron? ¿A qué hora se descompuso el auto? ¿Dónde exactamente se descompuso? ¿Cuál es la marca del auto? ¿Y cuál fue la falla que tenía el carro que no les permitió llegar a su examen? Si las respuestas son idénticas, estarán aprobados con la máxima calificación. Así es que, buena suerte. Hay 2 moralejas de esta historia. Moraleja número 1. Hagas lo que hagas, jamás pretendas engañar a alguien que es más viejo que tú, más preparado que tú, más viajado que tú y más trajinado que tú. Moraleja 2. ¿Quieres 10? Te lo pongo. Pero la vida se encargará de reprobarte y ponerte 0 a la hora de querer engañar a los demás.
2: 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A ver, ¿qué alguien me explica?

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2: Nunca le digas quédate a quien le urge irse. Ábrele la puerta y dile, vámonos.
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2: Un saludo para la gente que le gusta preocuparse por todo. ¿Usted es preocupón, señor Andy Valdés?
6: Pues mira, Alex, pues a veces, ¿no? Según la situación, pero pues bien dicen que mejor ser positivo y pues no preocuparse, porque luego atrae uno pues la mala vibra, Alex.
2: Fíjate, un gran ejemplo de todo esto lo dio el jefe de la Marina de los Estados Unidos en la última guerra. Él decía, yo me esmero en dotar a cada barco con el mejor personal posible y de todos los armamentos que les pueda conseguir. Eso es lo que yo puedo hacer, pero angustiarme porque ese barco lo van a hundir, eso sí que no lo hago. Porque con afanarme no voy a conseguir que no lo hundan, ni a lograr sacarlo a flote después de que esté hundido. Tomamos todas las precauciones posibles, pero sin afanes ni ansiedades. Mucho más importante es que yo me dedique hoy a hacer bien todo lo que tengo que hacer, que a preocuparme por si el día de mañana van a hundir uno de mis barcos, o a enojarme y entristecerme porque ya los han hundido. Si dejo que esas preocupaciones y esas tristezas se apoderen de mí, no voy a durar mucho tiempo en esta vida. Ahí está la diferencia entre la gente positiva y la gente negativa, como bien lo decía el señor Andy Valdés. Qué gran verdad, ¿no, Katrina?
4: Ah, no, claro que sí. Una gran verdad, por supuesto.
2: Oye, y a propósito de grandes verdades, escuche esta otra historia.
7: En un reino, cada año con motivo de la Navidad, el rey de un pequeño condado liberaba a un prisionero. Él mismo iba a la prisión acompañado de su primer ministro y toda la corte, para decidir a cuál prisionero iba a liberar. Majestad, dijo el primero, yo soy inocente. Un enemigo me acusó falsamente y por eso estoy en esta cárcel. Y a mí, su majestad, dijo otro prisionero, me confundieron con un asesino, pero yo no he matado a nadie. Y a mí el juez me condenó injustamente, dijo un tercero. Y así todos los presos iban manifestando al rey por qué razones merecían ser liberados en ese día. Al rey le llamó la atención un hombre que estaba sentado en un rincón, que no se acercaba y que, por el contrario, permanecía callado y algo distraído. El rey le preguntó, ¿y tú por qué estás aquí? Porque maté a un hombre, majestad. Soy un asesino. ¿Y por qué lo mataste?, dijo el monarca. Porque estaba muy enojado en esos momentos. ¿Y por qué te enojaste?, continuó el rey. Porque no tengo dominio sobre mi enojo, majestad. Pasó un momento de silencio mientras el rey decidía a quién liberar. El rey tomó el cetro y dijo al asesino que acababa de interrogar, tú sales de esta prisión mañana mismo. Pero majestad, dijo el primer ministro, ¿acaso no parecen más justos cualquiera de los demás? Precisamente por eso, dijo el rey, saco a este malvado de la cárcel para que no eche a perder a todos los demás que son tan buenos. El único pecado que no puede ser perdonado es que no reconozcamos nuestros errores. Es necesario confesar que somos pecadores y no tan buenos como muchas veces tratamos de aparentar.
2: En esta vida hay gente mala que dice ser buena, que hasta se lo creen, ¿verdad de Dios que sí? Señoras y señores, qué padre que está con nosotros.
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1: Chiquillos, un juez federal va a evaluar el acuerdo para autorizar la fusión entre los estudios Paramount y Warner Brothers, ya que la compañía Paramount estaba pensando en mover sus estudios a Nashville, Tennessee. La alianza entre estas compañías enfrenta la oposición de 12 fiscales estatales y del sindicato de escritores, debido a la preocupación por la pérdida masiva de empleos.
2: En ese caso queda despedido.
1: Lo más seguro es que la fusión está a punto de darse, ya que si Paramount se mueve del estado, California perdería un total de entre 10 a 20 billones de dólares al año. No, hombre, ¿cuándo güeyes los van a dejar salirse? Por otro lado, genio, dos personas están en la mira de las autoridades. Esto por meterse a robar a una casa de Encino.
3: Encendí la luz cuando vi que era un ladrón.
1: Y es que hasta el momento no se sabe cuántos se robaron. Pero lo que sí les puedo decir es que la casa donde se metieron es de lujo, con alberca y acabados modernos por dentro y fuera. Por lo que los robachicos sabían que esta familia tiene billete. Well, guys, esto es lo que está pasando en My Beautiful
4: Los Angeles.
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5: Si alguien se enoja con usted y le para el dedo de en medio, no se enoje, porque no es realmente lo que usted piensa, señor Andy Valdés.
6: ¿No?
5: ¿No?
6: ¿Qué?
5: Tú, Katrina, ¿qué piensas cuando alguien te para el dedo de en medio?
7: Ay, Dios santo, pues claro que me enojo, que está diciéndome cosas feas.
5: Bueno, les voy a decir algo y quizás cambien su manera de pensar después de esto. Felipe VI de Francia ordenó a sus caballeros cortarle el dedo de en medio de la mano de todos los ingleses que fueran atrapados durante la guerra que tuvieron los franceses contra los británicos. ¿Y saben para qué lo hacía? Que les cortaban el dedo de en medio, para que nunca más pudieran volver a usar el arco. Después de la batalla, los victoriosos ingleses triunfaron, mostrando al francés su dedo de en medio como símbolo de victoria. Así es que probablemente no es lo que usted pensaba.
7: Wow.
5: Miren, miren, no me cortaron mi dedo para que se les quite.
6: La victoria.
5: Exactamente, la victoria, la Lorena, la Marta, la Lupita.
6: Sí, sí, la María.
7: Ay, ya está.
5: Como el cuate del gimnasio, ¿no?
6: ¿Qué pasó?
5: Ey, compadre, ¿ya viste a la Lupita, eh? ¿Ya viste a la Susana?
6: Ajá.
5: ¿Ya viste a la Berta?
6: Sí.
5: ¿Ya viste a la Lucrecia? Pues ajá, todas por estos brazotes bien ponchados pasaron.
7: Ay, guau, qué bárbaro.
5: Oye, compadre, si siguen así tú y tu mujer van a acabar con todo el gimnasio, ¿eh?
6: Oye, wow. Estás como el otro, ¿no? Como nosotros también que están en la noche de pasión y está pues el señor y le dice, híjole, dice, imagínate si el de la foto es tu esposo y llegara ahorita, dice, no, el de la foto soy yo antes de la operación.
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1: Buenos días, acuérdese, hay que pensar menos y hacer más porque la vida está para vivirla, no para pensarla. Le saluda a su amigo de las mañanas,
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1: Oiga, ¿qué es para usted un lujo, señor, señora? ¿Un auto del año? ¿Ropa de moda? ¿El nuevo iPhone que te puede llegar a costar arriba de los $2,000? Porque está el de 1,800 y está el de más de $2,000. ¿Eso es un lujo? No. El nuevo lujo es no tener tiempo. Sí. El nuevo lujo no es tener tiempo. Es tener salud para vivir el tiempo. Ese es el verdadero lujo.
2: El tiempo pasa demasiado rápido. Cuando uno mira, ya son las 6 de la tarde. Cuando uno mira, ya es viernes. Cuando uno mira, ya se terminó el mes. Cuando uno mira, ya se terminó el año. Cuando uno mira, ya pasaron 50 o 60 años. Cuando uno mira, ya no sabemos más por dónde andan nuestros amigos. Cuando uno mira, perdimos al amor de nuestra vida y ahora es tarde para volver atrás. En la vida, no dejes de hacer algo que te gusta por falta de tiempo. No dejes de tener a alguien a tu lado, porque tus hijos pronto dejarán de ser tuyos. Y tendrás que hacer algo con ese tiempo que resta, en donde lo único que vamos a extrañar será el espacio que solo se puede disfrutar con los amigos de siempre. Ese tiempo que, lamentablemente, no vuelve jamás. Es preciso eliminar hoy el después. Después te llamo, después lo hago, después lo digo, después yo cambio. Dejamos todo para después, como si el después fuese lo mejor. ¿Por qué no entendemos que después el café se enfría? La prioridad cambia. Después el encanto se pierde. Temprano se convierte en tarde. Después la añoranza pasa. Las cosas cambian. Después los hijos crecen. La gente envejece. Después el día es noche. Después la vida se acaba. No dejes nada para después, porque en la espera del después tú puedes perder los mejores momentos, las mejores experiencias, los mejores amigos, los mayores amores. Acuérdate que el después puede ser tarde. El día es hoy. Ya no estamos en edad de posponer nada.
1: Eso es muy cierto, ¿eh?
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1: El que no tiene tiempo para cuidar su salud, algún día tendrá que tener tiempo, dinero y paciencia para cuidar de su enfermedad. El tiempo y la salud son dos activos preciosos que no reconocemos y apreciamos hasta que estos se acaban. 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
2: Sí.
3: Ibas bien, Pecas, ¿qué te pasó?
2: El otro día, señorita Román.
3: ¿Qué pasó, corazón?
2: Iba pasando el cura del pueblo. Que pasa una muchacha bien guapa.
3: ¿Y qué pasó,
2: Pecas? Que Pequitas? La volteé a ver.
3: ¡Ay, ay, ay!
2: ¡Épale, padre! ¿Qué es eso? Hijo, está bien que esté uno a dieta, pero ¿no puede uno dejar de ver el menú? ¡Ay, padre! Le dije.
3: Ay, un Dios, Pecas, ay, un Dios.
2: Ya se fue, porque
3: claro.
2: Su padre sí es bueno.
3: ¿Sí? Ándale.
2: Sí, señorita Roma.
3: Ok, corazón.
2: No como el padre que yo conocí antes.
3: ¿Qué conociste? ¿Qué hacía?
2: Yo le ayudaba a limpiar la iglesia, señorita Roma.
3: ¿Y qué pasaba, Pecas?
2: Andaba yo. De repente se subió al púlpito. Y desde ahí dijo, Pecas, en esta iglesia se están perdiendo las limosnas. No se oye, padre, de este lado no se oye. Te voy a gritar más fuerte, dijo. ¡Pecas! ¡En esta iglesia se están perdiendo las limosnas! ¿No se oye, padre? ¿No se oye? Mire, venga y párese aquí para que vea que no se oye. Y que se para el padre y yo me subí al púlpito. Le dije, padre, ¿quién le anda llegando a mi hermana? Ah, ¿de veras no se oye nada, hijo?
4: Llegó Gastón.
5: Bienvenido Gastón Mascareñas a una nueva semana escuchando el chiste del Pecas. No cabe duda, personas amargas hacen amargas a otras personas. Siempre hay que juntarse con gente de buen humor, digo, yo nomás digo. Hoy se celebra el Día Nacional del Buen Vecino y el cuate de esta parodia tiene de todo: vecinos buenos, vecinos malos y vecinos peores. ¿Cómo le va a usted con sus vecinos? De eso vamos a hablar hoy en el Ya Basta, con la guapísima y de mucho dinero, la diva de México. Pero antes, la parodia de Gastón Mascareñas, hoy lunes. ¡Feliz arranque de semana!
6: Genio y amigos, muy buenos días. Hoy es el Día Nacional del Buen Vecino aquí en Estados Unidos. Esta celebración fue creada a finales de la década de los 70 para promover el buen trato hacia los vecinos. Pero ¿cómo le hace uno para tratarlos bien cuando ellos no quieren poner de su parte?
7: En la

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0: ¿Qué pasó? Oh, se durmieron los mariachis. Bueno, es que es lunes. Y a veces los lunes ni las gallinas ponen. Pero nosotros no somos gallinas. Somos amigos de usted, listos para atenderle como se lo merece. Saludos a Angélica Gutiérrez, que hoy está de fiesta porque su amiga Reina Muñoz hoy cumple años. Feliz cumpleaños, querida amiga. Te regalo una tijera para que cortes todo lo que te impida ser feliz. Una puerta para que la abras al amor. Unos lentes para que tengas una mejor visión de la vida. Una escoba para que barras todo lo malo. Un osito de peluche para que nunca estés sola. Un espejo para que veas lo hermoso que hay en ti. Una cobija para cuando sientas el frío de la soledad. Una cajita para que guardes todo lo bueno. Y un gran abrazo para que sepas que siempre estás en mi corazón y cuentas conmigo. Te quiere y te desea feliz cumpleaños, tu gran amiga. Es el mensaje de Angélica para Reina Muñoz en el área del condado de Ventura. Saludos a los amigos de Carpintería, Goleta, Santa Bárbara, Santa Paula, Oxnard, Ventura, Camarillo. ¿Cómo estás, Angélica?
1: Muy bien, gracias, genio Lucas.
0: Oye, pues no.
1: ¿Mande?
0: No nos contestó tu amiga, pero tú dijiste hasta apenas.
1: Ya me contestó. ¿No le gusta hablar, por favor? Ya contestó ahorita el teléfono ella.
0: Sale, vale. Ya le puse su mensaje, pero no le hace. Le ponemos el saludo después de escuchar por qué no es bueno abusar del vinagre de manzana. No te vayas, reina.
2: Ahora para ustedes, maneras geniales para vivir mejor.
0: Aguas con el vinagre de manzana. Se dice que el vinagre en sus diversas formas es una sustancia milagrosa que puede curar cualquier cosa, desde una gripe, la artritis o hasta el acné. En meses recientes ha surgido una gran cantidad de información sobre un tipo de vinagre, el de sidra de manzana, y sus supuestos beneficios para la salud.
3: Eso. Baja de peso el vinagre de manzana. Lo que ayuda es a bajar, ¿cierto?, el azúcar en la sangre. Yo siempre hablo que dentro, para empezar a trabajar con el tema de adelgazar, hay que bajar el azúcar en la sangre.
0: Una de las creencias más populares es que el vinagre de sidra promueve la pérdida de peso. Esta idea surgió a partir de un estudio realizado en Japón en el año 2009. Ese día, 175 personas siguieron la misma dieta durante 12 semanas. La mitad tomó una bebida con una o dos cucharadas de vinagre cada día y la otra mitad solo tomó agua. Al final del estudio, los que tomaron vinagre lograron una pérdida modesta entre medio kilo y un kilo, y los que tomaron agua no perdieron peso.
4: ¡No molesten a la gordita! ¡Es como Dios la hizo!
0: Si de verdad quieres perder peso, lo que necesitas es hacer ejercicio y controlar tu consumo de alimentos.
2: Hay una enorme publicidad detrás del vinagre de sidra de manzana.
0: Este funciona en la reducción de la respuesta glimésica, pero el hecho de que sea vinagre de sidra no hace ninguna diferencia, porque el ácido acetético se encuentra en cualquier tipo de vinagre. Los expertos tampoco recomiendan ingerir vinagre como método de prevención o tratamiento contra la diabetes, afirmando que debe ser muy cauteloso con este producto. Los expertos también advierten de los riesgos de ingerir o aplicar el vinagre sin diluirlo. El ácido acetético es un compuesto muy fuerte y potencialmente peligroso, ya que puede perjudicar el esmalte dental, causar quemaduras en la boca y el esófago, y puede ser inhalado de forma inadvertida y puede llegar hasta los pulmones, causando lesiones serias. Antes de probar cualquier remedio natural, sería bueno consultar a su médico. Buenos días, ella se llama Reina Muñoz. Buenos días, Reina Muñoz, ¿por qué no nos contestabas, muchacha? ¿Pensabas que era el abonero o qué?
1: No, venía manejando.
0: Ah, por eso, ¿ya llegaste al trabajo?
1: Ya, gracias a Dios.
0: ¿En qué trabajas con la mitotera de Angélica Gutiérrez?
1: En un empaque de apio.
0: Ah, bueno, pues a echarle todas las ganas del mundo. Felicidades en tu cumpleaños. Ojalá y te lleven pastel y regalitos por ahí, ¿eh? No tan solo el saludito.
1: Gracias.
0: Bueno, ya se perdió. Ahora la que perdí es Angélica Gutiérrez valiendo, chicles. ¿Qué está pasando en este programa? Ahí está, pero ahí está escuchando en la radio. ¿Qué le quieres decir a nombre de tu persona, reina?
1: Que muchas gracias por acordarse de mí, que le echen también muchas ganas, que Diosito nos bendiga a todos y que nos cuide y nos proteja.
0: Y así sea, y que tú cumplas muchos, pero muchos años, sobre todo con mucha salud, preciosa, ¿eh?
1: Muchas gracias.
0: Que tengas un excelente día, señoras y señores, la cumpleañera, Reina Muñoz, porque un día salí de ¿de dónde? Ticuitaco, Michoacán, pero Ticuitaco, Michoacán, señoras y señores, nunca salió de mí. Armando Valadez, dije correcto el nombre de tu estado, muchacho, o de tu pueblo.
5: Correctamente, Ticuitaco.
0: ¿Cómo dijo?
5: Ticuitaco.
0: Ticuitaco, tú que hablas inglés, criatura del señor, repítelo, por favor.
6: Ticuitaco.
0: ¿Cómo dijiste?
6: Ticuitaco.
0: ¿Lo dijo correcto, Armando?
5: Ay, claro que lo dijo correcto.
0: Qué bueno, ya me había yo preocupado que no fuera correcto. ¿Qué está pasando en este programa? ¿Qué clase de brujería es esa? A todos los compañeros, felicidades. Armando Valadez, ¿algo más que hagamos por usted, patrón?
5: Pues nomás saludos para todos los de Ticuitaco y los de La Piedad, Michoacán, de parte de Armando Valadez, que los escucha en Fontana, California.
0: Muchas gracias, mi buen amigo Armando.
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1: Mi queridísimo Eugenio Lucas, llegamos desde Nueva Jugada para traerte toda la información deportiva y el chismecito sabroso del mundo de los deportes. Y ahora sí viene un tremendo notición que nadie tenía en su bingo de hoy. Nadie lo esperaba, nadie lo pensaba. Alexis Vega está analizando retirarse de la Selección Nacional de México. Uy, no, tremendo chisme. El jugador del Toluca habló después del empate a 3 contra Cruz Azul y reconoció que está considerado dar un paso al lado del costado del tricolor. Vega explicó que los próximos días tomará una decisión y adelantó que podría emitir un comunicado para informar si continúa o no con la Selección Nacional de México. Todo esto llega después de que en el Mundial del 2026 no tuviera los minutos que él hubiera querido. Tuvo muy, muy, muy pocos minutos, además de que quedó fuera de la primera convocatoria de Rafa Márquez y aparte de todo le quitaron el histórico número 10 que ahora tiene Gilberto Mora. Pero ojo, porque Alexis todavía no ha anunciado oficialmente su retiro. A mí esto me huele a berrinche, mi querido Eugenio Lucas, pues dice que está analizando la posibilidad y será él quien determine qué hará con su futuro internacional. Ay, Dios mío, mi querido Eugenio, ¿qué te digo? Regreso contigo.
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2: 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Buenos días, mi querido Alex, el genio Lucas. Oigan esto. Ahora la migra va a operar centros de detención móviles a bordo de furgonetas en Pensilvania. Los hombres de verde, al detener a inmigrantes indocumentados, estarían 10 horas máximo dentro de los vehículos, pero no se sabe si les van a dar alimentos o acceso a los excusados. Y digo esta expresión porque esta es muy conocida de antaño. El objetivo, incrementar los arrestos. ¡Y ándale! Los republicanos de Texas, preocupados porque pueden perder la carrera por el Senado en Texas, y le están moviendo por aquí, manejando cifras millonarias para incrementar la publicidad para que Ben Paxton gane, que serán más de 200 millones de dólares, mientras el demócrata James Delarico encabeza las encuestas, las más recientes, 50% para él, y el demo y los republicanos, 44. Y ándale, arañando paredes por aquí y por allá con mensajes subliminales. Oigan esto, oigan y pongan atención. El presidente Donald Trump busca enderezar la barca republicana que él mismo ha desbalanceado. Eso dicen los expertos en política, no lo digo yo. Está lanzando un anuncio televisivo de su campaña presidencial del año 2024, y lo macabro del caso es que es con dinero de los contribuyentes. ¿O será que de repente él se lanza de nuevo para presidente? Bueno, componiendo un poquito ahí los arreglos políticos. ¡Y ándale! La migra golpea y fuerte a compañías de procesadoras de carne, y los ganaderos advierten que esto hará que la carne se encarezca más. El ICE, en lo que es Texas, Kansas y Oklahoma, está atacando las comunidades agrícolas, como no se da usted una idea, provocando que los trabajadores no asistan a sus labores. Para el programa de Alex, el genio Lucas, temprano en la mañana, el más escuchado, porque usted dice cuando le preguntan qué programa escucha, el de Alex, el genio Lucas. Muchas gracias. ¡Y ándale!
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0: ¿Te llamas Lorenzo? ¿Te llamas Wenceslao? Hoy es el día de tu santo. Muchas felicidades, señor Andy Valdés. ¿Qué otro famoso famosa está de fiesta el día de hoy?
1: Inicio de semana, familia bonita y genio Lucas, lunes 28 de septiembre del 2026. Bienvenidos en el Día Mundial de las Noticias. Qué importantes son. Iniciamos con el cumpleaños de la gran Hilary Duff, actriz y cantante estadounidense, cumpliendo 39 años. La gran actriz australiana y modelo Naomi Watts está llegando a los 58 años de edad. El gran Andrés Guardado, exfutbolista mexicano, está cumpliendo 40 años. El Principito, ¿qué creen? Ya llegó. Llegamos al cumpleaños en Jalisco, donde ya está la birria bien calientita para el señor José Martín Cuevas Cobos. ¿Quién es? Pedrito Fernández. Sí, Pedro Fernández, cantante y actor mexicano. Ya está llegando a los 57 años de edad, el de la mochila azul. En un día como hoy, ¿qué creen? Fallecía. Y un día muy triste para la música, porque en el año 2019 se iba José Rómulo Sosa Ortiz, el gran señor príncipe de la canción José José, cantante, cantautor, actor, considerado como un ícono musical, teniendo una, pues imagínense nada más, un récord, siendo uno de los cantantes de América Latina más exitosos, Alex y familia, influyentes. Se estima que logró vender más de 100 millones de discos, el príncipe de la canción. Y en la historia, en 1821, en un día como hoy, se firmaba el acto de la independencia de nuestro México. Con saludos a Agustín Pérez de Guadalajara, Jalisco, y a Beto Padilla en Carpintería. Que su inicio de semana sea genial.
0: Muchas gracias, señor Andy Valdés. Feliz semana, buenos días, donde quiera que nos haga el favor de acompañarnos. Dicen que el hogar de un padre siempre es el hogar de un hijo, pero el hogar de un hijo no siempre es un lugar donde sus padres sean bienvenidos. La riqueza de un padre seguramente será disfrutada por sus hijos, pero la riqueza de un hijo no siempre comparte con sus padres. Ama a tus padres mientras aún puedas. En ese mundo no hay amor más sincero que el amor de tus padres, y pagarles de esa manera, como dice el señor de la radio, no se vale.
2: Don Alberto vivía muy feliz con su esposa, pero desgraciadamente, un día ella murió. Don Alberto trabajó muy duro para sacar adelante a su familia. Su mayor deseo era ver a su hijo convertido en un hombre de bien, respetado por los demás. Y para lograrlo, dedicó su vida y su escasa fortuna a darle una carrera. A los 70 años, don Alberto estaba ya sin fuerzas, sin esperanzas, solo y lleno de recuerdos. Él esperaba que su hijo, ahora brillante profesional, le ofreciera su apoyo y comprensión. Pero veía pasar los días sin que su hijo apareciera, y decidió un día irle a pedir un favor. Don Alberto tocó la puerta de la casa, donde vivía su hijo con su familia. Hola, papá, qué milagro que vienes por aquí. Hijo, tú sabes que no me gusta molestarte, pero me siento muy solo. Ya estoy cansado y viejo, hijo. A nosotros nos da gusto que vengas a visitarnos. Ya sabes que esta es tu casa, papá. Gracias, hijo. Sabía que podía contar contigo. No quiero ser un estorbo. Vamos, papá, tú no eres un estorbo. Entonces, ¿no te molestaría que me quedara a vivir aquí contigo? Es que me siento tan solo, hijo. Ah, caray, ¿quedarte a vivir aquí, papá? No sé si estarías a gusto. Tú sabes, la casa es pequeña, mi esposa es muy especial y los niños, no sé si te dejen estar en paz. Mira, hijo, si te causo molestias, olvídalo. No te preocupes por mí. Alguien me tenderá la mano. No, papá, no es eso, solo que no se me ocurre dónde podrías dormir. Es que no puedo sacar a nadie de su cuarto. Mis hijos no me lo perdonarían. A no ser que no te moleste... ¿Qué cosa, hijo? Dormir en el patio, papá. ¿En el patio? Está bien, hijo. Al saber que su padre había aceptado dormir en el patio, llamó a uno de sus hijos. Hijo, ven. Dime, papá. Mira, hijo, tu abuelo se va a quedar a vivir con nosotros. Tráele una cobija para que se tape por las noches. Con gusto, papá. ¿Y dónde va a dormir, papá? En el patio. No quiere que nos incomodemos por su culpa. El niño subió por la cobija, tomó unas tijeras y la cortó en dos. En ese momento llegó el padre al ver que el hijo se estaba tardando. ¿Pero qué haces, hijo? ¿Por qué cortas la cobija de tu abuelo? ¿Sabes, papá? Estaba pensando. ¿Pensando en qué, hijo? en guardar la mitad de la cobija para que cuando tú seas viejo y vayas a vivir a mi casa, te dé la otra mitad a ti. No hagas a tu padre lo que quieres que no te hagan a ti. En esta vida, trata a tus padres como quieras que te traten tus hijos.
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4: Usted me ha ayudado mucho a salir de mi depresión y...

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0: Es el grupo Firme que anda de gira por España y resulta que en Barcelona les fue bien un día, pero para el segundo, ¿qué pasó, Gustavo Adolfo Infante? Platícanos.
1: Vamos a arrancarnos. Fíjate que luego de exitosas presentaciones del grupo Firme por España, incluso el sábado 26 tuvieron un sold out en Barcelona intempestivamente, sin ninguna explicación a nadie. Cancelaron la presentación de ayer, domingo 27. Lo que se rumora es que el grupo Firme vio que se vendieron muy bien los boletos del sábado, pero para el domingo no había venta de boletos y tomaron la decisión de cancelar. Yo creo que eso habla mal de la gira de Firme. Digo, es un buen grupo, pero también se engolosina, ¿no? ¿Para qué quieren dos presentaciones en Barcelona si una la tienen llena? Pues quédense con la llena y no, que no se vayan con la segunda fecha. En otro orden de ideas, Gala Montes regresó a México luego de estar cerca de mes más o menos ahí entre Las Vegas y Los Ángeles y ofreció una disculpa a Emiliano Aguilar por todo lo mal que habló de él. Tú recordarás que dijo que era un pobretón, un jodido, que era un tacaño, que no le invitaba y que bueno, habló peste y media de él, ¿no? Y dice que Emiliano no se lo merecía. Pues la verdad de las cosas, Emiliano, con todo lo contestatario y patán que puede llegar a ser a veces, se portó muy bien como un caballero, no le respondió nada a Gala Montes. Y hablando de Emiliano Aguilar, fíjate que el hijo mayor de Pepe Aguilar ya cambió de abogado, porque los abogados que tenía con anterioridad, pues nomás querían salir en la foto y no le resolvían nada, y tiene muchos problemas de demandas, de denuncias, de violencia que ha tenido. Entonces ya agarró a Gerardo Rincón, que es el abogado de Alicia Villarreal y también de la esposa del Chapo Guzmán. Es decir, que es un buen cuate, es un buen abogado, Gerardo Rincón. Pues ojalá hagan una buena mancuerna Gerardo Rincón y Emiliano Aguilar, que los dos son muy explosivos.
0: Él es Gustavo Adolfo Infante, en vivo desde la Ciudad de México. Gracias, Gustavo.
1: Un abrazo, buena semana, gracias.
0: Así el mundo del chisme. Y bueno, ya que hablamos de chismes, si alguien habla mal de usted, anda haciendo chismes sin sentido, sin... Pues nada más para tener de quién o de qué hablar, le digo una cosa, oiga. Cuando ignoras al payaso, el circo se acaba. Así de fácil.
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un día salí de Gilitla, San Luis Potosí. 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

0: puros nombres curiosos esta mañana. Primero Ticuicuicuicui, Michoacán, y me quedé ahí bailando, no lo supe. Ahora no sé si dije bien, mi estimado Gerardo González, Gilitla, San Luis Potosí. Si lo dije correctamente, apláudeme. Y si no,
1: aplausos.
0: Ignórame.
1: Ay, Dios santo, no, es que sí, son difíciles algunos nombres. ¡Qué bárbaro!
0: Gilitla, San Luis Potosí, muchas felicidades a quienes hoy celebran el Día de su Santo o están celebrando su cumpleaños. Mándenos su información, queremos saludar al cumpleañero o cumpleañera de la casa.
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0: No se puede detener la lluvia, pero se puede llevar un paraguas. La preparación supera la queja, y eso de andarse quejando de todo, como dice el señor de la radio, ya se vale. En esta hora no se pierda su segmento, en esta, su emisora favorita. Y sí, no se puede detener la lluvia, pero se puede llevar paraguas. La preparación supera a la queja.
3: Esta es la historia de una joven ciega que se odia.

0: son los tuyos. Hoy, antes de decir algo destructivo, piensa en los que no pueden hablar. Antes de quejarte del sabor de tu comida, piensa en los que no tienen nada que comer. Antes de quejarte de tu pareja, piensa en los corazones solitarios y tristes que añoran a un compañero. Antes de quejarte de tus hijos, piensa en quienes no los tienen y los desean con todo su corazón. Cuando estés cansado y reniegues de tu trabajo, piensa en los millones que están desempleados y quisieran el tuyo. Antes de señalar con el dedo y tomarte la atribución de juzgar, recuerda que todos hemos cometido errores y lo seguiremos haciendo. Y cuando el cansancio y las tinieblas quieran timarte y llenarte de pensamientos negativos y destructores, sonríe, sonríe y da gracias a Dios, porque estás vivo y todavía andas por aquí. Esta vida no es eterna, no es eterna para nadie. Es un regalo, una aventura, una celebración. Es un hermoso viaje. Disfrútalo.
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2: Es lunes. Vamos con la doctora Gisela Hernández, experta en nutrición. Y aquí le trae un mensaje para aquellos que tienen problemas con la diabetes. Y hablemos de los remedios naturales para los prediabéticos. Doctora, buenos días.
3: Buenos días, genio. Así es. ¿Sabías, genio, que ahora hay 115 millones de personas en Estados Unidos diagnosticados con prediabetes?
2: ¿Eso quiere decir que van rumbo a la diabetes y ya no se puede evitar eso, doctora?
3: Por eso, ahorita, el prediabético está en el momento justo de revertirla, porque no quiere que le dé diabetes. Así que les traemos esos consejos, genio, que les van a ayudar si empiezan ya a hacerlos.
2: ¿Cuáles son esos consejos, doctora?
3: Primero que nada, olvídese de los carbohidratos, disminuya lo que son los postres y el azúcar, sacarlos, aumentar la fibra, mucha fibra, coman mucho frijol negro, mucho nopal, mucha hoja verde, les va a ayudar muchísimo. Número tres, háganse un tecito delicioso en casa con canela y laurel, porque la canela nivela los niveles de insulina en la sangre, es un remedio súper natural. Cuatro, si usted sabe que tiene pancita, que está en sobrepeso, baje de peso. Tiene que bajarlo porque si no se va a enfermar. Importantísimo el ejercicio. Camine, camine y camine. O sube y baje escaleras si trabaja en un edificio, pero tiene que moverse y por supuesto descansar y controlar su estrés. Pero hay que poner acción, no deje que le dé diabetes y empiece a hacer los cambios hoy.
2: Ahí está la sugerencia, ahí está la invitación. Ojalá y no echen saco roto los consejos de la doctora Gisela Hernández. Doctora, si alguien tiene alguna pregunta, ¿cómo la encuentra en las redes sociales y cuál es su teléfono?
3: Claro que sí, me encuentran como nutrióloga Gisela Hernández y en nuestras oficinas nos pueden mandar un texto al teléfono 310-923-2720.
2: Una vez más su teléfono, doctora.
3: Es el 310-923-2720.
2: Buena semana, doctora, y buena semana para todos ustedes, amigos de Radio Escuchas. Ahí está a sus órdenes, el momento de salud, por una cortesía del show más familiar de la radio en español.

0: saludo para la gente que nos escucha en México, como Elizabeth. Genio Lucas, buenos días. Felicita a mi hijo amado, cumple 25 años. Un joven del cual estoy orgullosa. Se llama Miguel Ángel Guerrero Robles. Miguel Ángel Guerrero Robles, el saludo de tu mami hoy en tu cumpleaños dice así: felicidades, amigo.
1: Por ti sería capaz de dar mi vida entera, porque lo eres todo para mí. Desde que naciste, una parte de mi corazón te pertenece, y solo puedo ser feliz cuando tú eres feliz. Que la paz es muy bonito, querido hijo, en tu cumpleaños y siempre.
0: Complacida amiga Elizabeth con el saludo para su muchacho querido, Miguel Ángel Guerrero Robles. Qué bonito y qué hermoso es poder saludar a los hijos, pues en este programa, y para ello estamos, para atenderle con todo el gusto del mundo, como el caso de Jesús Guillén en San Bernardino. Ahorita le llamo don Jesús, y también su hermanita Ana, feliz de saludarlo en su cumpleaños. Sebastián Rizzo en Washington, de su papá Alfredo Rizzo, que le quiere mucho, le desea feliz cumpleaños, cumple 9 y quiere una reflexión para él. ¿Cómo no? Pues ahí está el saludo entonces también para Sebastián Rizzo, pero a él le va a cantar el Pecas en cuestión de minutos. Pero antes, vámonos con Mister Noticia.
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0: Apoya a tus amigos como apoyas a famosos que ni tan siquiera saben que existes. ¿Entendiste el mensaje, muchacho, muchacha? Y si no, como dice el señor de la radio, ¡ya se vale!
3: Mister Noticia, el señor Jaime Piña.
4: ¡No se vale!
3: Con las mejores noticias que están pasando por todo el mundo.
0: Mister Noticia.
4: ¡No se vale! Caray, qué verdad tienen tus palabras. Después ni se acuerdan de ti, pero bueno, ¡no se vale! En Bellflower, California, ayer, en una residencia fue encontrado el cadáver de una mujer de 80 años en un charco de sangre. La policía llegó al lugar alertada por vecinos. Después del hallazgo del cadáver, los agentes descubrieron al asesino dentro de la casa y lo mataron. ¡Qué bueno! Este tipo de casos se da continuamente. ¿Saben por qué? Por la poca atención que los hijos de estas personas con tantos años encima y tantos años de haber recibido protección, cuidado, alimentación, ya no se acuerdan de ellas y se mueren en el olvido. Y esto, muchachos, hijos, ¿saben qué? ¡No se vale!
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4: ¡No se vale!
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0: Directamente de Cerrito San Luis Potosí, el grupo que le canta al amor. Un saludo para la gente que nos escucha en San Bernardino, California, a través de José 97.5 y 107.1, el que manda. Saludos ahí a Jesús Guillén, esperando se la pase muy bonito. Su hermanita Ana y su papá Jesús le mandan este mensaje hoy por ser el día de su cumpleaños. Y como estamos en Estados Unidos...
1: ¡Cumpleaños feliz!
0: No, era Happy Birthday to you, pero bueno, buen día, Chuy. Feliz cumpleaños, querido hijo. No importa cuántos años cumplas, para papá y mamá siempre serás el niño pequeño. Eres nuestro regalo del cielo y la mayor bendición que Dios nos pudo dar. Te deseo mucha felicidad en este día que estás cumpliendo un año más de vida. Que puedas ver realizados todos tus anhelos y que siempre estés rodeado de personas que te aprecien. Porque mamá y papá siempre quieren lo mejor para ti. ¡Feliz cumpleaños! Buenos días, señor Jesús. ¿Cómo está usted? ¿Jesús?
2: Claro, sí.
0: ¿Algo más que le quiera decir a su cumpleañero?
2: No, pues que cumpla muchos más y le deseo de todo corazón que su papá lo quiere mucho, su mamá, y aquí estamos al pendiente.
0: Eso. Complacido, entonces. Ándele. ¡Feliz cumpleaños, gracias, Jesús
3: papá.
0: Guillén!
3: Gracias, gracias, papá.
2: Gracias, cuídate mucho, mijo, y échale ganas, ya sabes, que cumplan muchos más.
3: Gracias, papá, te quiero.
0: Eso, muy bien, muchacho, así se dice, papá, te quiero. No hay nada más hermoso que un hijo agradecido en esta vida. Jesús Guillén, felicidades. También Sebastián Rizzo en Washington cumple 9 años y la familia le dice que se la pase muy bien. Y el Pecas le canta así. ¡Échale, niño! Al cumpleañero Sebastián Rizzo, 9 añotes.

Amigos de Radio Nueva Vida en Carolina del Norte, la bronca de Redmond, Oregon, en Arcadia, Florida, la Z y la número uno de Sarasota en la Florida, y la brava de New Jersey. Bueno, continúa con nosotros otro ratito más, pero en algunas estaciones de radio concluimos nuestro programa por hoy lunes. Mañana martes, 3 de la mañana, hora del Pacífico, tenemos una cita.

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3: Buenos días, Miguel Méndez. ¿En qué parte de Los Ángeles nos escucha usted, Miguel?
4: Buenos días, aquí en el área de Koreatown.
3: Ah, bienvenido al programa. ¿En qué le puedo ayudar, Miguel Méndez?
4: Mira, nada más, la llamada era para agradecerte los boletos que nos regalaste para ir a ver aquí en Clave.
3: Eso fue el viernes. ¿Y qué tal se la pasaron, Miguel?
4: Fue el viernes. Estuvo padrísimo el evento, ¿eh?
3: Sí, me escribió estuvo Don King, padrísimo. Dijo que estuvo lleno el lugar y que se la pasaron muy bien.
4: Sí, de hecho mi esposa y yo nos tomamos dos fotografías con él.
3: Mira, qué padre. No, pues qué bueno que nos llames para decirnos que se la pasaron bien, que recibieron sus boletos y que cero percances con ustedes. Qué bueno, me da gusto, Miguel.
4: Sí, muchas gracias, genio, y te agradezco mucho. Ya con esta vez es la tercera vez que llamo con ustedes.
3: No, pues para que vea la gente que no nos tiene fe y que dice, no, hombre, en ese programa ni es cierto, ni regala nada. Ahí está el buen Miguel dando fe y legalidad de los premios.
4: Sí, yo por eso quise llamarte, para agradecerte y decir, sí es cierto. Yo sé que sí es cierto.
3: Qué bueno, me da mucho gusto. Gracias, Miguel Méndez, por llamarnos y hacernos saber que te pasaste un fin de semana sensacional. Nunca digas palabras hirientes cuando estés enojado o enojada. Tu estado de ánimo cambiará, pero nunca podrás reemplazar las palabras dañinas que ya dijiste o hiciste. Es como cuando le pones clavos a una pared y se los quitas. No estará igual, porque las marcas quedarán para siempre. Es malo enojarse con los hermanos y hermanas, sobre todo, oiga.
5: Pues aunque seamos hermanos, no quiero volver a saber nunca nada más de ti. Para mí, ya estás muerto o muerta. ¿Cuántas veces han terminado los hermanos con este tipo de palabras las discusiones? Y no vuelven a juntarse en reuniones familiares. Ya no hay Día de las Madres, Día del Padre, la Navidad, porque el odio pudo más que la hermandad. A veces los hermanos toman distancia y se alejan. Se alejan a veces por una palabra maldicha en un momento de enojo. O por lo económico, o quizá por culpa de otras personas. Como hermanos, lo vivido juntos no merece terminar en silencio. La sangre llama, aunque el orgullo grite. El orgullo no puede más que los sentimientos, más que los recuerdos y lo vivido de niños como hermanos. Recuerda, enojarte con un hermano deja huellas que el alma no olvida, pero aún así el tiempo no borra la sangre compartida. Acuérdate, solo el amor puede sanar lo que el orgullo separó. No dejes que el último adiós llegue con palabras que nunca se dijeron. Los hermanos deben reencontrarse en el perdón, para que mamá y papá no sufran en silencio lo que los hermanos ocasionaron.
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0: Saludo para Gaby Abundes, hoy celebrando su cumpleaños. Si no me equivoco, vive en Tijuana, a donde mando un saludo para la gente que nos hace el favor de escucharnos en esa parte de los estados mexicanos. Voy a decir Estados Unidos, Tijuana es México. ¿Qué es eso? Saludos, amigos de San Diego en Estados Unidos. Gaby Abundes, este mensaje es para ti.
1: Hermana, si supieras la admiración que siento por ti, nunca más volverías a preocuparte cuando alguien no te valore. Si supieras que cuando estoy cerca de ti, siento que estoy con mi mejor amiga. Podemos pelear, alejarnos por un tiempo, pero siempre te seré fiel. Nunca permitiré que nadie te haga daño. Me encanta reírme contigo y a veces hasta sacarte de quicio. Pero en mi interior, lo único que quiero es verte feliz, exitosa y en paz. Recuerda que tu felicidad es mi felicidad. Si en algún momento mis actos te han lastimado o si he hecho cosas que te han llevado a creer que no te amo, no es así. Cada segundo te he amado con todo mi corazón. Pero soy humano y a veces dejo que esos malos sentimientos entren a mi corazón. Hoy quiero que tengas presente que yo daría la vida por ti, que estaré cada vez que me necesites y te acompañaré tanto en la luz como en la oscuridad. Te amo, hermana, y te lo digo ahora porque nunca sabemos cuándo pueda ser demasiado tarde para decirlo.
0: Feliz cumpleaños, Gaby Abundes. Buenos días, ¿cómo está, Gaby? Se perdió la llamada con Gaby. Tenía problemas para conectar la llamada, pero bueno, en el podcast va a quedar el saludo, Leti, para que le digas, vamos a escuchar, hermana, lo que te mandó a decir el genio en el programa. ¿De acuerdo, Leti?
2: Gracias, muy amable, Alex. Se te agradece mucho y muchas bendiciones para ti y toda tu familia.
0: ¿En qué parte de México vive tu hermanita, Leti?
2: Tijuana.
0: En Tijuana, Alex. Sí. Se oía mala señal y le marqué dos veces y hablamos e intentamos, pero bueno, por mí no quedó,
2: sí,
0: Leti.
2: Está bien, Alex. Sí, está bien, muy amable, Alex.
0: No, hombre.
2: Dios te bendiga siempre.
0: Gracias, preciosa. Ya fue, hasta allá se fue el saludo. ¡Hasta Tijuana!

0: saludos más, Rosarito. Ahí es donde más te descoses, ¿verdad, criatura?
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3: Qué dominio de su voz de Pola, Diva de México.
1: Mejor que la de Karim León.
3: Buenos días, una vez más, Diva de México.
1: Guapísima, por supuesto. Chicos, buenos días, Genio y el público. Estaba Luis Miguel, que armó todo un operativo de que, como en aquellos años, apaguen las luces del restaurante, voy a cenar, que lo vean que estoy aquí. Todo, todo así como en aquellos años de que llegaba un artista. Sí. Y todo era enigmático. Bueno, llegó Luis Miguel a un restaurante, se tuvieron que apagar las luces, que no supieran, pero como quiera vimos que entró. Total, que ya estando ahí, todo muy bien. Ay, sí, usted. Aquí cene tranquilo. En la zona VIP, por supuesto.
3: Ah, claro.
1: Ahí apareció de pronto con unos zapatitos brillantes. Déjame ir a saludarlo. ¡Mijares! Mijares llegó. ¡Ay, qué foco de que era a mí! Déjenme los prendidos para ver dónde camino, dijo. A ver, déjenme. Y entró Mijares a saludar a Luis Miguel como si nada. Así. Así, ¿para qué tanto rollo de el misterio? Por favor, Luis Miguel. Pero fíjate, ahí está el chisme. Sabemos dónde anda Luis Miguel. Así lo vea un celularcito de 4 megapíxeles. ¡Allá se ve!
3: Ah, sí, claro.
1: Bueno, ¿por qué digo esto?
3: Sí.
1: Adela Noriega nunca la ven en ningún sitio.
3: Es cierto.
1: En todos estos años, tiene 18 años que no aparece en redes, en medios, en ningún lado. Y ese es el enigma de dónde está Adela Noriega. Y ese es el halo de misterio que ella ha hecho, que el día que regrese, pues va a ser espectacular, porque no anda de mitotera. Y hubo un reportero el año pasado,
3: sí,
1: que le inventó que había fallecido, como incitándola a que saliera a decir no. No, que sigan diciendo que fallecí, yo sé que no estoy muerta. Entonces salió la hermana y dijo un comunicado: Adela no está muerta ni nada. Pero a lo que voy, la ve, a Luis Miguel lo ven un paparazzi, un celular. Adela, amigos, nadie la ve. Bueno, otro chisme. Regresa, acaba de anunciar una gira por todo lo alto. Elton John en México.
3: ¿A poco, Diva?
1: Eso va a estar de lujo. Claro, a lo grande, que vaya Alex Intec a verlo. De verdad, me da mucho gusto por Elton John y por los fans. Por los fans en bastante. Pues que la Majo Aguilar, la Majo Aguilar fue elegida, querido público, para entonar el himno nacional mexicano el 22 de noviembre en la NFL, este pues ícono de aquí de Estados Unidos, el duelo de Minnesota y con los San Francisco y todo, ¿no? Ya sabes, los vikingos y San Francisco y la Majo Aguilar ahí en medio.
3: Cante, cante, Diva.
1: El himno. Oye, está muy bien. El himno nacional.
3: Es que tiene bonita voz, oiga.
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3: Qué fuerte, Majo.
1: Canta. Nada más, canta.
3: ¿Qué habrá querido decir la Diva? No más canta.
1: Canta. O sea, parece que no he escuchado más artistas que cantan.
3: Ah, bueno, también.
1: Pero, imagínate, es como cuando alguien dice: ¡Ay, es muy rica esta comida! Y es una comida de esas de comidas rápidas. Y yo a veces me pongo a pensar: pobre, no ha salido. No ha viajado. Es lo que yo pienso. Y que con tan poquito se conforman.
3: Está bien, Diva.
1: ¿Verdad? Bueno. Ándele.
3: ¿Cómo es usted, Diva de México?
1: ¿Qué quiere? ¿Qué? Y mire, y hay mucho público que está pensando lo mismo, así que los amo. Chicos, acuérdense lo que les dije, que después de meterse a la casa de los famosos, o puedes salir triunfante, o puedes salir más empinado que como estabas. Pues el Memo Chutz ese de que estaba en el Televisa Deportes, Que parece que ya no lo quieren ahí en Televisa Deportes.
3: Pues se quemó, Diva.
1: Por eso les digo, si estás viendo la tempestad y no te hincas.
3: Pero muchas veces son forzados a empinarse solitos, Diva de México.
1: Es que son exclusivos.
3: Para que haya rating.
1: No, no, no. Eres exclusivo y aunque no quieras tienes que ir a la empresa.
3: Ah,
1: no.
3: O vas porque vas o vas.
1: ¿Tú crees que la guardia quería ir nomás? Ay, sí. No, eres exclusivo. La de la Clitbo.
3: Sí.
1: No, es que este proyecto de la empresa vas. Pero hay una exclusividad. Entonces, cumples con la exclusividad y ni modo. Oye, hablando de tempestad, vi una película donde dos hermanos, dos gemelos. Pero gemelos, ellos están en medio de una tormenta en el mar, Alex.
3: Sí.
1: Y sus esposas están, se quedan en una isla que se llama la Isla de Lobos. La Isla Lobos. Esta isla, ellas se quedan ahí, pero uno de esos hermanos está enamorado de la esposa de su hermano. Y los dos están casados, sus dos mujeres esperándolas. Esperándolos ahí en la isla, la tormenta. En eso de pronto, toda la noche esas mujeres pasan rezando, el niño, el hijo de uno de ellos, y cuando de pronto, no, no es de risa.
3: Ah, no, okay, okay.
1: Cuando de pronto viene saliendo el muchacho, ya el amanecer, amigos.
3: Sí.
1: Uno de esos gemelos y la señora casada que dice. Con el. ¡Ay, mi amor! Dijo, no, yo no soy. Dijo, tu marido se murió. Se hizo pasar por el otro hermano para comerse, para acostarse con la esposa del hermano. Y, lo, y dijo, está muerto. Pero resulta.
3: Sí.
1: Que no estaba muerto.
3: ¿Entonces?
1: Vean la película.
3: ¡Ay, Diva!
1: Es una película de que todavía no nacía ni mi mamá. Porque es de 1955, fíjate, 1955. Mi madre todavía no nacía. Es con Marga López, Lilia Prado y Ramón Gay. Véanla, está en YouTube, es gratis, se llama La Isla de Lobos. Y está muy bien en HD y todo, así en rica. Véanla, está, es un thriller psicológico que luego te pones a pensar. No, es que si se murió el otro y esta está media loca y está confundida. Pues nada, que aparece el otro. No. Y ya se había comido a la esposa del hermano.
3: Está buena la trama, Diva de México.
1: Ya la vio todo.
3: Ya me está usted motivando a ver.
1: Véanla, la Isla de Lobos. Y aparte te da un frío nada más de ver los aironas. ¿Qué pasan ahí? Ya me voy, chicos. Gracias. Y es con Lilia Prado y Marga López.
3: Oh, pues la sugerencia de la Diva de México para comenzar la semana con el pie derecho.
1: Bastante.
3: E intrigados, señoras y señores.
1: Véanla, y aparte que es gratis. Pónganse la abuelita. Mira, abuela, ven a verla.
3: Ah, bueno, gratis entonces sí la veo, Diva de México.
1: YouTube, ahí la miras.
3: Voy a andar pagando todo ya, Diva de México.
1: No, y hasta el aire ya.
3: Épale. Todo.

0: saludo para la gente que nos hace el favor de escucharnos en Las Vegas, Nevada. 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
0: El lujo de volar, sus increíbles precios, más bien yo diría ridículos precios, y todo lo que puede pasar en una aerolínea. Yo digo, pagar $10,000 por un cuarto en un hotel es una exageración. Lo mismo puede pasar o hacerse en un cuarto de $200, pero bueno, cuando los ricos no saben qué hacer con su dinero, Omar Fierros.
2: Unsere moderne Technik trägt einen Teil dazu bei. Den anderen wir. Die Menschen bei der Lufthansa. Lufthansa. Einfach ein bisschen mehr.
3: ¿Sabían que la aerolínea Lufthansa tiene asientos que valen entre $10,000 a $14,000? Esto para vuelos internacionales. Y obviamente, estos son first class tickets, boletos de primera clase. Pero ay, no para la violencia. No, apenas vamos comenzando. Ya que ahora cuenta con los brand new Allegra Seats, cuales son unos premium suites que pa' qué les cuento, con unos asientos que se convierten en cama. Un closet, un espejo full size, una mesita que puede salir para convertir el suite en comedor, una tele de no sé cuántas pulgadas y hasta puedes cerrar la puerta con llave de tu suite para hacer cochinadas. Pero lo más bonito de todo esto no es el espacio, ni hacer cochinadas, ni todas las comodidades que acabo de mencionar, sino el precio. Pues este suite donde cabe una familia de 4 personas tiene un precio de $20,000 por asiento. Es decir que si vas en un viaje de ida y vuelta aquí, estás viendo pagar no menos de $40,000 por persona. ¡No, locos! Miren, si un día me invitan a viajar en este avión, me avientan allá abajo donde van las maletas, ¿vale?
2: If you think Lufthansa's standards are high in the air, you should see us on the ground. Because if your flight isn't perfect, it never leaves the ground. Lufthansa, a passion for perfection.
1: El show.
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0: El show del genio Lucas. Imagínate, tú vas bien relax en tu vuelo de $80,000 y de repente en la bocina se escucha... ¡La boda del huitlacoche!

0: Puro Sonora en este programa. Primero el cantante Karim León y ahora Michelle Rivera. Buenos días, Michelle.
1: Querido Alex, qué gusto saludarte a ti y al auditorio. Y no tienes idea el orgullo que representa para toda la gente de Hermosillo Karim León, ¿eh? Es un fenómeno, pero además hay algo que le agradecemos mucho. No ha dejado de ser este hombre sencillo que tiene negocios aquí, que emplea sonorenses, que celebra sus cumpleaños y deja derramas económicas, que tiene su propio evento musical, que deja derrama económica. Y esto es muy importante porque conocemos a muchos que simplemente se han ido y se han olvidado del lugar que al final los crió y los lanzó también, además de su talento. Es un verdadero representante de la música y la cultura sonorense, querido Alex. Entonces, yo, además de ser fan, imagínate, me siento bien orgullosa. Él salió de un barrio que se llama El Zaguaro, y también La Matanza, y esos lugares son barrios, olvídate, esos barrios, de esas colonias donde viven ahora los políticos que dicen que, pues primero la gente pobre, no, él sí viene de barrio, y bueno, tiene todo gracias a su talento. Querido Alex, hablando de talento, pues es lo que esperamos que tengan los aspirantes a coordinar la defensa de la Cuarta Transformación en algunos estados que hoy terminan de definirse. Les recuerdo, habrá 17 gubernaturas en la próxima elección que se van a cambiar, y es el momento de Morena de demostrar que su transformación llegó para quedarse y que el legado de López Obrador, para mí no es un legado, es un legado con pues agridulces, la verdad, ustedes me conocen, pero pues con esto van a demostrar que efectivamente el pueblo los ama. Algunos me dirán, Michelle, hay operación electoral también donde se paga mucho dinero por votos, sí, pero también lo hace el PRI, también lo hace el PAN. Hoy, querido Alex, se van a definir, ya hay 10, pero hoy se definen San Luis Potosí, Tlaxcala, Nuevo León, Nayarit, Sonora, Baja California Sur y Chihuahua. Así que hoy sabremos los nombres de los aspirantes a coordinar la Cuarta Transformación, que se van a convertir en los candidatos a la gubernatura, pero lo que estamos esperando de verdad es ese filtro, que ninguno de estos el día de hoy tenga nexos con el crimen organizado, para que evitar lo que ocurrió, por ejemplo, en Juchitán de Zaragoza, Oaxaca, que detuvieron al alcalde, ser el líder de una banda de extorsionadores, y además a su síndico y funcionarios municipales, todos de Morena, querido Alex. Insisto, no quiero decir que el PAN y el PRI no lo tenga, pero pues ustedes les dijeron que no, y aquí hasta sus propias autoridades, hasta el gobierno federal de Morena, los está deteniendo. Menos mal, querido Alex, hoy sabremos el nombre de los 17 gobernadores candidatos a gobierno de Morena, y ya te platicaré de los perfiles. Vino a ver para irle diciendo a la gente quién tiene nexos con el crimen organizado y quién no. Creo que nos urge esa limpia de políticos, y aquí comienza la carrera electoral del 2027 en México, Alex.
0: Ella es Michelle Rivera, informando desde Hermosillo, Sonora, México. Gracias y buena semana, Michelle. 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El ajuste de estatus es una oportunidad dorada, pero las reglas pueden ser confusas. Contar con un abogado que le hable claro y lo guíe paso a paso transforma ese trámite en un camino seguro hacia la paz mental que usted y su familia se merecen. Abogada, ¿qué tal su fin de semana?
2: Hola, genio, buenos días. Muy bien, gracias a Dios, pero ya lista para platicar de inmigración y contestar sus preguntas.
0: Es verdadero, digo, porque mucha gente se confunde por lo que ven en las redes sociales, que la mayoría de ellas son mentiras de gente que sí, ni abogada es, pero se quieren pasar de listos, ¿no, abogada?
2: Sí, totalmente. Todavía vemos muchas personas que se hacen pasar por abogados, que están compartiendo información falsa, que le ponen miedo a la comunidad. Por eso es importante solo hacerle caso a los abogados de inmigración, porque nosotros siempre les decimos la verdad.
0: ¿Es verdadero o falso que una persona puede ajustar su estatus dentro del país si entró a Estados Unidos cruzando la frontera sin visa, abogada?
2: Bueno, típicamente esto es falso. Las personas que cruzan sin visa, o sea, de manera ilegal a los Estados Unidos, no califican para el ajuste de estatus. Tendrán que hacer el proceso consular, que requiere salir a la embajada de tu país para hacer allá la entrevista. Pero la ley también cuenta con ciertas excepciones. Por ejemplo, las personas que aplican bajo el parole in place o que tienen la la 245i, o también que aplican bajo una visa humanitaria, pueden arreglar aquí adentro, aunque hayan entrado sin una visa.
0: Abogada, ¿es verdadero o falso que salir a visitar el país de origen mientras el trámite de ajuste está pendiente se cancela todo el caso de inmigración?
2: Esto sí es totalmente verdadero y un error que cometen muchas personas cuando todavía tienen una visa de turista vigente. Mandan pedir su residencia y luego otra vez salen a viajar a su país de nacimiento. Esto cancela totalmente tu aplicación de residencia, al menos que pidas lo que se llama un advance parole, que es un permiso de viaje que puede uno salir sin tener ningún castigo. Por eso es tan importante hablar con un abogado y dejar que un abogado maneje tu caso.
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0: ¿Es verdadero o falso que se requiere pasar un examen médico aprobado por inmigración antes de que le den la tarjeta de residencia, abogada?
2: Esto sí es totalmente verdadero, ya sea el ajuste de estatus o el proceso consular. Tienes que tomarte un examen médico porque el gobierno quiere asegurarse de que no uses drogas, de que tengas todas tus vacunas y que no tengas alguna enfermedad que pueda ser contagiosa. Por eso un abogado tiene que revisar también tu historial médico y asegurarse de que esto no vaya a ser ningún problema.
0: Obtener su residencia permanente sin salir de casa es un paso gigante en este país. Qué tranquilidad de saber que con la representación legal correcta, cada puerta que parece cerrada podría abrirse hacia un futuro brillante. 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
1: Un saludo para los amigos que nos escuchan aquí en Los Ángeles, California. Ante amenaza de irse de la ciudad, compañía cinematográfica, un juez les dice, wait a moment, please, no se vayan. Hay que hacer algunos arreglos para que todo mundo siga en paz con la fiesta. Además, aguas con las ratas de dos patas, de eso habla Omar Fierros en su segmento de ¿Qué está pasando en Los Ángeles?
2: Chiquillos, un juez federal va a evaluar el acuerdo para autorizar la fusión entre los estudios Paramount y Warner Brothers, ya que la compañía Paramount estaba pensando en mover sus estudios a Nashville, Tennessee. La alianza entre estas compañías se enfrenta a la oposición de 12 fiscales estatales y del sindicato de escritores, debido a la preocupación por la pérdida masiva de empleos.
3: En ese caso queda despedido.
2: Lo más seguro es que la fusión está a punto de darse, ya que si Paramount se mueve del estado, California perdería un total de entre 10 a 20 billones de dólares al año. No, hombre, ¿cuándo güeyes nos van a dejar salirse? Por otro lado, genio, dos personas están en la mira de las autoridades. Esto por meterse a robar a una casa de Encino.
4: Encendí la luz cuando vi que era un ladrón.
2: Y es que hasta el momento no se sabe cuántos se robaron. Pero lo que sí les puedo decir es que la casa donde se metieron es de lujo, con alberca y acabados modernos por dentro y fuera. Por lo que los robachicos sabían que esta familia tiene billete. Well, guys, esto es lo que está pasando en My Beautiful Los Angeles.
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0: Buenos días, es lunes 28 de septiembre del año 2026. Felicidades a quien lleva el nombre de Lorenzo, Wenceslao, Eustiquio o Simón. Hoy están celebrando el día de su santo. Y hoy se celebra el Día Nacional del Buen Vecino. Si tiene un buen vecino, bueno, pues felicidades. Pero si tiene un mal vecino, de eso vamos a hablar hoy en el Ya Basta con la Diva de México. Y el cuate de la parodia de Gastón Mascareñas tiene de todo. Vecinos buenos, malos, peores. Usando la canción La Vecina Me Puso el Dedo, hoy lunes, así arranca el trabajo de Gastón Mascareñas.
1: Genio y amigos, muy buenos días. Hoy es el Día Nacional del Buen Vecino aquí en Estados Unidos. Esta celebración fue creada a finales de la década de los 70 para promover el buen trato hacia los vecinos. Pero ¿cómo le hace uno para tratarlos bien cuando ellos no quieren poner de su parte? En la

0: usted qué tipo de vecinos tiene, oiga?
1: Espero que tenga buenos vecinos, porque eso de lidiar con los malos o los peores aguas. Mujeres, no obliguen a los hombres a hacer cosas que no quieren hacer ellos. No los obligues a darte un anillo, a subir una foto, a regalarte flores o dedicarte tiempo. Créanme, mujeres, el hombre que las quiera y las ame de verdad hará esas cosas por su propia voluntad y con todo el placer del mundo.
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1: ¿Tienes penas de amores? Si te rechazan, acéptalo. Si no te quieren, déjalos ir. Si eligen a alguien o algo sobre ti, sigue adelante. No todos los que amamos se quedarán. No todos en los que confiamos serán leales. En la vida he perdido a personas que significaban el mundo para mí. Y se fueron. Y todavía sigo aquí. No sigas a la mayoría. Tú sigue el camino correcto. Puedes sentirlo cuando alguien no está siendo real contigo. La energía nunca miente. Habla siempre cómo te sientes. Y nunca te arrepientas de ser descortés. Dale tiempo a la gente. Dale espacio a la gente. No le ruegues a nadie que se quede. Déjalos ir. Lo que está destinado para ti siempre será tuyo. A veces me siento mejor cuando la gente no sabe dónde estoy y lo que estoy haciendo. Es posible que no puedas controlar todas las situaciones y su resultado puede controlar tu actitud y cómo lo sientes en el momento. Te digo una cosa: haz el bien y volverá a ti de formas inesperadas. Sé feliz con lo que tienes mientras trabajas por lo que quieres. Recuerda que algunas cosas tienen que terminar para que comiencen cosas mejores.
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0: Esas no, genio Lucas. Esa canción me recuerda mucho a mi tía. Ella murió hace 11 años y era todo para mí. Bueno, pues aquí recordamos a tu tía. Muchacho, nada más que dime cómo te llamas tú y cómo se llamaba tu tía para que el saludo sea completo. ¡Oh, no, Diva de México!
1: Claro, chicos, porque yo sí sé quién es mi tía.
0: Claro.
1: Pero tú no sabes quién es mi tía. Sí. Nosotros no sabemos quién es tu tía.
0: Le duele el recuerdo de todo modo.
1: Es que esas canciones, chicos, esas canciones recuerdan al pueblo, las grabadorcitas que sonaban allá a lo lejos cuando ibas bien temprano todo lagañoso para la escuela. Ahí con ganas de no ir.
0: Lagañoso,
1: ahí ibas, ahí como medio dormido todavía. Y se escuchaba el bramido de una vaca. Y la cancioncita. Tantos recuerdos. Los aromas a humo, a cocina, a hierba. Qué bonito. La gente, los que crecimos en el campo, sabemos perfectamente de lo que estamos hablando.
0: Y cuando ibas a la escuela con ese remolino que no se aplazaba con nada del mundo.
1: Nada, ni con limón, ni con nada.
0: Señora Cupertina Benavente, aquí la recordamos con mucho cariño a nombre de su sobrino. Andele. Esperando que Dios la tenga descansando en paz en un coro de
1: en
0: ángeles.
1: En un coro de ángeles.
0: Como dice la diva. Amén. De México. Gracias por compartir con nosotros. Galdi en New York.
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3: ¿Me prestan? ¿Qué? $1,000 y ahorita en la quincena se los pago.
1: ¿Pero cómo en dos días me los vas a conseguir?
0: Bueno, pues que se los pida Vilma de Las Vegas. Hola, Vilma, buenos días.
1: ¿Vilma?
0: ¿Vilma? Estaba Vilma, yo estaba. Creo que ya tenía rato ahí. A lo mejor se cansó de esperar, como dice el Chapo.
1: Hay un saludo al Chapo de Sinaloa, cantante.
0: No se me olvida cuando fui a una estación de radio en San José, California. En el lobby estaba el Chapo. Todavía no pegaba el Chapo. Ya lo tenían ahí sentado 2 horas esperando para atenderlo. Y llegué yo porque también iba pues a ver si me dejaban grabar un comercial. Ahí me tuvieron 1/2 hora y mientras yo lo veía, el desesperado, yo desesperado. Y después va saliendo el Chapo en su caballo allá con grandes éxitos.
1: Grandes
0: éxitos. Recostado en la cama. Y ¿qué fueron sus más grandes éxitos? ¿Y con eso va a vivir un buen rato, Diva de México?
1: Pero él era corista de Graciela Beltrán, ¿verdad?
0: Ah, esa no me la sabía, Diva, ¿sí?
1: El otro día compartió un video Graciela y estaba ahí el Chapo ahí cantando en...
0: Ah, mire.
1: En los coros.
0: Para que regreses y detrás claro. De la puerta recostada en la cama.
1: El Chapo empezó de verdad picando piedra.
0: Sí.
1: Y en lo que tiene lo ha trabajado con mucha constancia y tenacidad este hombre. Y los éxitos que él logre a mí me dan mucho gusto. A ese sí lo quiero, fíjate.
0: ¿Sí lo quiere? ¿Sí le, compra, sí. ¿Sí le compraría el iPhone?
1: No, porque él tiene para comprárselo. Ay, el nuevo iPhone no me gustó.
0: No, ¿por qué, Diva de México?
1: Ay, no. Mira, yo soy fan y ustedes lo saben. Pero este color... Claro, cada quien, si a ti te gusta, dale. Pero sacaron un color guindo, o así... Ay, no, parecía como caja de muerto. Y el otro celestito como de niña, así muy infantilón. Y el negro se le pegan todas las huellas al teléfono. ¡Ay, no! Dije, no, me quedo con el que tengo. ¿Qué necesidad? Dijo Juan Gabriel.
0: Y dicen que el guinda es el color de la...
1: ¿El guinda es el color de la muerte o de qué?
0: Ah, no.
1: Del amor.
0: De un partido político en México, Diva de México.
1: Ay, no, pero no. Yo no lo quise comprar. No me gustaron los colores. Pero si tú estás esperando, porque viene el dúo, Alex, el que se dobla, sí. Así tipo como el Samsung que se dobla y quién sabe qué. Pero a mí eso es como que... Ay, aquí la parece un monedero. Una bala vieja aquí en la pantallita.
0: Oiga, Diva, pero ¿no es un crimen pagar $1,800 por un teléfono o celular?
1: Si los tienes, no.
0: $2,000 por el que se dobla.
1: Por imagínate, y se dobla.
0: ¿Y si se rompe?
1: Ay, no.
0: ¿Y
1: no.
0: si se pierde?
1: Claro, no se te va a romper porque está estudiado.
0: ¿Y si descubren que no tengo clave? Mira, y me lo ven todo lo que tengo ahí?
1: No se va a romper. Eso está estudiado. Tengamos en cuenta que sí. Lo inventó alguien que no es ni usted ni yo.
0: ¡Diva!
1: La verdad.
0: Hoy se celebra el Día Nacional del Buen Vecino y el cuate de la parodia de Gastón Mascareñas habló de los vecinos malos, los vecinos
1: horribles.
0: Peores, y los vecinos, pues...
1: ruidosos.
0: Ajá. Ruidosos. El que se estaciona frente a tu casa, el que acosa a tu pareja, porque no falta que esté de fisgona y ya no sabes ni qué hacer con él. Y si le echas bronca, la que se puede armar, los que toman y tienen la música hasta altas horas de la noche. En fin, todo, un rollote que te puedes aventar con los vecinos. De eso habla hoy el Ya Basta
1: es con que la mira, Diva de México. Gracias. Estaba viendo un artículo de allá en mi tierra, de Matamoros, donde unas familias de una colonia, y en la colonia San Francisco, la colonia Buenavista, que han sido colonias de toda la vida tranquilas, pues ahora se rodeó de antros y que están hasta altas horas de la noche el sonsonete a todo lo que da. Entonces están levantando firmas para que haga algo el municipio o alguien. A ver, no, está bien que su antro, todo, que se diviertan, que ganen dinero, pero hasta las 12:30 de la noche, una hora justa, Alex. No que andemos hasta las 2, 3 de la mañana, 4, cuando hay gente que trabaja al día siguiente y está el sonsonete y los antros que están ahí no te dejan dormir. ¿Sí, ¿Sí me explico? Sí. Esa parte se llama respeto. Punto. Así se llama.
0: Sí, pero también hay...

0: volumen. Luego el otro que llega, grite y grite como si estuviera a medio rancho. Luego el típico vecino cristiano que se pone a predicar y a oír puros coritos. Y tú ya te lo sabes de memoria. ¿De qué tipo de vecinos tienes y estás harta o harto?
1: Es 28 de septiembre del 2026, señoras y señores, de eso trata el Ya Basta el día de hoy, en el Día Nacional del Buen Vecino. Nos deberíamos enfocar en los buenos vecinos. ¿Quién tendrá buenos vecinos? También presúmalos. Sí. Esos buenos vecinos que le cuidan la casa cuando usted se va. Esos buenos vecinos que le llevan un platito de comida cuando saben que usted está enfermo o enferma.
0: El buen vecino que te cuida a tu esposa cuando te vas, también.
1: Bueno.
0: Gracias.
1: De nada, Diva de México. Pase usted.
0: Gracias. ¿Quién sigue?
1: Señoras y señores, tema musical de los 80s con Los Bukis. Que hasta hicieron película de ella, Diva de México.
0: ¿Cuál?
1: Las musiqueras.
0: Ay,
1: que
0: sí.
1: Dice así, así, así.
0: Que van a andar de gira en México, ¿eh?
1: Los Bukis.
0: Los Bukis regresan a Guadalajara y Ciudad de México.
1: ¿A poco?

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3: ¡Tómala! Me encanta su programa, genio, y le encanta a la gente, por eso cuando...

0: les pregunten qué estación de radio escuchan, digan el show de Alex, el genio Lucas, temprano en la mañana, ¿sale? Órale, pues, promesa, promesa. ¡Arale, que es mole de olla! Doña Cristina Nodal, mi querido Alex, hace su debut como cantante. Sí, sí, la mamá de Cristian Nodal con la canción Regalo de Luna. La publicó el pasado 14 de septiembre, el día del cumpleaños de Inti, su nieta. Ella le escribió, es de sentimiento profundo, bello, para su nieta, sí, su nietecita. ¿Qué dirá la familia Aguilar? Bueno. Y ándale, China y Estados Unidos acuerdan recortes en aranceles, sí, a juguetes pochinos, productos pochinos, agrícolas pochinos y bienes de consumo pochinos. Hijo de la guayaba. Bueno, tómala. Mire nada más, mi genio, usted vivió esta época. Regresan los pantalones acampanados. Dicen los diseñadores que son perfectos para el otoño, como en los años 70, camisas psicodélicas. Se veía re bonito, increíble. Era la moda que arrasaba con una camiseta ajustada, una camisa así de esas psicodélicas, que cuidado. Y luego en las noches, cuando se iban de fin de semana, los galanes pues abrazaban a sus muchachas, sus novias en los antros con luces psicodélicas. Eso se veía bonito, bonito. ¡Tómala! Corren rumores de que Paulina Rubio tiene novia, se le vincula, sí, con acostones, lo que duerme con su productora musical, Pamela Vélez. Sobre esto, se le preguntó a una de sus amigas, a Yolanda Andrade, si esto era cierto de las preferencias sexuales, y contestó, ella es muy abierta a todo. ¡Tómala! Festival de la Torta Ahogada en Guadalajara, Jalisco. Será la quinta edición. Se van a regalar 35,000 piezas gratis. Uno de los platillos más representativos de los tapatíos. ¿Bien ahogadas? ¡Uy! ¿O medio? Esto será gratis. Una torta ahogada ahorita cuesta alrededor de 153 pesos. Para el programa de mi amigo Alex el Genio Lucas. ¡Tómala!
1: Oiga, señor Jaime Piña, ¿cuál es el platillo principal del Salvador? ¿Qué es lo que distingue a la gente del Salvador en cuestiones gastronómicas?
0: Esas exquisitas pupusas, pero hay que saberlas hacer, mi querido.
1: Ah, no, claro, pupusas. Y acompañadas con lo que va, porque yo he ido a lugares donde nada más te dan la pupusa, pero no te dan todo lo que llevas de condimentos, y pues así no sabe.
0: No, pues no sabe sinceramente, o sea, ese es el efecto de las pupusas, que son mundialmente conocidas, mi Alex.
1: Claro que sí, un saludo para la gente del Salvador. 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
0: ¡Y ándale!
1: Aliviánese, tómala, hijo.
0: Bueno, está bien.
1: Ah, pues, patrón.
0: Él le da, mi rey, él le da.
1: Sí, ya estoy grande, yo ya. Ya me voy a retirar, ya, discúlpeme. Gracias, Mister Noticia. Nos escuchamos el día de mañana. Jaime Piña en acción en su segmento llamado
0: ¡Tómala!
1: Ya ve que le cuesta.
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0: Oiga, ¿qué partido el de Cruz Azul Toluca 3x3? ¿Qué tienes que decir al respecto, Álvaro el Brujo Morales?
1: ¿Qué tal, amigos? Soy Álvaro Morales, de Los Jefes para toda la Unión Americana.
2: Híjole, voy a tener que dividir mi editorial en tres pedazos. Usted que me está escuchando en radio, súbele el volumen porque hay tres cosas importantes que quiero decir. La primera de ellas, la selección mexicana de fútbol debuta Rafa Márquez como su entrenador, aunque no tiene la impresión de que él dirigió aquel partido de Nueva Zelanda de la nueva era del Vasco cuando mete tres goles la selección mexicana, pero está bien. Bueno, debuta y debuta con empate, hay cosas que corregir. Hidalgo no está para la selección, la hormiga le quedó grande el puesto de la selección y tenemos a un jugador como Morita que se proyecta a ser un histórico del fútbol mexicano y que ojalá pronto parta del fútbol europeo porque tiene muchísima calidad, muchísima calidad. Se empata contra Colombia, es un partido bravío, es un partido intenso, es un buen partido. Tiene que corregir muchas cosas Rafa Márquez con estos jugadores, por supuesto, y sobre todo en defensa. El tal Arangel, portero de las Chivas, pudo haber detenido, andaba cometiendo un par de errorcillos, pero bueno, es el portero que nos acuchilló en la Copa del Mundo. Segundo, ¿qué pasó con las Chivas Rayadas del Guadalajara? Decían, ay, contra Querétaro le ganó el América. Ay, el América solo le ganó al Querétaro, al Querétaro. Pues ojo, las Chivas perdieron contra el Querétaro. Y un equipo así no debería tener excusas, si es que se dice grande, ¿eh? Que no vengan excusas porque ahí había jugadores que son titulares, que son comprobados en primera división, así que no vengan con excusas. Perdieron de manera vergonzosa contra el Querétaro. Romo comete un error terrible. Campillo es protagonista en el segundo gol. Ya no este muchacho porque está en primera división. Pero bueno, la verdad es que Chivas no está para ser candidato a nada. Y tercero, el turco Mohamed arremete con todo contra Kate Itzel y le dice, si hubiéramos tenido un árbitro normal, otra cosa hubiera sido. Él niega que se haya metido en cosas de género, pero entonces normal que es lo contrario de anormal. O sea, entonces anormal o normal que es. ¿Un árbitro con genitales masculinos? O sea, Kate Itzel no es muy buena árbitro. Yo opino, no es muy buena árbitro, pero no me importa su condición de género. No me meto con su condición de género, no me meto con sus garantías individuales. Critico su trabajo. No es muy buena árbitro. Pero de eso a llamarla que no es normal, el turco seguramente recibirá una sanción. Tiene que cuidar su lenguaje. En fin, señoras y señores, ahí está.
1: Como siempre, lo espero Los Jefes para toda la Unión Americana. Soy Álvaro el Brujo Morales. Gracias y hasta la próxima.
0: Bueno, pues ahí quedó el reporte entonces de Álvaro el Brujo Morales. Y me voy a Las Vegas para saludar a Oscar Durón. Hoy celebrando su cumpleaños, su esposa Connie Herrera le dice, my love, I love you. Uy, antes nos habla. Mi hermoso amor, hoy quiero decirte cuánto significas para mí. Le pido a Dios que abra puertas nuevas en tu vida, que cada sueño que tienes y cada meta que te propongas se cumplan en el momento perfecto. Tú eres mi inspiración de cada día. Le pido a Dios que me dé sabiduría para amarte de la mejor manera, para comprenderte en tus momentos difíciles y para ser ese apoyo que te impulse a seguir adelante. Quiero que sepas que estoy aquí para ti, para celebrar tus triunfos, para sostenerte en tus tropiezos y para caminar contigo en este hermoso viaje que compartimos juntos. Ahí está el saludo de amor para el cumpleañero Oscar Durón en Las Vegas de su esposa Connie Herrera. A este buen matrimonio y a todos los buenos matrimonios que sigan felices por los siglos de los siglos. Amor. Esta es la radio en la que trabajamos para todos ustedes. Que tengan un excelente día.
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1: Buenos días, feliz inicio de semana. Es lunes 28 de septiembre. Se va el mes número 9 de este 2026. En la casa se aprende a saludar, a dar las gracias, a ser limpio, ser honesto, ser puntual, ser correcto, hablar bien, no decir groserías, respetar a los semejantes y a los no tan semejantes, ser solidario, comer con la boca cerrada, no robar, no mentir, cuidar la casa y la propiedad ajena, ser organizado. Eso es lo que se aprende en la casa. En la escuela se aprende matemáticas, lenguaje, ciencias, estudios sociales, inglés, geometría, y se refuerzan los valores que los padres y madres han inculcado en sus hijos. Esa es la regla y la ley de la vida, oiga.
2: Hace poco, oí una historia sobre un científico famoso que había hecho varios descubrimientos médicos muy importantes. Lo entrevistaba un periodista de un periódico que le preguntó por qué pensaba que podía ser más creativo que cualquier persona común. ¿Qué lo separaba tanto de los demás? Él respondió que, en su opinión, todo provenía de una experiencia con su señora madre que se había producido cuando él tenía unos 2 o 3 años de edad. Ese día estaba tratando de sacar una botella de la heladera cuando se me resbaló y se cayó derramando todo su contenido en todo el piso de la cocina. Cuando mi madre entró en la cocina, en vez de gritarme, darme un sermón o castigarme, me dijo: Robert, qué desastre maravilloso hiciste. Pocas veces he visto semejante charco de leche. Bueno, el daño ya está hecho, hijo. ¿Te gustaría agacharte y jugar un poco con la leche unos minutos antes de que yo limpie todo? Y así lo hizo. Después de unos minutos, la madre le comentó: ¿Sabes, Robert? Cada vez que haces un lío como este, al final tienes que limpiarlo y volver a poner todo en su lugar. Así es que, ¿de qué modo te gustaría hacerlo? Podemos usar una esponja, una toalla o un trapo. ¿Qué prefieres? El niño eligió la esponja y juntos limpiaron la leche derramada. La madre le dijo entonces: esto que pasó es un experimento fallido de cómo se carga una botella grande de leche con dos manitas pequeñas. Vamos al patio a llenar una botella de agua para ver si descubres la forma de llevarla sin dejarla caer. El niño aprendió que si tomaba la botella por la parte superior, cerca del borde, con las dos manos, podía cargarla sin dejarla caer. ¡Qué lección tan fantástica, ¿no cree usted? Este famoso científico señaló después de que fue en ese momento cuando supo que no debía tener miedo de equivocarse. Al contrario, aprendió que los errores eran sencillamente oportunidades para aprender algo nuevo. ¿Qué es lo que son, después de todo, los experimentos científicos? Aunque el experimento no dé resultado, generalmente se aprende algo valioso. ¿No sería fantástico que todos los padres reaccionaran como lo hizo la madre de Robert? Recordemos que el espíritu de nuestros hijos es más importante que las cosas materiales. Si lo hacemos, la autoestima y el amor florecerán y crecerán con mucha más belleza que cualquier cantero de flores.
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1: Hoy se celebra el Día Nacional del Buen Vecino. Y el cuate de esta parodia tiene de todo. Vecinos buenos, vecinos malos y vecinos peores. Usando la canción La Vecina Me Puso el Dedo, señoras y señores, una vez más, recordamos el trabajo de Gastón Mascareñas para comenzar así la historia de los buenos vecinos, los malos vecinos o los peores vecinos. ¿Cómo le va a usted con sus vecinos, Antonio Orduño? Buenos días.
2: Buenos días, genio. Buenos días. Hombre, yo tenía unos vecinos muy buenos, muy buenas gentes. Parecían piedras en un zapato. ¿Cómo daban guerra? Era un americano, una familia americana. No me podían ver. Más cuando me echaban mis chelitas y prendía mi radio. Luego me echaban la chotea, los policías hasta me conocían. Y luego me dicen, ya mejor no les hagas caso. Tony, toma tu cerveza allá dentro de tu casa. Pues me las tomaba adentro, pero de todos modos, ¿cómo jodían la borrega? Bendiciones, genio, el compa flaco, la tusa cuerera. Ahí te estoy marcando de otro número, porque el otro, como que ya no huere, working, dijo la gringa.
1: No, sí trabaja, Antonio. Lo que pasa es que a ustedes les hizo más cómodo mandarnos mensajes de WhatsApp, Diva de México.
3: Qué divertido lo que dice y cómo lo platica, sí. Pero en verdad, imagínate a este hombre de vecino y cuete. Imagínatelo, ¿cuántos de ustedes tienen buenos vecinos? ¿O no es lo mismo tener un buen vecino que mi vecino esté bien bueno?
1: Oiga, Diva, pues ahí, ¿no está, es lo mismo? Ahí está arriba de su cuatrimoto y echándose de aire con su sombrero y tomando su chela y haciéndole rrr, rrr, rrr, rrr. Pues los vecinos también, a lo mejor ahí decían, es Tony, es Catemen.
3: Porque ¿cómo así le hiciste para subir esa cuatrimotro al apartamento?
1: Vamos a escuchar la parodia de Gastón Mascareñas y queremos escuchar sus comentarios. Ahí le va, Diva.
4: Vamos, genio y amigos, muy buenos días. Hoy es el Día Nacional del Buen Vecino aquí en Estados Unidos. Esta celebración fue creada a finales de la década de los 70 para promover el buen trato hacia los vecinos. Pero ¿cómo le hace uno para tratarlos bien cuando ellos no quieren poner de su parte? En la

0: ¿Y usted qué tipo de vecinos tiene, oiga?
1: ¿Cómo ve, diva de México, el trabajo de Gastón?
2: Me gustó. Gastón siempre hace un trabajo excelente, sí. Y él sabe que lo quiero y lo admiro. Pero aquí dice muchas verdades. Que tú que nos vas escuchando, lo has vivido. El vecino enamorado o la vecina enamorada. El vecino calladito, el que mira. Ni parece que vive alguien ahí. Eso es tan padrísimo. O el vecino que de verdad, metiche, quiere saber quién llegó a tu casa, por qué se fue, dónde estaba. Si agarras una maleta, quiere saber a dónde vas, de esos vecinos. O como dijo Alex hace rato, el vecino que te cuida tu casa. Ay, me le echa un ojito. Ahí, y ahí va, y tiene la llave incluso de tu casa para ir a cuidar. Esos vecinos están bien, da gusto tenerlos.
1: Claro, claro, claro que sí.
2: Da gusto.
1: Bueno, pues ahí está entonces la invitación para que nos mande sus comentarios de cómo le va con sus vecinos o vecinas. Pero antes, quiero mandarle un saludo en Castroville, California, a Montserrat Hernández Paniagua. Sus padres Alberto y Sandra y su hermanita Isabel están felices de ponerle sus mañanitas. Y le vamos a mandar un mensaje a esta muchachona hoy por ser el día de su cumpleaños.
3: Feliz cumpleaños, querida hija. No importa cuántos años pasen, siempre serás la pequeña princesa de la casa. Eres mi regalo del cielo y la mayor bendición que Dios me pudo dar. Te deseo mucha felicidad en este día que estás cumpliendo un año más de vida y que puedas ver realizados todos tus anhelos y que siempre estés rodeada de personas que te aprecian. Un papá y una mamá siempre quieren lo mejor para sus hijos. ¡Feliz cumpleaños!
1: Ahí está el saludo para Montserrat hoy por su cumpleaños. Y ya que ando por Castroville, California, le mandamos un abrazo a Mónica Linares. Y ahí la lleva poco a poco con la recuperación después del trasplante de riñón. Y nos da gusto saber que todo salió bien, diva de México.
2: Gracias a Dios. Y Mónica, pues a recuperarse. Y qué bueno porque ahí está tu hijo, ahí está tu mami. Que tú eres esa torre fuerte para ellos. Un abrazo para ti.
1: Mis vecinos tienen 6 carros. Ninguno sirve y no los mueven. Nosotros no tenemos dónde estacionarnos. ¿Qué pasa ahí, diva de México?
2: Pues, te da envidia porque tienen 6 carros.
1: Por ¿pero eso. Ni uno sirve?
2: Pero
1: ¿qué
2: te
1: chiste?
2: Da envidia porque hay bastantes. Chicos, márquenos al 1-877-354-3646. ¿Qué tipo de vecino tienes tú? Platícanos. ¿Aquí en el norte hay vecinos fastidiosos?
4: ¿Cómo supo mi suegro de que de ti soy el mero mero? Es que la vecina me...
2: La vecina. Puso el dedo.
1: Hola, ves, qué bonita está mi vecinita, diva de México.
2: Ándale.
1: Ahí sí no dice uno nada, ¿verdad?
2: Ahí te quedas callado, nomás el pellizcón de pronto de tu esposa. Ándale, que anda fisgando para allá.
1: ¿Con qué vas a ir a tirar la basura otra vez?
2: Ándale. Bueno, márquenos y cuéntenos historias.
1: Genio, aquí los vecinos no se meten en nada. Son bien chéveres. Ahí está, mire, nos manda fotos de cómo divide la barda a los vecinos de ellos, diva de México.
2: Qué bueno. Vamos al teléfono, chicos. A mí me gusta platicar con ustedes, ¿sabe? Qué bueno que manden WhatsApp, pero ay, a mí así se me hace muy aburrido nomás estar escuchando.
1: Eso sí. Víctor Medina, buenos días. Estás con la diva de México en vivo y a todo
2: hablen.
1: Color.
2: Bueno, hola.
1: ¿Para Víctor?
5: Que platiquen. Hola, diva, ¿cómo estás?
2: Bien. Ay, qué bueno que hablas porque ya me había aburrido estar escuchando audios. ¿Cómo estás?
1: Está bien aburrido.
5: No dejé mi casa donde fuiste contigo ahí.
2: Ándale, sí, luego platicamos de eso. Platícale a Genio de tu vecino. ¿Cómo es tu vecino, tu vecina?
5: Tengo una vecina que tiene... Es la cámara de seguridad de la colonia.
2: ¿Por? Todo se entera la mendiga.
5: Sí, pero todo critica, todo se entera, pero el día que se dieron cuenta que sus hijas eran lesbianas, ahí sí no le gustó cuando le dijeron que, señora, pues, miramos a su hija que se estaba agarrando a besos con una muchacha en el parque. Oh, no, mi hija, no, ¿cómo crees?
2: Mira,
5: es de la...
2: vamos a aclarar algo. No tiene nada de malo que sea lesbiana. Aquí el punto es que la señora critica a medio mundo, pero ahora que le vieron a su hija besando a otra, ahí no le gustó, ¿verdad? Ese es el punto.
5: dijera Cantinflas, ahí está el detalle.
2: Ahí está el detalle. ¿Y cuál es el chisme que más dio de qué hablar en la colonia que ella lo supo y que regó la manteca?
5: Pues cuando encontraron a la mujer del security con el amante.
2: ¡Ándale! ¿En dónde pasó
1: la mujer
2: esto?
1: Del security.
2: ¿En dónde pasó? Platícanos.
5: Aquí en Mid City, en Los Ángeles.
2: ¡Qué raro! Si ahí hay pura gente fiel.
1: ¿Qué es eso?
5: Pues el problema fue que pues el security salió correteando al amante y a la mujer, los dos los sacó encuerados. No, se estuvo bueno ese chisme, pero nos enteramos porque ella comenzó a gritar: ¡No la vayas a matar! ¡No!
2: ¿Cómo se llama el cómo se
1: no,
2: llama
1: diva, así está
2: el
1: bien, viejo, ya, gracias.
2: El encuerado?
5: El encuerado no, porque da.
2: Te saca la macana.
1: Ándale. No, imagínense un vecino chismoso.

0: todo sabía la bribona. Sí,
1: todos, cuando estaba el COVID, sí, pues nos dio COVID a mi esposo, a mi hija y a mí.
0: Sí.
1: Y luego, el primer día que miró que salió mi hija para afuera, dice, estaban enfermos.
0: ¿Y qué le dijo tu muchacha?
2: ¡Viva!
1: Mi hija es bien callada y nomás no le contestó nada. Dice que nomás le dio como una sonrisa. Y luego, cuando nos íbamos a mover para acá también, pues cuando me moví, sale y pues dice, ay, ¿a poco ya,
0: ya se va? ¿Y no le dijiste a dónde para que ella tenga información de Radio Pasillo?
1: No, hombre, para nada.
0: Oye,
1: para nada. Y luego, ajá.
0: ¿Cuál es el chisme más sabroso que dijo ella que es cámara y te lo pasó a ti? Oye, ¿ya supiste que la vecina de aquí del número no sé cuál?
1: No, pues es que ella tiene todos los chismes y todas las cosas pasan por ella.
0: Por ejemplo, ¿cuál es el chisme más sabroso?
1: Dice, cuando dijo que el novio de una vecina la andaba enamorando y ella está bien grande ya y él está jovencito.
0: ¿Qué dijo? ¿Me tira los perros el huerco, el chamaco?
1: Ajá. Sí, dijo que hasta la andaba agarrando y que sabe qué.
2: ¡Ay,
1: la diva! Señora se la pasa. Yo le puse la bruja, la verdad.
0: ¿Cómo se llama y de dónde es?
2: No, diva, sí está bien.
1: No, quiero decir su nombre. No.
2: No le saque.
1: Esta ciudad es un pueblo chico, infierno grande.
0: Infierno grande, bueno. Pero ella sabe quién es. Ella sabe quién es.
1: Pues si me está escuchando, a lo mejor sí.
2: Gracias. Ya se puso el saco de seguro.
0: ¡Vámonos!
2: A propósito de brujas, la vecina que se cree bruja aventando monedas de a peso para que me vaya mal económicamente, haciendo cruces de sal para salvar mi vida, matando pajaritos y aventándolos a la casa, amarrados de cordones rojos para que te vaya mal en tu relación. ¡Ah, qué fastidio con esas vecinas! Dice el Geras. ¡Tenemos llamada, Pola!
3: Sí, diva.
0: ¿Qué línea, rápida?
3: 7891.
2: Bueno. ¡Vamos a Denver! Allá está Lulú. Hola, Lulú.
0: Buenos días.
4: Buenos días, ¿cómo están?
0: Pues bien, anda, gracias. Vete con los vecinos que tienen muchas ahí.
2: ¿Muchas qué, diva?
4: No, pues dígamelo. ¿Langaras? Yo dije, yo tengo que hablarles porque tengo buenos chismes.
2: Dale. A ver, suéltelos.
0: Dale.
4: Bueno, para empezar, la vecina de enfrente.
0: ¿Qué?
4: Un día, pues andamos, yo no conozco a nadie, ni sé ni cómo se llama, ni mucho menos, pero, pues no estamos con mira lejos.
0: Sí.
4: Con mira lejos, checando a ver qué hacíamos, qué no hacemos. Y mi esposo la cachó y nomás bajó los mira lejos y se metió a su casa.
0: Descarada. ¿En dónde pasa esto, buena mujer?
4: En Denver, Colorado, señorita.
0: ¿Y cómo se llama la de los mira lejos?
2: Los binoculares.
4: No, sí, pero no, los mira lejos. La verdad es que yo no sé ni cómo se llama, porque como yo tengo 4 años ahí, no. Los conozco nomás de buenos días o buenas tardes, pero no sé ni cómo se llaman, la verdad.
0: Pero qué ganas de la señora de estar fiscando.
4: Sí, tuvimos un robo y pusimos cámaras ya después de que nos robaron. Y el vecino de atrás se enojó porque pusimos las cámaras y una de mis cámaras, pues, miraba su patio y que porque le íbamos a admirar a la mujer encuerándose.
0: Ay,
4: allí.
0: Le dijo, ¿en el patio?
4: Dijo mi esposo, oye, pues sí es. Le dijo, o sea, en mí. De mi casa se miraba poco su patio.
0: Ajá.
4: Pero era para nuestro patio, pero pues ellos se afiguraban que la habíamos puesto
0: para ver a la belleza.
4: Para estar viendo a la esposa.
0: Ay, cómo era tan
2: Lulú,
0: hermosa.
2: ¿Y si está guapa la esposa?
0: ¿Cómo era tan hermosa?
4: Ay, la verdad es que no. O sea, no, nada que ver. Ya está. Esas, a mí no, mejor no hablo.
2: No,
4: pero
2: está bien,
4: no,
2: Lulú.
4: Nada que no.
2: Luego, nada que ver, dijo
4: Lulú. ¿Tiene su perro?
0: ¿Eh?
4: No, nada que ver. Tiene su perro y se van y se hacen popó ahí en todo mi jardín. Y se enoja porque les decimos que lo recojan si mi patio está bien limpio.
0: Ay, ¿cómo?
4: Claro, y se enojan.
0: Ahora sí, con cámara, dile, mira, aquí está tu perro.
4: Pues sí, fíjese que a la que nos mira hasta con los mira lejos.
0: Sí.
4: ¿Cómo será de chismosa? Yo creo que ha de ser conocida porque fueron y le aventaron huevos en su patio. Y estaba bien enojada. Me dice, oiga, usted que tiene cámaras, ándele, dígame quién fue. Le digo, no, yo qué voy a saber. Le digo, están para mi patio, no para estar viendo sus patios.
0: Ándele, chismes sabrosos con los vecinos hoy en el programa. Bueno, gracias.
2: Gracias, amiga.

0: Denver, Colorado.
1: Sí, por la 4003.
0: Espérate, Pola, déjame te pregunto primero. ¿Tenemos llamada, Pola?
1: Sí, por la 4003.
0: María, en El Paso, Texas. Hola, María, buenos días.
2: Bueno.
3: Buenos días, genio. Buenos días, Liva.
2: Buenos días.
3: Fíjense que yo les voy a contar de unos venezolanos.
2: ¿Qué?
3: Marranos como ellos solos.
2: Ay, ¿por qué eres tan grosera?
3: Era un matrimonio, no, que todos sean así, pero dejaron el apartamento. Mire, si usted viera, caían como si fuera un chorro de agua, caían las cucarachas cuando se fueron. Y yo vivía enseguida de ellos y me empecé a llenar de cucarachas y yo fumigué mi apartamento.
2: ¿Sí?
3: Pero cuando se fueron, dije, tengo que fumigar primero el de allá y otra vez el mío. Bueno, pues ya van como 5 veces que fumigo y todavía no se acaban las cucarachas.
2: Ay, Jesucristo.
0: Entonces sí son marranos, tiene toda la razón María del Paso, Texas. ¿Cómo es posible que la gente viva así? Y es cierto, si tienen ratas, se pasan a tu casa y tú siendo limpia o limpio, pues no se vale andar cargando con la suciedad de los demás. Gracias,
2: gracias.
0: María del Paso, Texas. Tenemos llamada, Pola.
1: Sí, Pola, 3002.
0: Vamos a Kiss, California. ¿Dónde está Kiss, Sandra? Buenos días.
4: Buenos días. Hola, buenos días. Es una emoción, después de 26 años, escucharlos. Me siento emocionada.
0: Gracias.
4: Escucho mucho el Pito Loco. Mis hijos los escuchan, los mayores hasta los pequeños. Muchísimas gracias por siempre estar ahí durante tantos años.
0: Qué bonito. Gracias, bueno. Sandrita. Y platíquenos, ¿qué hay con los vecinos?
4: Mire, tengo un vecino que es americano. Desde el principio quiso, son de las personas que andan viendo qué tiene, qué hace, qué no hace. Lo mío no es tan funny, pero es muy, muy feo, muy triste.
2: ¿Qué?
4: Saber de que tienes un vecino que está al pendiente de lo que haces y de lo que estás haciendo. Entonces, él quería estar metiéndose en mi propiedad poco a poquito y meter cables o meter piedras. Y yo era de las que veía y decía, hasta aquí está mi línea. Y hasta saqué mis papeles de mi casa. Le digo, hasta aquí está mi línea y aquí no te pasa ni una piedra. Pues empecé a aventar lo que él quería, porque él quería meter un camino de su puerta de afuera para el patio,
2: sí,
4: agarrando parte de mi yarda.
2: Mira,
4: para no molestarla de él. Y yo agarré sus cosas y se las aventé a su jardín. Aquí no. Entonces empezó a ver que conmigo no.
2: Claro.
4: Entonces ya llegó al punto de que yo empecé a limpiar afuera. Son personas, voy a aventar un poquito de pedradas, pero yo creo que vámonos respetando como vecinos.
2: Total.
4: Si tenemos un árbol, si tenemos algo, por favor, no avienten las hojas afuera, levántenlas, hay que respetarnos más que nada. Entonces él salía, sopleteaba, y se acababa, y más que él estaba viendo por la ventana que estaba haciendo. Entonces acababa yo de limpiar afuera, porque él nada más tiene árbol. Y digo, Diosito, ¿para qué voy a hacer la maldad de aventarle las hojas si del aire mismo me las va a traer?
2: Claro.
4: No, limpio. Él salía. En cuanto acababa yo, salía y sopleteaba y las aventaba a la calle y el aire viene hacia mi casa.
2: Claro.
4: Entonces ha sido así constante todos estos años. Llegó un punto de que ya tenía yo que... Yo corté mi árbol para no tener problemas. Entonces él dejó el de él. Entonces al querer yo cortar las ramas, estaban mis hijos afuera ayudándome. Al querer cortar las ramas salió y me empezó a decir muchísimas cosas muy feas.
2: ¿Y llegó tus
4: una
2: hijos?
4: Nieta, sí, mi hijo casi lloraba y yo, no, tranquilos porque estamos en todo nuestro derecho, porque antes de hacer algo, siempre hay que investigar. Entonces yo hablé a la ciudad, me dijo, no, tú puedes, tienes todo el derecho de cortar las ramas hacia que van a tu propiedad. Entonces yo lo empecé a hacer, salió él, salió la esposa, vino unos vecinos de la esquina, una nieta, hasta una nieta le dijo a mi hijo, tu mamá está loca y te va a matar. Entonces yo estuve oyendo todo eso, tragándome todo y le hablé a la policía.
2: Claro.
4: Entonces... él seguía diciendo, no debes, no tienes que hacer esto, y empecé a cortar el tomo en las ramas porque yo sabía que estaba en mi derecho. Y me empezó a decir que todo eso que iba cayendo dinero para mí. Entonces empezaron tanto las cosas que le habló a la policía. Entonces él vio que le estaba hablando a la policía y él dijo, no van a venir. Entonces la policía llegó como a la hora.
2: ¿Y qué pasó?
4: Llegó y me dijo que tengo que averiguar bien a la ciudad. Le digo, ya averiguamos bien a la ciudad, y la ciudad dice que estamos en todo, no todo derecho. Y dice, fíjate muy bien, ten siempre pendiente de que tengas tus cámaras, porque si le tú cortas las ramas y él le llega a hacer algo al árbol y te quiere echar la culpa, ten tus cámaras.
2: Exacto.
4: Entonces el policía me dijo que ya tengo que ir a hacer una ¿cómo se dice? Restricción para él.
2: Orden de restricción.
4: Entonces es muy duro, sí, es muy duro vivir. Luego me echó la ciudad porque hicimos un porche, me echó la ciudad vino. Entonces es de las personas que siempre está al pendiente de lo que estás haciendo.
0: Sandra, qué horror. Qué horror vivir con gente así, ¿no, Diva?
4: Muy triste, muy doloroso.
2: Muy incómodo.
4: Porque llegó hasta la presión, llegó a subir. Me tuve que ir con el doctor porque la presión estaba arriba y abajo.
2: Obvio.
4: Entonces le digo a mi esposo, viene y me gritó. Se metió a mi driveway varias veces a gritarme. Le digo a mi viejo, no me gritas ni tú, que me mantienes, me voy a andar dejando de ser.
2: ¿Y un viejo?
4: Le digo, no.
2: ¿Y ese viejo no tiene esposa que lo entretenga?
4: Sí, Diva. No, pues haz de cuenta que tiene la esposa, pero o sea, haz de cuenta como yo, mi perrita. Si salgo yo y se me acerca alguien, empieza a ladrar mi perrita. Ah, pues así es tu esposa. Sale él, empieza a ladrarme y la esposa atrás de él también ladrando.
0: ¡Ay!
4: Digo, ya metí a tu chihuahua. Le digo, no, entonces es horror. Muy triste. Pero trato yo de ser justa. Yo respeto toda la área, mis vecinos. Tengo muy buenos vecinos. Mis vecinos nos hablan bien, nos tratan bien, pero es el único que está al pendiente de lo que hacemos y de lo que no hacemos.
0: Pues nunca falta el prietito en el arroz, no. Andrita, de el área de aquí, California. En Oxnard, California, saludos al Cumbias y también al Checo, que de seguro han de ser bien latosos haciendo sus mezclas todos los días y los vecinos ahí. A ver, ¿a qué hora se acaba la fiesta?
2: Imagínate.
0: Buenos días, genio Lucas. Acá en Hermiston, Oregon, tenemos unos vecinos que no dan problemas, pero santo Cristo, algunas veces no puedo salir al patio porque apesta pura marihuana. Se la pasan sentados afuera en el patio, fumándose la hierba, quemándole las patitas al chamuco. ¿Qué es eso, Diva de México?
2: Pues cada quien sus gustos, muchachos. Pero imagínate tú, el puro nube de Cornelio Reina.
0: Tenemos llamada, Pola.
1: Sí, Pola 301.
0: Le paso a Chuy de Las Vegas, Diva.
2: Ay, Chuyito, Chuyito, dinos. ¿Qué te pasa? ¿Por qué decides marcar hoy? Cuéntanos.
5: Buenos días, genio, ¿cómo andamos?
0: Bien, gracias, Chuy. Aquí, pues, oyendo las historias de los vecinos.
5: No, yo tengo una, pero hasta le quiero dar el primo de la gente, porque es la más chismosa de todas.
0: ¿A poco?
5: Yo voy a misa de las 6:30 de la mañana, allá está en misa. Me voy a lavar, allá está en la lavandería. Voy a comprar la comida, allá está. Y va, Diosito Santo, ¿por qué está tres jipiñas conmigo o qué?
0: A lo mejor sí, ¿no, Diva?
2: Pues mira, a lo mejor le gusta y no haya cómo andar ahí de encimosa.
5: No, pero para el chisme te pinta a fondo, pero a ese pinche día le cayó el suelo. Ahí no supo nada. Le digo, a ver, ¿por qué no dices que lo que pasó aquí? No sé nada. ¿Cómo que no sabes? A chisme, si estás buena, pero para en tu casa no dice nada.
2: Pero ¿y luego? ¿Cómo se llama? Dice, no escuché el nombre.
5: No sé cómo se llama la vecina, pero ay, Diosito, tiene una cámara. Ay, Diosito Santo, para donde me voy, para donde yo me mueva, ahí anda. Ya chequé el carro, ya entré y es atrás porque no trae nada. Le digo, ¿y cómo sabe a qué hora salgo de cuando me voy a la misa a las 6:30 de la mañana?
0: Ten cuidado, Chuy, no te vayas a agarrar desnudo. Un día. Ahí, un día, sí, ahí
2: te pesque ahí en toalla.
5: No, calma, si le sale la tóxica y qué quieres, que sea un pleito grande acá.
0: La rebambaramba, Diva de México.
2: Se le va a salir la víbora.
0: Chuy en Las Vegas. Hola, genio, buenos días. Yo tenía una vecina americana que todo le molestaba y si algún vecino tenía fiesta, iba y le decía que le bajara a la música, aunque el vecino viviera a tres casas de ella o enfrente. Iba y les decía, bájenle, y hacía un escándalo hasta que uno de los vecinos sí la mandó a la fregada y se le acabó eso de andar haciendo escándalo.
2: El valiente vive hasta que el cobarde quiere.
0: Definitivamente. Su amiga Teresa está en la línea, se la paso, Diva de México.
2: ¿Cómo eres como vecina, Tere? ¿Ruidosa o tranquila?
6: No, no, Diva, yo soy tranquila. Yo no, a mí ni los vecinos ni me conocen.
2: Ay, no te... tranquila.
6: No, no, Diva, yo soy tranquila. Yo no, a mí ni los vecinos ni me conocen.
2: Ay, no te...
6: Era bien visionuda.
2: ¿Qué es eso?
6: Le gustaba hacer sus cosas y abrir sus ventanas.
0: Ya sabía que iba a salir.
2: ¿Pero
0: con
2: qué es eso,
0: amigas,
2: Tere? ¿Qué es? Pues, nunca había escuchado esa palabra.
0: Que está como...
6: Visionuda, que le gusta dar... Le gustaba que la gente la mirara.
2: Ah, se dice exhibicionista.
6: Ajá. Pero
2: ¿y luego?
6: Nosotros así decimos. Ah. Y pues se ponía ahí. Un día yo pasé y me tocó la gracia de verla.
2: ¿Y luego?
6: Después de un día yo pasé y me tocó la gracia de verla.
2: ¿Y luego?
0: La diva, estoy emocionada, gracias a Dios tengo vecinos y muy buenos y

0: todos nos visitamos, festejamos nuestras fiestas, o cuando hay un momento triste o alguna necesidad, nos unimos, hacemos comida, vendemos y nos ayudamos. Yo creo que eso es lo más bonito. Somos bendecidos en Los Ángeles. Ahora que me moví a otra ciudad, los extraño mucho. Dora de Los Ángeles, California.
1: Saludos, Dora, dorísima.
0: Natalie Ramírez, con usted cerramos el segmento del Ya Basta con la Diva de México. Buenos días,
1: hola,
0: Natalia.
1: Natalia.
2: Muy buenos días, soy Alicia.
1: Ah, Alicia.
2: Dice Natalia allí.
1: Ah, bueno.
2: Porque mi hija lo paga, pero soy Alicia. Muy buenos días.
0: Buenos días, Alicia. Bienvenida a su programa.
1: ¿Qué decide?
0: Como locutora, diva y habla.
1: ¿Pero por qué usted decide marcar?
2: Bueno, tomé la decisión porque quiero ganarme los boletos para ir a ver al Buki el próximo domingo.
1: Estamos regalando.
0: No, diva, que yo
1: te equivocaste en estación.
0: Muchas gracias por haber llamado, Natalia. Que tengas un excelente día. Esto fue el Ya Basta.
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2: Ya nos vamos, señoras y señores. Gracias por el favor de su sintonía.

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0: estás tú aquí en el show de Pelín, paisanos. Sí, gracias a Dios que estamos en un día más contigo, papuchón. Papuchona, ¿y qué creen?
1: ¿Qué?
0: Los artistas, los cantantes amanecieron más peleoneros que matrimonio revisando el celular.
1: Sí, ¿eh?
2: ¿Qué se está peleando ahora?
0: Mi compadre Coyote contra un cantante que se llama Moy Bodavilla. Muy bueno, exitoso el viejón.
1: Sí.
0: El Coyote criticó a los nuevos cantantes por vivir de los covers.
1: ¡Tómala!
0: A ver, le pregunto a ustedes. ¿A ustedes les gusta, por ejemplo, que los artistas canten covers? Covers, por ejemplo, vamos a decir que yo soy cantante.
1: Sí.
0: Y me aviento la de Tu Cárcel, de los Bukis. Uh-huh. Pero ahora con en salsa.
1: ¡Ay, no!
0: ¿Ya? Sí. ¿Y les gusta a ustedes o no les gusta?
2: A mí
1: depende,
2: sí.
1: Depende de qué clase de salsa, verde o roja.
0: ¡Ah!
1: Mira, ahí así, a mí no.
0: Tragaste payaso, perro.
1: A mí no me gusta, siento que arruinan la canción.
0: A mí no, no
2: a
0: mí.
2: A veces la siento que la hacen mejor.
0: Sí.
2: Como otro ritmo, o tal vez como otra fusión, me gusta.
0: Oigan, eso, porque voy a empezar el pasito duranguense a sacar todos los covers.
1: No, despierten eso.
0: Pues escuchen la mano que primero vamos a poner el audio de quién, carnal.
1: De Moy, porque Moy llenó un concierto en Tijuana y le tiró al Coyote.
0: Atascado en Tijuana, California.
3: Yo una vez mi compadre Coyote me dijo que cantaba yo puros covers. Y vean, nada más tengo el palenque hasta el tronco. Pero yo le deseo que Dios lo bendiga. Que haga más música para seguirla cantando nosotros.
0: No marches. Pero ¿sabes qué? Le fue muy perrón en Tijuana, Baja California. Solo para toda la gente perrona de Tijuana que lo escucha por allá, viejones. Pero un chamaco muy talentoso, el viejón. Pero ¿sabes qué? El grupo Firme comenzó así también, ¿verdad?
1: Sí, correcto. Ellos cantaban puros covers.
0: Ajá. Y fue un trancazo. Y ahorita, miren, más tienen como 6 sold outs ahí en España, carnal.
1: Sí.
0: No marches, qué bendición.
1: Ahí les va el Coyote.
0: ¿Y el Coyote qué respondió?
4: Muy, tiene muy buena voz. Digo, a tus propias canciones, padre, man.
5: El Coyote le responde a Moy Bobadilla. Parece que la polémica entre el Coyote y Moy Bobadilla todavía no termina. Luego de que Moy respondiera a las críticas por cantar temas que fueron éxitos en la voz del Coyote, ahora el cantante sinaloense publicó un mensaje que muchos podrían interpretar como una indirecta. El Coyote compartió un video cantando junto a Calibre 50 y escribió: "Mira mamá, sin covers". Resaltando esas últimas palabras, esto llega después de que Moy dijera en Tijuana que esperaba que Dios bendijera al Coyote y que siguiera grabando más canciones para él poder seguir cantándolas. Aunque el Coyote no mencionó directamente a Moy Bobadilla, el momento y la frase rápidamente pueden alimentar las especulaciones.
1: ¡Tómala!
0: A ver, ¿quién tiene la razón? ¿Un cantante que debe tener éxitos propios para demostrar que es bueno? ¿O mientras llenes lugares y le guste a la gente, qué importa si cantas covers?
2: Mientras llenes lugares.
0: ¿Verdad, hija?
1: Sí, pues sí.
0: O sea, porque Coyote también tiene mucho talento, no marches. Coyote es un genio de la música nuestra.
1: Es un máster.
0: Pero también Moy, un chamaquito que fíjate, está logrando sus sueños de triunfar. Y hasta le mando saludos a su mami hermosa, qué bueno, carnal.
1: Eso debería ser Juan Rivera, puros covers.
0: ¿Por qué?
1: A ver si alguno pega.
0: ¡Saludos para el compa Juan Rivera! Oye, Cacha, pero la neta, si tú fueras cantante, hija, ¿te lanzaras con covers?
2: Depende.
1: ¿Depende de qué?
2: Yo creo que también depende de tu talento. Como este güey, el móvil sí le echa injundia a las canciones y como que tiene feelings. Hay gente que nomás canta covers por cantar covers y por la neta no, güey.
0: Muy bien, entonces, DJ, si tú fueras por ejemplo un cantante, ¿qué rolas pondrías? La primera, carnal, de cover.
1: No, yo no hiciera covers.
0: ¡Ay, cálmate!
1: Y si hiciera covers, solo fuera la chanchona de Arcadia de El Salvador.
0: Oye, porque muchas personas así comienzan, carnal, abrirse camino.
1: Sí, se entiende, pero honestamente, para mí arruinan la original.
0: No, yo no creo, yo creo que algunos la hacen perrones. Y sí, puede ser que algunos que sí la goden bien gacho, ¿verdad?
1: ¿Sabes quién anda haciendo covers bien perrones? El Flaco, Luis Ángel el Flaco.
0: También agarra también, sí, cierto, también tiene originales de sus rolas, ¿no?
1: Sí.
0: Casi la mayoría se aventan algunos covers.
1: Claro.
0: Entonces, yo no creo que esté mal eso, la neta, yo creo que los vatos tienen para dar, pero ¿saben qué? Tengo buenas noticias.
2: ¿Qué?
0: Lupillo Rivera regresó a Top Chef VIP, señores.
2: Oh my God.
0: ¿Y gracias a quién creen?
1: A Juan Rivera.
0: Escuchen por qué.
6: Ya platicando con mi madre me dijo, tienes que regresar. Y ahora sí que no le des el gusto a nadie que no quiere que estés aquí.
2: ¿Pero qué está pasando?
6: Tienes que regresar, tienes que entrar, hacer el trabajo que estás haciendo y si te toca irte, que te vayas porque te ganaron, no porque corriste.
7: Así es.
8: Contento de haber tomado esa decisión y pues ahora sí que con un poquito de ventaja que los demás, ¿no?
0: ¡Eso, Lupillo! ¡Vamos a ganar, mamuchón! ¡Top Chef, VIP! ¡Nosotros te apoyamos, viejón! Yo creo que regresó a cocinar porque escuchó que todavía quedaba chile. Y se regresó el viejón.
1: Qué bueno. Raro eso porque se fue por la novia. Estaba muy raro eso, ¿eh?
0: Ah, raro.
2: Esa era, yo creo que una marketing ahí.
1: Una estrategia, ¿verdad?
0: No, hombre, a ustedes les da la tole con el dedo.
1: Como la de Alex Sintek, que nos vaciló, ¿eh? Fue una estrategia de él.
2: Ya sacó canción y todo.
1: Sí, todo eso era falso.
0: Pero está aprovechando.
2: Tres, güey. ¿Qué, puedes creerlo?
0: Pero, mija, pero está aprovechando por lo que le pasó.
2: Ah, obviamente.
0: Pero, ¿tú crees que no va a ser real lo que le acaban de hacer públicamente en público?
2: Como tú cuando lloraste en Don Francisco por tu bicicleta y tenías que haber sacado tu línea de bicicletas, güey, para venderla.
1: Sin asiento, sin asiento.
0: Sí, totalmente de acuerdo contigo.
2: Ahí perdiste, güey.
0: Sí, ahí la cajetilla, pero es que tú no estabas conmigo.
2: No, pues no, me hubieras llamado, güey, tenía como 8 años, te hubiera ayudado.
1: Imagínate la bicicleta de Pilín sin aceite y con lubricante incluido.
0: Ah, imagínate, carnal.
2: Hombre, en todo San Francisco ya la había comprado.
0: Y con la canastita para que lleves el pan acá bien calientito.
2: Y la cojona.
0: Oigan, quiero agradecer también a toda la gente perrona que fue allá al Texas State Fair, que nos la pasaron bien perro ahí con la grande 107.5 ahí en Dallas, Texas. Me la pasé bien perro, carnal. La neta, estuvo mis compas del Sol de la Cumbia, estuvieron los de Alianza Norteña.
1: Los de Jeru,
0: Jeru.
1: Jeru y su legión.
0: Qué perros están los dos, La neta, mi respeto, viejo.
1: ¿Y te dieron de comer?
0: Y toda la gente, no, hombre, mi carnal, comí, pero... ¡Ay, comí unos elotes bien ricos! Asados. Que tienen que ir ahí, se llama Darn Good Corn. Mi compa Andy y Nina Salinas nos trató de maravilla. Pueden ir, digan, Piolín me mandó. Hay que sacar la que venimos a triunfar. Va. ¿Ok? Ya. Hoy lo vamos a sacar, viejo. Ahorita le voy a hablar, viejo, para que salga al aire.
1: Listo.
0: ¡Ay, qué rico! ¡Vamos a hacer la broma!
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5: ¿Qué más quieres de mí, mija? ¿Quieres una broma? Te la voy a hacer bien perrona para que te diviertas. Oigan, un camarada quiere hacer una broma a su esposa. Él estuvo viviendo en Estados Unidos, ahora está en México, para decirle que tuvo un hijo con otra mujer acá.
6: ¿Qué?

0: Nos están llamando desde Costa Rica, Veracruz.
1: Veracruz, bomba.
0: Mandó un mensaje por TikTok el show de Pelín Papuchón y dice que quiere hacer una broma a su esposa. Él tiene 56 años y su esposa tiene solo 36 años.
2: ¡Wow! Bien joven.
0: Y apenas tienen una hija nomás, fíjate nomás. A los 56 años no creo que ya su pistola truene balas.
3: No, negativo, negativo. ¿Eh? Es una Magnum 44, hermano.
0: ¡Ay, no marches! ¡Foto! ¡Foto! Con la Magnum disparaste como otros tres.
3: Yo te sigo desde acá de México. He escuchado tus programas y la verdad, te admiro mucho, Piolín.
0: Muchas gracias, campeón. Y te agradezco mucho por mandarme tu mensaje por Instagram, @choplinviejón. ¿Le quieres hacer la broma? ¿Pero cuál es tu idea de la broma para tu esposa?
3: Bueno, lo que pasa es de que yo estuve en Estados Unidos, allá en Denver, Colorado, hace muchos años. Y yo quiero que algo así, supuestamente le está hablando la mamá de un hijo que tuve yo allá y que ahora ya no quiere encontrarse conmigo.
1: Suena real esa historia, ¿eh?
0: Que se ve que se embarazaste una morra acá en Estados Unidos, te pelaste, viejón.
1: Ajá, friquitón.
3: Así es.
0: ¿Sí trabajó en la Comisión Federal de Electricidad de México? Ahí está, papuchón. ¿Tú crees que no va a pelar el cable acá también? No, hombre.
1: Es bien corriente.
0: O sea, ¿qué quiere decir que tú, ella tenía 27 años?
1: 20 y pico.
0: ¿Cuándo tú la conociste?
3: Exactamente, cuando yo la conocí, 27 años tenía ella. Y yo ya estaba bien jugado.
0: No, tú.
1: Sí.
0: Más correteado que la carretera que va de Veracruz a Estados Unidos.
3: Exactamente, Veracruz, Tamaulipas, Estados Unidos.
0: Que le llame, por ejemplo, supuestamente una mujer de acá de Estados Unidos, que el niño o la niña.
1: El hijo mayor, ya está grande.
0: Sí, que pudiera tener como unos 20 años.
1: Sí, por ahí. ¿Tú tienes la voz de niño?
0: No, hombre.
1: Sí.
0: Tengo un vocerrón.
1: Oílo, tengo un vocerrón.
0: ¿Qué te parece, carnal, si le decimos que pues ando buscando la manera de poder conocer a mi hermanita?
3: Así es, así es.
2: ¡Mi hermanita!
1: Sí, está buena la idea.
3: Y mi hija se llama Blanca. Tiene 8 años, va a cumplir 9, pero es bien chispa. Ahí va a estar ahí con ella y van a ponerse las dos. Oye, mamá, que un hermano. Y así van a estar.
0: Sale, vale. ¿Y tú qué tan lejos estás de tu casa?
3: Yo ahorita salí, estoy como unos 10 kilómetros de ahí de la casa.
0: ¿10 kilómetros, carnal? ¿Cuánto es de millas?
1: No, menos de millas.
3: Sí, en millas es menos.
0: Ah, entonces mejor vete en millas. Deja los kilómetros a un lado.
1: Vete en la milla.
0: Está marcando ella ahorita.
1: ¿Está marcando?
0: Después de esto, no le vas a contestar. Espérate, va a estar buena la broma. Yo me la conozco. Oigan, recuerden que pueden hacer bromas desde México, también en Sabor, Colombia, Venezuela. Él me está hablando desde allá, desde Veracruz. Para hacer la broma, paisanos, entonces nos manden su número telefónico por Instagram, @elchoplin. Y luego vamos a regalar boletos para los Tigres del Norte.
2: ¿Dónde?
0: Ay, mamacita hermosa, para su gira acá bien perrona en los Tigres del Norte, viejones. ¿Dónde va a ser, viejona?
2: Exacto.
0: ¿El ¿No Honda sabes? Center. ¿En dónde?
2: Honda Center.
0: Ah, aquí en Anaheim, papuchona. Ahí vamos a ir.

0: este camarada, señores, de Poza Rica, Veracruz, mandó un mensaje por TikTok, el show de Pelín, que quiere hacer una broma a su esposa. Él tiene 56 años y ella tiene solamente 36 años. ¿Tu esposa te está hablando?
1: Sí, me está marcando, no le contesté. Porque así ella va a pensar ahorita que yo estaba hablando con esa persona que me habló.
2: Ah, buena idea.
0: Si tú no escuchas este, quiere decir que no estoy, ¿eh?
1: Ok, si yo escucho el... ¿Quiere decir que sí están oyendo?
0: Sí.
3: ¿El qué vas a escuchar?
0: El...
1: ¿Quiere decir que están escuchando?
0: Sí.
2: Ahí, ¿eh?
1: Oye, va,
0: dale,
1: enlazo.
0: Dale, enlázala.
4: A mí me... ¿Cómo?
1: Me están llamando.
4: ¿Pero quién

0: si usted me pudiera ayudar. Voy a conocer a mi papá.
1: Ah, ok.
0: Mi mamá es de El Salvador. Y yo desde Cipotillo, pues no he visto a mi papá, ¿no? Y pues ahora me gustaría conocerlo, no sé qué piense usted. Y pues yo lo encontré en Facebook y pues si nos parecemos.
1: Ah, pues bueno, pues conócelo.
0: Yo quisiera pues que me ayudara porque... Perdón que se me corta la voz.
1: No, pues tengo que hablar con él, tengo que dar su número y hablar con él.
0: ¿Pero usted sabía que mi papá tenía un hijo acá en Estados Unidos?
1: Ahora sí que no sabía, pero yo no... Ahí tienes a tu papá, pues búscalo.
0: Me recuerda a mi papá cuando lo tenía acá.
1: Ay, no llores. ¿Para qué lloras? Pues mira, ahora sí que únete con tu papá y ya.
0: Es que me da sentimiento.
1: ¿Eh?
0: Me da sentimiento, mamá.
1: Ay, no, qué sentimiento. Mejor todo, oye, todo en vida. Ya tardaste muchos años en recuperar a tu papá. Yo que tú, ya lo busco.
0: Le agradezco mucho. ¿Cómo está mi hermanita Blanca?
1: Ahí está tu hermanita también.
0: Sí, es que mi papá mandaba dinero para acá, para Estados Unidos, a mi mamá, pero creo que mi papá... Pero tenía miedo que usted se enojara con él porque le manda dinero a mi mamá acá.
1: ¿Pero por qué?
0: Sí, y es que pues como yo quiero irme para allá, para México, porque quiero ser electricista como mi papá.
1: Ajá.
0: ¿Me puedes pasar Blanquita para saludar a mi hermanita?
1: Ay, claro, por supuesto.
0: Gracias.
1: No, ¿de qué? Bueno.
0: Yo soy Gerson.
1: ¿Sí?
0: Gerson, tu hermano. Soy de los United States.
1: Ah, sí.
0: ¿Sí sabes que tu papá es mi papá? ¿Y mi papá es tu papá?
1: Yo no te ríes, mira acá. Sí, está bien.
0: Y pues quiero ver si me puedo ir a vivir con ustedes. ¿Sí?
1: Sí, está bien.
0: ¿Cuántos cuartos tienen en la casa?
1: Muchos.
0: ¿Qué van a hacer de cenar?
1: Hot dogs.
0: ¿Oh, hot dogs?
1: Sí.
0: Nomás no le echen queso porque me da alergia.
1: Ah, bueno.
0: ¿A qué te pasó a mi papá?
1: Esperamos, no le vamos a echar queso.
0: Sí.
1: ¿Queso de hebra o queso amarillo?
0: Tú sabes, me hace ir al baño.
1: Ah, bueno.
0: ¿A qué te pasó a mi papá?
2: Bueno.
1: Bueno, papá.
2: ¿Qué pasó, Lisa?
1: Que le gusta el hot dog y que no quiere sin queso amarillo.
2: Ay, mamacita, lo bueno es que tú tienes un corazón muy grande, mi reina. Es un hermanito tuyo que estaba por ahí perdido, pero ya lo recuperamos. Allá en Denver.
1: Ah, muy bien.
0: Ya dile, Heriberto.
1: Te voy a aceptar con mi hermano. Ahorita va a hablar mi mamá contigo. Y dime.
0: Mamá, mi papá te está haciendo una broma. Yo soy Piolín de la radio.
2: Oye, vieja.
0: ¿Te la comiste, Blanca?
2: Mi reina.
0: ¿Te la comiste, Blanca?
2: Llegando a la casa a ver si no me chonguean.
1: ¿Es verdad? No, ya nada me espanta. ¿A poco se trae mal? Creo que no, ¿eh?
0: No, oiga, no, asegúrate de amarrarlo bien al perro.
1: ¿Verdad? Eso sí.
3: Al rato dile.
2: Gracias,
1: bueno. Gracias. No. Gracias. Es una super buena onda.
0: Sí. ¿Y los hot dogs?
2: Los hot dogs.
1: Ah, los hot dogs. Al rato.
4: Pero sin queso, ¿eh?
1: Sí,
5: si
1: puedes.
5: ¡Esta broma! ¡Broma! ¡En el show de Piolín!
0: Oigan, hay una camarada que anda buscando de Venezuela trabajo, ¿verdad? Porque si no, se tiene que ir para ella. Y hay un vato que le quiere ofrecer trabajo y también para que viva en su cuarto.
4: ¿Qué?
0: ¿Ah? Una hermana chamaca, preciosa chamaca venezolana.
4: ¿Que viva con él?
0: No sé, carnal. Ellos se van a hablar ahorita al aire. Vamos a hablar con los dos.

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10: Hola, mamá, ¿cómo estás?
11: Un abrazo.
10: ¿Cuál es el Wi-Fi? Se me olvidó traerme otra tarjeta SIM.
11: Bienvenido. Por favor, siéntase como en casa. A su derecha encontrará el guardarropa, también conocido como esa silla sepultada bajo esos abrigos.
10: ¿Eh?
11: A su izquierda, nuestra lujosa zona de descanso, más conocida como el sofá de la sala.
10: ¿Qué?
11: Aquí tenemos a Matías, canino local, 7 años de edad. 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
10: Estás bromeando, ¿verdad?
11: Sígame al patio, por favor. Aquí los locales suelen reunirse para celebrar rituales familiares que incluyen carne asada y chismes.
10: Mamá, ¿me puedes explicar por qué me estás hablando como si fuera mi primera vez aquí?
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0: Oigan, al ratón vamos a tener una chamaca de Venezuela que anda buscando trabajo ahí por Pueblo Colorado, mejores. Hay un camarada que mandó un mensaje que tiene trabajo en jardinería para ella. Ella es de Venezuela. Entonces, más adelante, pues, si alguien tiene trabajo ahí en Pueblo Colorado para esta chamaca.
1: O un cuarto.
0: También, también eso. Manden su número telefónico por Instagram, @elchoplin. ¡Vamos con los chistes! ¡Manda tu chiste! Más gracioso por Instagram, @elchoplin.

0: Tú también puedes participar, manda tu chiste grabado con tu voz por Instagram, arroba el Choplino, por TikTok también, ¿verdad, carnal?
1: Por TikTok, por Facebook, por todas partes.
0: Así es, paisanos, ¿ok?
1: Ahí
0: es. Oigan.
1: What's that,
0: el
1: Casimiro?
0: Fin de semana me invitaron a 2 carnes asadas.
1: ¡Wow, Casimiro!
0: Y me comí 4.
1: ¿Ah?
0: Y luego carne asada también me la comí. ¡Ay, qué rico! Wow,
1: y tengo carne, si se la quiere comer.
0: ¡Ay, lástima, que te va a perder!
1: No, es beef jerky, mire.
0: Ay, cálmate, viejo.
1: Carne seca.
0: Fíjate que,
2: ¡qué rico una carne seca!
0: ¡Ay, el Piolín tiene una! ¡No, hombre!
1: ¡A triunfar!
0: Fíjate que iba el Piolín con su esposa manejando. Y le dice, chimales, mira, vieja, ahí en esa esquina, yo perdí la vida.
1: Ah.
0: Iban así manejando el Piolín con su vieja y le dice, mira, vieja, en esa esquina, perdí yo la vida. Le dice la esposa, ya, Piolín, deja de decir dónde nos casamos en la iglesia. Se pasó de lástima de su República Mexicana. Manda tu chiste grabado con tu voz por Instagram, Arrocho Piolín. O paisanos, o por TikTok, o por Facebook, échale papuchón.
1: Aquí le mandaron.
3: Pepito Muñoz, de aquí al Albuquerque.
0: El niño.
3: No, pues resulta aquí un señor ahí por la carretera, ¿no? Y de repente lo rebasa un pollo, pero a todo lo que daba, no, hombre, lo rebasó como si nada. Y se metió el pollo allá para un rancho. No, pues no se quedó con la curiosidad el señor y fue y le preguntó, ahí estaba Don Poncho. Oiga, señor, le dice... ¿Es suyo ese pollo que venía ahí bien recio ya? Oh, sí, dijo, aquí hicimos un experimento, dijo, y los pollos corren más de 100 millas por hora. ¿Cómo, cómo? Sí, dijo, es que los pusimos 6 patas para cuando comamos, pues ya todos tenemos una piernita y no nos peleamos. ¿Y qué tal saben? No, quién sabe, dijo, nunca hemos podido agarrar ni uno.
0: ¡Así nos divertimos en el show de Piolín, paisanos! Manda tu chiste grabado con tu voz por Instagram, arroba el show de Piolín también.
1: La vacuna es el chiste.
0: Sí. Oigan, ¿ustedes creen que está mal que yo, por ejemplo, llegue a la farmacia? Porque mi ex esposa trabaja en una farmacia.
1: Okay. A ver.
0: Y cuando quiero arruinarle su vida, paso por ahí y le compro condones.
2: De los más chiquitos.
0: Oh, ¿cuál?
2: Por eso le arruinan la vida porque se acuerda.
0: Son extra large. Ay, ni que fueras como yo.
1: ¡Fuera! El ¡qué buen chiste!
2: Dice que usa bolsas negras.
1: Sí, se apaga tu padre, ¿eh?
0: De cortar, de sacar la basura, hija.
2: Dale esas.
0: Sí, a ver, chiste, señorita. ¡Échale, mija, para no que la gente se ría!
2: Chiste, pero, Don Poncho.
0: ¿Qué pasó, vieja preciosa?
2: ¿Todavía no es Halloween? Don Ponchito, mi amor.
0: ¿Y qué?
1: Y ya le está saliendo la calabaza. No.
0: Te voy a sacar de aquí.
2: Yo tenía algo romántico para usted.
0: A ver, échale.
2: Don Poncho, todavía no soy... Digo, no soy calabaza.
0: A ver, usa mal la lengua.
2: Pues no tengo con quién. Don Poncho, todavía no es Halloween y yo ando disfrazada del amor de tu vida, bebé.
0: Ay, calle su madre. Desgraciada. Anda aquí loca, viejoña.
2: Sí.
0: Sí. Debería hacerte un baño criollo.
2: ¿Yo un baño criollo?
0: Sí.
2: ¿Por qué?
0: Sí, o sea, te lavas el... Y también el otro.
2: El hoyo.
1: ¡Prestas!
0: No le preste nada porque este no paga.
2: No, no lo voy a prestar.
0: A ver, chiste, babuchón.
1: Va hablando de Piolín. Estaba bien romántico Piolín y Cacha en el estudio, ¿verdad?
0: Ay, digas eso.
1: Y Piolín apagó la luz del estudio. Se quedaron ellos dos ahí en lo oscuro.
0: Ajá.
1: Y le dice Piolín a Cacha. Cacha, lo importante es mantener nuestro amor en secreto. Y le dice Cacha, pero si yo no te amo... Esa es la actitud, mamacita, esa es la actitud.
0: Manda tu chiste, graba con tu voz por Instagram, arroba Choplin Paisanos. Fíjate que el amor Ajá. El amor. El amor es bonito, viejo.
1: Sí, sí.
0: Lástima que pues nadie a veces uno lo quiere a uno, ¿verdad?
1: Ah, ¿le está pasando?
0: Sí, me está pasando.
2: ¿Qué le pasó?
0: Fíjate que, pues, el amor...
1: Ah, ¿por qué llora, Casimirito?
0: Dice que el amor mueve montañas.
1: Ey, muy cierto.
0: ¿Y tú puedes moverme esta cacha?
2: No.
0: ¿Esta montaña? Jesús, lo voy a sacar patada, lo que va a hacer,
1: Sáquelo, viejo. Sáquelo.
0: ¿Lo que pasó? ¿Cuándo lo metí? Fíjate que nosotros somos pobres. Y siempre le dije que nosotros somos pobres ahí en Zaguay, Michoacán.
1: No, ¿qué tan pobres?
0: Híjole, era bien pobres, güey. Cuando yo me gradué de la secundaria, le dije a mi papá, papá, yo no quiero, yo, ahora que me gradué, ya quiero estudiar algo más de la secundaria. Yo quiero estudiar algo más. Y él me dijo, pues váyase corriendo, mijo, váyase corriendo. Le dije, ¿eso para qué? Para que tenga una carrera universitaria. Viejo menso.
1: Lelo.
0: Oigan, pues ya no más adelante, señores, tenemos también el segmento que venimos a triunfar, donde podemos ayudar a gente que es compositora, cantante o limpian casas para que los contraten después de esto.
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0: gente me está mandando chiste, pero escrito. Mándenlo grabado con su voz, por favor. Porque mi querida Enni Baldovino dice: Piolín, ¿qué sacas de la cruza de un burro y un conejo?
1: Los ojos del conejo.
0: Pero mándamelo grabado con tu voz. Sí, mándalo grabado para que sí salga al aire, ¿no? Y sepa que se vienen ustedes. Oigan, paisanos, ¿qué creen, viejones?
1: ¿Qué?
2: ¿Qué pasó?
1: No marchen. ¿Qué pasó?
0: Miran un video donde se hizo viral, donde una morra le está pidiendo matrimonio. Se hincó de rodillas.
1: Ah, sí, le puso el anillo en el dedo.
0: Se hincó de rodillas.
1: Wow. Se hincó de rodillas.
0: Qué burro. Y le está pidiendo matrimonio.
1: Sí.
0: Y lo pusimos ya en las redes sociales de Chopin y de Carran.
1: Ya está en todas las redes sociales.
0: Ahí está, en todas las redes sociales, paisanos.
1: Me sorprende cuántas mujeres dicen que no están de acuerdo que una mujer se hinque y le pide matrimonio a un hombre.
0: Es que no está bien, carnal.
1: No,
2: eso no está bien.
1: Pero
2: no
1: hay instrucciones de eso.
0: La neta, a mí no se me hace correcto que una mujer se hinque, carnal, para pedirle matrimonio a un hombre.
1: ¿Pero hay algún documento que dice que no puede la mujer?
0: Documento, no existe ningún documento que yo...
1: ¿Un mandamiento?
0: Vea, pero yo creo que, carnal, el hombre tiene que... Pues fue Adán, ¿no? El primero en el paraíso, carnal, que le ofreció matrimonio.
1: Yo no estaba ahí.
0: ¿No estabas ahí? No. Es que como en todo te metes. Entonces,
1: Mira, lo busqué en ChatGPT. Dice, no existe una regla obligatoria o ley que dicte que el hombre le debe de pedir matrimonio a una mujer.
0: Ok, pero tú como mujer, Cacha, ¿a ti te gustaría, mi reina, pedirle matrimonio?
2: ¿Qué o no?
0: ¿A un vato?
2: Nunca le voy a pedir matrimonio a nadie.
0: ¿Qué significa para una mujer pedir matrimonio?
2: Que estás desesperada y no te puedes esperar.
1: Oh, sí. Ese es uno de los comentarios que dicen ahí, ¿eh?
0: No, para que veas.
1: Que la mujer lo quiere atrapar porque el hombre, cuando sabe que tú eres la indicada, él se tiene que hincar.
0: Exacto. O lo que dice acá.
3: Papuchón, samesalinas.com.
0: A ver.
3: Yo digo que está bien. Con eso de que la mujer ahora quiere igualdad para todo, pues está bien que se animen también a pedir matrimonio. Para que sientan lo que se siente cuando les dicen que no. Además, no creo que existan esas mujeres, papuchón. Y si las existen, pues debe ser alguna que tiene hijos de diferentes vatos. O alguna que tiene de fondo de perfil en su Facebook un paisaje, un pensamiento. Ya sabes, una de esas de huesitos anchos. Ya es que se retrata nada más la pura carita. Una de esas para que se anime a arrodillarse por un vato. Solo una de esas, papuchón. Saludos de salinas.com.
0: No, yo no creo que esté correcto, paisano. Es que una mujer le pida matrimonio, la neta. Yo no sé, tanto el descarado, el Sammy como el DJ están de acuerdo, deberían casarse los dos. Pero se me hace como que... Ay, no sé si decir correctamente para mujeres. Mujer, por favor, dígame, ¿está correcto? O sea, tú, por ejemplo, ¿le pedirías matrimonio a un hombre? ¿Y por qué razón lo harías? O sea, ¿por qué razón? Mándalo grabado con tu voz por Instagram, @elchoplin. A mí nunca he visto que alguien me pida matrimonio.
1: No, ni te lo van a pedir.
0: Mándamelo.
2: ¿Esa cara? No, gracias.
0: Grabado con tu voz por Instagram, @elchoplin.
1: Con esos dientes más bien.
2: Bueno, te ponen la almohada en la cara y ya no hay pedo.
0: ¡Ay, qué
4: no le cambies a tu radio!
0: Va a haber mucho pedo.
4: ¡Nos queremos así de mal hechos!
0: ¿Está bien o está mal que una mujer le pida matrimonio a un hombre? ¿Está bien o está mal?
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6: Imagínate que tengas una hija, DJ. ¿Estuvieras de acuerdo de que tu hija le pidiera matrimonio a un hombre?
7: Sí.
6: ¿Que se arrodillara?
7: Sí.
6: ¿Y le pusiera el anillo a tu hija?
7: Sí. ¿Qué tiene?
6: ¿Está bien o está mal que la mujer le pida matrimonio a un hombre?

0: le está pidiendo de rodillas matrimonio a un compa y muchas mujeres dijeron, ¡asco! Sí. ¡Asco de hacer ese gesto de pedirle matrimonio a un hombre a las mujeres! ¿Cuál es tu opinión? Tu mujer hermosa que me está escuchando. Sí. Fíjense que esto de arrodillarse y pedirle el hombre primero a la mujer matrimonio, sí, nació en Roma. En la era medieval.
1: Oh, cuando estaba Don Poncho y joven.
0: Ándale. Normalmente el hombre, incluso el hombre negociaba el matrimonio con la familia de la, sí, mujer. Sí. O sea, primero iba el hombre con el papá y la mamá.
1: A pedirles permiso.
0: A pedir permiso. Y luego ya le lanzaba los perros a la muchacha. La morra. Así era como se pedía la mano de la mujer. Después de la aprobación del padre, carnal.
1: Sí.
0: El padre era el que decidía. No marches.
1: Si aprobaba de él o no.
0: Sí, entonces hay mucha gente que dice que está muy mal que una mujer se arrastre por un hombre de esa manera.
1: ¡Chin! ¿Que se arrastre?
0: Sí, claro. ¿A ti te va a gustar que tu hija le dé el anillo a un vato?
1: A mí sí, a mí no me importa. Yo soy más liberal.
0: ¿Hincada?
1: Que se hinque, que se acueste, como sea.
0: No, proponiéndole matrimonio.
1: ¡Ah! De eso estamos hablando.
2: ¡Ah, caray!
1: No me importaría. Si no, ella lo ama y él la ama a ella.
0: No marches, qué feo.
3: Hey, Piolín, ya deja de hacer la voz de manita quebrada, porque creo que te la estás creyendo.
0: No, hombre.
3: ¿Cómo que no estás de acuerdo que la mujer?
0: No está bien.
3: Se
0: arrodille. Ese es mi punto de vista.
3: Si se arrodillan para otras cosas, ¿por qué no para pedir matrimonio?
0: Ya tenemos más.
2: Caray, caray.
0: Tú no sabes de eso, hija, porque no estás casado.
4: Saludos, cara de perro de las Carolinas. Loco, yo estoy totalmente de acuerdo.
0: Sí, amén.
4: Pues sí, ya que las mujeres pelean tanto por la igualdad de derechos, ¿no? Que está bien, que le pida. Es más, también que le compre el anillo y que pague la boda. Totalmente de acuerdo. Que ella corra con todos los gastos para que vean lo que se siente.
0: Pues qué rico.
4: Bueno, aunque si son mexicanos, pues van a ocupar padrinos para todo, porque como ya ves que los mexicanos para todo ocupan padrinos. Como tú comprenderás, Piolín. Uh-huh.
0: No, es neta, sí es cierto. Ay, hay mucha gente, ¿no?, que necesita padrinos para, sí, pagarles.
5: Papuchón, dime, papuchón. El más guapote de todos. Oye, amigo, no tiene nada de malo, hermano. Es como si, ¿ves? Ya ves que a las mujeres les gusta que les regalen flores. A nosotros también nos gustan que nos regalen flores, rosas, hombre, todas esas cositas hermosas, no, que los hombres pues nunca hemos. Mi esposa me regaló un oso de peluche, compa. Me ha regalado flores, rosas, chocolates cuando es mi cumpleaños. Y pues no tiene nada de malo.
0: Pues ya, está bien.
5: También ya me pidió que me casara con ella.
0: ¡Uy!
5: Ya tenemos 4 años. Y ya me pidió, ¿qué, mijo? ¿Te quieres casar conmigo, chiquito?
0: Estaba borracha.
5: Hacerte feliz todas las noches. ¡Ay, chiquita! Saludos a mi flaca.
1: Está bien enamorado ese compa.
0: Por eso, pero está mal, carnal.
2: Pero la pregunta yo creo que ni siquiera es para la mujer. Es como, ¿tú de hombre te gustaría que tu morra se te arrodille a pedirte matrimonio? O sea, ¿eso te hace sentir como más varonil?
0: O como que...
2: O sea, ¿a ti te gustaría que María Sotelo se hubiera hincado a pedirte matrimonio, güey?
0: No, la neta, no.
2: ¿Te hubiera hecho sentir menos?
0: Sí.
1: Nah.
0: Sí, como que yo no estaba poniendo tensión, que ya era el momento, ¿no?
2: Exacto, para pedirle, ¿no?, matrimonio.
0: Sí,
6: estamos. Hola, mal. Hola, saludos.
1: Saludos.
0: Saludos, hermosa.
6: Pues no está mal, pero la tradición es que el hombre pida matrimonio, ¿no?
0: Sí.
6: Si el hombre no ha llegado a ese punto, pues es porque no está al 100% comprometido en la relación.
1: Exacto. Está ready.
6: Entonces, si el hombre no ha llegado a ese punto, ¿por qué la mujer va a dar ese paso? No. El hombre es quien tiene que pedir matrimonio, tiene que dar anillo.
2: ¡Bravo!
6: Y tiene que formalizar. Y pues ya, nosotros como mujeres recibimos, así es que no, a pedir matrimonio los hombres, aunque estemos viviendo en otra época, y ya sé lo que va a decir el DJ, que la época es moderna y todo, hay situaciones donde todavía tenemos que merecer lo tradicional. Saludos a todos. DJ, te amo.
0: ¡Ay, papi!
2: Híncate, DJ, híncate.
0: Pídele matrimonio también tú al DJ, a ver, ¿cierto, mija, que eres tan mujer?
1: Ya está casada.
0: Ah, ¿verdad?
2: Está tan desesperado.
7: No está celoso, porque si su esposa se arrodilla, está del mismo tamaño. ¡Saludos, papuchón!
1: ¡Wow!
0: ¿Qué pasa, Chepe?
7: Violín nomás está celoso porque si su esposa se arrodilla, está del mismo tamaño. ¡Saludos, papuchón!
0: Gracias, José. Saludos.
8: No está mal que la mujer le pida matrimonio al hombre, pero la mujer debe darse cuenta que si el hombre no se lo pide, es por falta de compromiso.
1: Correcto.
0: Sí, entonces yo no creo que está correcto. Es que, paisanas,
1: a mí una mujer se me hinca, le arreglo el pelo.
0: A mí no me gusta, por ejemplo, que imagínate, mija. Ay, ¿qué crees, papá? Le pedí matrimonio. No, hombre, ¿qué es eso, mija? No marches. Ni que estoy tan feica como yo.
2: Es que las mujeres estamos bien burras, güey, la neta.
0: Es que ustedes se
1: llegan.
2: No, yo sí, güey, pero yo estaba ahí también. Porque esta morra de seguro te ha puesto que debe tener como ya más de 5 años con el vato. El vato no le ha pedido matrimonio y por eso ya fue y le dice: si alguien no te pide matrimonio, mujer, después de los 3 años, ahí te paras y dices: tú no eres para mí, muchas gracias. Hay otro güey que sí me va a pedir matrimonio y me va a dar todo lo que yo quiero y te lo va a dar.
0: Pero tú te dejaste, ¿por cuántos años con un vato?
2: Estoy diciendo, por eso, porque ya aprendí, ahora te lo puedo decir de otra forma.
0: Sí, pero ya que ya ahorita donde te vas a sentar ahorita con una aguja, con una bola de estambre, a hacer chambritas.
1: Ya, too late.
0: Te dice la mamá Coco.
1: La mataron.
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0: ¡Ay, amigos!
1: ¡Mamacoco!
2: ¡Mamacoco es la chela, güey!
0: ¡Ay, con su República Mexicana! ¡Cómo se divierte, la neta! Ojalá que no los paguen porque se divierte mucho.

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1: Oiga, paisano, ¿qué creen? Me mandó un mensaje una chamacona que necesita trabajo, paisanos. Dice, Piolín, necesito que me ayudes, por favor, de lo que sea. Acabo de llegar de Tijuana. Te escucho todos los días.
2: ¿Apenas cruzó?
1: No sé, carnal, fíjate que no sé si apenas cruzó. Vamos a preguntarle a ella. Identifícate, Lisbeth.
3: Hola, buenos días.
1: Hermosa, ¿le puedes bajar un poquito el volumen de tu radio, hermosa? Para que sí no me escuche yo atrás, mi amor. Porque no me gusta escuchar por atrás.
2: Ajá. Solo que te soplen.
1: Ahora sí. ¿Y de dónde eres? ¿Eres de Tijuana, mi amor?
3: Buenos
1: días. Hermosa,
3: ¿le puedes
1: bajar un poquito el volumen? Que le vale. Sí, dile. ¿Está tu marido ahí?
3: No, es que no se escucha bien.
1: Ah, está sordo tu marido como yo.
4: Sí.
1: Oye, mi amor, entonces, viene de Tijuana, me dice, necesito ayuda, Piolín, acabo de llegar de Tijuana. ¿Apenas acabas de cruzar o qué?
3: Es que venía de Chiapas, pero me quedé en Tijuana y ahorita estoy aquí en Santa Clara y ando buscando un trabajo de lo que sea, pues de limpieza, de cocinera, yo le entro a todo.
2: Ya cruzó.
1: Pero acabas de cruzar hoy.

0: No marches. Entonces, anda buscando jale ya, sí, por Santa Clara, la papuchona en Santa Clara.
1: Está cortando a piel el número.
0: Mi reina, se está cortando tu número telefónico, belleza.
2: Sí, el que viene al lado es mi tío.
0: ¡Ah, tu tío! ¡Ese tío! Y entonces, mi amor, tú quieres buscar trabajo, limpieza de casas en Santa Clara, ¿verdad?
2: Sí.
0: Ok, papuchona. Entonces, ¿cuál es tu número telefónico para que te hablen directamente desde Santa Clara, mi amor?
2: 961.
0: ¿961?
2: Sí. 899-8191.
0: Ok, 961.
1: Es mexicano el número.
0: 99-8191. ¿Es mexicano el número?
2: Sí, es mexicano, todavía no lo he actualizado.
0: Ah, ok.
3: ¿Santa Clara por dónde está? ¿Por San José o por dónde?
0: Santa Clara está por San José,
2: San
0: California.
2: José. Uh-huh. Allá por California.
0: Por Gilroy, Salinas, perrón.
3: Milpitas.
0: Ándale, que le dé trabajo el compa Sammy, sí, en Salinas, loco, y en el tractor.
3: A ver.
0: Sí, hombre. Llámele entonces al 961-899-8191. Pero ¿cómo le van a llamar?
4: Ahorita te pide el número de esa morra, el Salinas. Ya es que Salinas anda bien urgido.
1: Hay que ponerlos a pelear a estos dos güeyes, güey. Al Sammy y a este.
3: El lodo.
0: Y al hermano salvadoreño. Es que, mija, tenemos un camarada en Salinas que a todas las mujeres que nos hablan les anda pidiendo el número telefónico, mijón. Todas las mujeres. Anda como desesperado, mijón, no marches.
3: Urgido.
0: Sí, porque ya tiene como 3 años de divorcio.
3: Oye, entonces, dice alguien aquí, yo vivo en Santa Clara, ¿qué sabe hacer la muchacha?
0: Oh, mamita, ¿qué sabes hacer? Me dicen por acá. Para ayudarte con trabajo, mi amor.
2: Limpieza de casa. La, pues, lavar, cocinar también.
3: Ah, qué rico.
0: Ok, cocinar. ¿Y de qué parte eres, mi amor?
2: De Chiapas.
0: ¡De Chiapas! Entonces, gente, sí, trabajadora de Chiapas, ustedes saben que la gente trabajadora de Chiapas siempre está pero triunfando, viejones. Por favor, le pueden llamar directamente. ¿Pero cómo le va a llamar a nuestra gente de acá, de Santa Clara, carnal, si es un número de México?
3: ¿Y si es el número del tío?
0: ¿Puedes dar el número telefónico de tu tío, mija?
3: O lo regañan a la mujer al tío.
2: No, el del tío no.
3: Mandilón, tiene miedo.
0: Tiene miedo el tío.
3: No, tío.
0: Venimos a triunfar, tío. Entonces ya, entonces ¿cómo le van a llamar a la gente?
3: Tienen que marcar 011-521 y después el otro número.
0: Entonces 011-52.
1: Ajá, y luego 961.
0: 899-8191, ¿verdad?
1: Sí, así.
0: Ok, entonces pueden llamarle al...
3: 011-52.
0: 011-52-961-89-8191. ¡Ya le están llamando! ¡Ya le están llamando! ¿Ya te están hablando, verdad, hermosa?
2: No, todavía no.
0: Ah, carijo. Pues yo escuché como que se cortó la llamada.
2: No, todavía no.
1: El número otra vez.
0: Ok, ahí, Santa Clara, necesitamos trabajo para una hermosa trabajadora de Chiapas, paisanos. Al 011-52-961-899-8191.
3: ¿Ok? No anda buscando novio, anda buscando trabajo.
0: Trabajo, trabajo.
3: ¿Qué edad, okay, Sammy?
0: ¿Qué edad tiene, Lisbeth?
2: 28 años.
0: 28 años, ok. Y... sí. Entonces llámele al 011-52-961-998. ¿Qué pasó? ¿Ya le están hablando?
2: ¿Cuál es el número, tío? O igual le puedo dar el de mi tío también.
0: ¡Ah, está mejor!
3: ¡Está mejor del tío!
0: Sí, de tu tío está mejor. ¿Cuál es el número de tu tío?
2: ¿Cuál qué? 408-408-48-31-31-49-49-0.
3: Ah, se lo están dando en formato de México.
0: A ver, ajá, este... otra vez, mija, dímelo otra vez.
2: Otra vez,
0: sí.
2: 408-48-31-49-0. José.
0: Ok, José, dime si está correcto. 408-483-1490.
2: 408-48-31-49-0.
1: Sí, así, como lo dijiste.
0: Pues sí, ¿no, hija? 408-483-1490. Queremos ayudar a nuestra familia hermosa que viene a triunfar aquí en Estados Unidos, paisanos. Por favor, ayúdenle. Llámele al 408-483-1490. Anda buscando ya trabajo, ya sea de cocinera. O anda buscando trabajo también limpiando casas allá en Santa Clara. En Santa Clara, paisanos, ¿ok? Así es que... ¡ya le están llamando! ¡Ya le están llamando!
3: ¡Tío!
0: Llámela al 408-483-1490 para que le den trabajo. Paisanos, son una joven de 28 años que vino de...

0: Chiapas a triunfar a Santa Clara. Santa Clara, California. ¿Ok? Así okay. Es que felicidades, mi amor. Recuerda, hermosa, ¿a qué venimos, Estados Unidos? A triunfar, ¿ok, mi amor?
1: Sí, muchas gracias.
0: ¿El que apenas llegó?
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0: Oye, Bauchan, lo que tenemos, un segmento, mi reina, donde a un camarada que vino a triunfar aquí en Estados Unidos.
4: No, es una mujer.
0: ¿Es una mujer, carnal?
3: Sí, la señora del mole.
4: La diosa del mole. Se fue viral el video porque ella grabó en su restaurante y está solo y necesita clientela.
0: Ah, y aquí están para ayudarle, mejor, ¿sí? Ella es una señora que se dedica a hacer mole después de esto.
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10: Excelente inicio de semana. Les saluda con mucho gusto Dalinda García con un avance de lo que estamos preparando para usted hoy en punto de las 5. Y es que la tormenta continúa durante los próximos días. Y es importante que usted tenga muy presente que si vive en una zona de inundación, puede acudir a la compañía de agua El Paso Water para poder recibir varios sacos de cemento. El límite son 10 por persona. Usted debe de cargar sus propios sacos de arena. Hay varios centros los cuales están disponibles para la comunidad, incluyendo el Centro de Operaciones de Aguas Fluviales, ubicado en el 4801 de la calle Fred Wilson. También hay uno más en el área de Arcraft, esto en el 7830 de la calle Paseo del Norte, y uno en el Valle de las Misiones, en el Parque Blackie Chester, ubicado en el 9292 de la calle Escobar. Es importante que se prepare para estos próximos días y que también sintonice Noticias 26 hoy en punto de las 5, ya que Jacqueline Mata, en ausencia de Aldo Acosta, le tiene el reporte completo. Con esta y muchas más noticias lo esperamos.
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0: señores, aquí en el Choplin que necesita paisanos, clientes en su restaurante. Rocío llegó con ese sazón oaxaqueño que enamora.
1: Qué rico.
0: Y este segmento se trata de ayudar a nuestra gente que tiene negocios. Y pueden mandarme su video grabado con su imagen diciendo, Piolín, quiero participar en que venimos a triunfar. Y ese, hago mole y necesito clientes, o limpio casas, o soy compositor, cantante, o soy jardinero, vendo fruta, tamales, pupusas, empanadas colombianas. Y señores, van al aire para que se den a conocer y les ayudamos aquí para que nos conozcan.
1: Como la diosa.
0: Como la diosa del mole. Ella es de Oaxaca, ¿no marches? Sí. Oye, hermosa, Rocío, identifícate. Identifícate, Rocío.
2: Bueno, ay, muchísimas gracias por la invitación. Pues aquí me agarraron con las manos en la masa. Cocinando.
0: Pues qué bueno, hermosa. Y platícame, mija, ¿cómo fue que lograste? Queremos aprender cómo lograste tu restaurante, hermosa.
2: Ah, bueno, pues tengo dos restaurantes, uno en Monterrey Park, el otro está en Bell Gardens.
1: Mírala.
2: Y pues yo tengo aquí 40 años. Y pues yo trabajé siempre para restaurantes, pero siempre tuve un sueño de tener mi propio restaurante. Entonces, pues la verdad te lleva muchísimo tiempo, es mucho trabajo, es mucho esfuerzo que uno pone. Y después, haz de cuenta, cuando ya estás como un poquito floreciendo, llega pandemia y todo eso. Entonces, el cuento es que siempre estamos por el piso.
0: Wow. Hermosa, me mandó un video donde estás llorando, mija. Me lo mandaron ahí por TikTok, hecho de Piolín. ¿Qué es lo que está pasando, hermosa, que estabas llorando?
2: Ah, pues la cosa es porque a veces de repente en la semana, los días como lunes, martes, jueves, de repente está muerto. Muerto está el negocio. Entonces tiene uno trabajando aquí, como aquí en este restaurante es un poco más grande. Entonces tengo 8 personas. Que están entre el horario en la mañana, en la tarde, y de repente si no alcanzas a vender nada, ni siquiera para los empleados, entonces mejor a veces cierro, porque es mejor ahorrar un poco de la paga de los empleados a que tengo que sacar dinero de la bolsa, entonces me voy a ver más apretada.
0: Pues mi amor, queremos ayudarte, hermosa, no estás sola, y aquí el show de Plin, toda la gente que está pues alrededor ahí por este... ¿En qué área te encuentras ahorita donde necesitas más clientes, mi amor?
2: Sí, pues es que este negocio de Monterrey Park tiene apenas 2 años.
0: Okay.
2: Entonces está pues nuevo, entonces te cuesta un poco para clientar. El otro lugar de Bell Gardens tiene 12 añitos, entonces ahí está ya como sus clientes. Pero aquí es donde estamos batallando un poco más. Y pues aparte ahorita los gastos son muchísimos, que está todo bien caro, los insumos, la renta, los biles, los empleados, sí. Los delivers. Es muchísimo, muchísimo gasto.
0: ¿Tú crees que no vas a saber yo de eso? Si me viene a pie aquí a la radio hoy. Entonces, vamos a ayudarle a esta paisana de Oaxaca, paisanos.
1: Hay que ir a comer ahí.
0: Monterrey Park, carnal, alrededor, ¿qué ciudades tenemos?
1: ¿De dónde?
0: De Monterrey Park.
1: East LA, Boyle Heights. Ajá. ¿Cuál otro?
2: El Monte.
1: El Monte, Azusa.
0: Ok. Entonces, por favor, llamémosle y vamos a invitarle a toda la gente para que le ordene comida, por favor, paisanos, a esta paisana. 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
2: 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Nuestra comida es muy rica, es comida casera. Yo soy de la Mixteca de Oaxaca, entonces las tortillas son hechas a mano, las salsas son quemadas, los moles, tenemos los 7 moles de Oaxaca, riquísimo, manchamanteles, oaxaqueño, poblano. 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
0: Oye, señora, entonces, ¿pero por qué razón hace los chiles enojada? ¿Por qué no lo hace mejor alegre los chiles? Porque pegue mejor.
3: ¡Enojada!
0: Yo pensé que enojada. Pues qué, pues.
2: No, enojada.
0: Ok, mi amor, entonces.
2: Y aparte, aparte los invito a ustedes, vengan, les quiero que prueben mi comida para que entonces sí de veras me promocionen, porque tienen que probar la comida.
1: Ya digo, claro, ya somos sí. 20.
2: Hombre, vénganse, vénganse.
0: No, hombre, mija, ustedes se le van a alcanzar las manos de tanta tortilla que comen estos desgraciados. No le van a alcanzar ni los dedos, mija. Entonces...
2: No, aquí hacemos muchas tortillas y no, está todo muy, muy bien para que cuando gusten. Y yo estoy invitando de verdad a toda la gente porque aparte tenemos muchos paisanos, hay mucha gente latina que tiene buenos cafés, tiene sus cafeterías, tienen sus desayunos, todo muy bueno. Y si te das cuenta que los otros restaurantes americanos están en línea, ¿y por qué no apoyan a la gente, nosotros los mismos latinos?
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0: 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Por favor, apoyemos a la señora hermosa, es de Oaxaca, paisanos, para que le ordene mole para su fiesta, su cumpleaños. Si van a hacer una fiesta para la suegra, paisanos, porque ya la van a despedir, que se va a regresar a México, por favor. Ordénele mole delicioso de Oaxaca, un tortilla recién hecha, así saliendo el humito, paisanos, así ya como rico. Que... ¡Ay, juez, su República Mexicana! Esa me está antojando, mija. Si se me abre la matriz, va a ser culpa tuya. Por la... Llámele.
2: Aquí los esperamos. Muchísimas gracias. 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
2: Aquí estamos. Estamos aquí en Monterrey, para enfrente de un cementerio para acabar. Entonces creo que por eso no tengo tanta gente también.
0: Y ese, hasta los muertos van a comer ahí. Hija, te pregunto, ¿a qué venimos de Oaxaca, Estados Unidos?
2: A triunfar.
0: ¡Eso, papuchona de Oaxaca! ¡Qué perrón se siente ayudar a nuestra gente, mijones! No están solos en este barco, venimos todos y hay que remar todo, mijones, para adelante. Aquí estamos para ayudarle, mijones. ¡Qué chulada de gente tenemos! Por gente trabajadora, no excusas, solamente oportunidades buscamos.

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0: Rompe el silencio la esposa de Edwin Luna de la Tracalosa.
1: ¿La Kimberly?
0: Sí, babuchón. Fíjate que ya ves que están diciendo que se dieron un tiempo, ¿verdad?, de separación. Ojalá que no se separen, viejo.
1: Una pausa.
0: Sí, no, no, mejor que busquen ayuda matrimonial y que sigan adelante. Van a escuchar lo que ella dijo en minutos aquí en el show de Pelín. Además voy a regalar boletos para los Tigres del Norte, que estarán en la ciudad de Anaheim, paisanos. Tengo los boletos.

0: paisanos, que entramos a dos lugares más, señores, con nuestro show en la ciudad hermosa de Wilmington, Carolina del Norte. Estamos ya en la 94.1 y también entramos en Columbia, Carolina del Sur.
1: Columbia.
0: 94.9, señores.
2: En las Carolinas.
0: Ah, ya se llama la raza, sí, en las Carolinas. Aquí para allá, hija, porque...
1: Ah, ya vive Alex, el hondureño.
0: ¿A poco sí, carnal? Sí. Oh, pues dile que ya le sintoniza ahí, que estamos al viejón. Viejones, ya estamos aquí en vivo, carnal, con toda la gente perrona.
1: El que odia a Sammy.
2: Ah, no, pobrecito. Él.
1: Él.
2: Ah, hay que visitarlo, güey.
1: El que dice eso.
3: Sí. Ahorita te pide el número de esa morra, el Salinas. Ya que Salinas anda bien urgido. Salinas.com.
2: Entonces, porque no trae groserías, güey.
0: Paisanos, fíjense que ahorita, pues ya ves, Kimberly ya habló por primera vez después de que estaban.
1: La esposa de Edwin, de la Tracalosa de Monterrey.
0: Pues ya, se dieron un tiempo ellos, ¿verdad? Para de separación ahorita. Pero fíjate que tan felices que se me hacían esos chamacos ahí.
1: Pues es lo que aparentan en la tele, Pilín. No estás ahí viviendo con ellos.
2: Chú, te hablan
1: bien. Como tú y tu esposa se ven bien felices en la calle.
0: Ah, pero en la casa.
2: Aquí viene tu esposa y nada más está, jijiji, don Poncho.
0: ¿Qué fue lo que dijo, papuchón?
4: Muy bien, no hay momentos difíciles. Todos estamos muy bien, gracias a Dios.
5: Todo es cordial.
4: Sí, súper cordial. Súper armonía por los niños y por nosotros también.
5: Que no se malinterpreten las cosas.
4: Sí, exacto. La gente siempre va a ponerle su sazón, pero así ha sido desde hace 9 años, pues que le sigan poniendo. Me encantan las novelas.
6: Pero que le dices a la gente que lo dice. Ay, es que la
4: No le tengo nada que decir. No, de verdad, yo, Kim, no tengo nada que decir. O sea, la gente, yo lo que arreglo en mi casa y ya lo que piensen, aunque digas una cosa y digas otra, todo se va a voltear a lo que más les guste saber.
5: Sí. Tú estás bien, Kim, estás tranquila, digo, son cosas que pasan en la vida.
4: Sí, es que todo está muy bien, gracias.
0: Ahí está, entonces todo está muy bien, paisanos. O sea, qué bueno, porque sí es cierto, lo que diga ella, de todo me lo van a voltear, carnal.
1: Sí, pues sí.
0: Ni que fuera tortilla, da para voltearlo.
1: No, y él sacó una rola bien perrona, ¿eh?
0: Ah, sí, carnal.
1: Hablando de que te voy a extrañar, pero te amo.
0: A ver, pónmela.
1: ¿Y la rola qué hago con ella?
0: No, está onda, la rola, asqueroso. Ay, las que, ponla, pues.
1: Oh, no me la han mandado. Yo la escuché de preview. No, apenas va a salir mañana.
0: Ah, tú eres el típico que nomás escucha el preview para no comprar toda la canción.
1: Sí.
0: Vaya. ¡Vívame!
1: Y voy a Macy's a echarme perfume para no comprarlo.
0: No, pero qué bueno que esté luchando por su matrimonio. Porque ¿cuánto tiempo llevan ya de casados los papuchones?
1: Sí, no sé.
0: Porque están haciendo muchas cosas juntos.
2: 8, ¿no dijeron hace rato?
0: ¿8 años, hija? No, pues sí, ya. O sea, deben de luchar por su amor, ¿no? Todas las parejas tienen situaciones diferentes, pero hay que buscar ayuda siempre. O sea, porque no puedes caminar por el mundo nomás solo sin pedir ayuda. Por eso hay que tener una buena comunidad de gente que te ayude, que te eche la mano cuando necesites.
1: Como nosotros a ti.
0: Ándale, por ejemplo, ustedes me ayudan bastante mucho en matrimonio, ¿no? ¡Qué bárbaro! Uf. No, si no estuvieran ustedes, ya no estuviera yo aquí.
1: Y sí, triunfando.
0: Ajá, no, estuviera soltero. Se me hace que está al revés. Oigan, ¿le haré la broma o no? Hay una idea que se me hace muy, muy, muy fuerte.
1: A ver.
0: Y la broma que hacemos es para divertir. Camarada quiere hacer una broma para su esposa, que él estuvo viviendo acá en Estados Unidos. Uh-huh. Y entonces el vato ya se fue para México de hace como unos 10 años.
1: Ah, el de Colorado, ajá.
0: Ajá, y nos escucha todavía allá en México el camarada.
1: Qué perrón.
0: Y le quiere decir a su mujer que pues le salió una mujer con un niño que él...
1: ¡Sí!
0: ¿Embarazó?
1: ¿Una bala perdida?
0: Sí, ándale. Así como naciste tú.
1: Hay que hacerla.
0: Sí. Después de esta en el Choplin, ¿cuál es tu opinión? ¿Lo hacemos o no?
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1: Nos están llamando desde Costa Rica, Veracruz.
2: Veracruz, bomba.
1: Mandó un mensaje por TikTok el Choplin Papuchón y dice que quiere hacer una broma a su esposa. Él tiene 56 años y su esposa tiene solo 36 años.
3: ¡Wow! Bien joven.
1: Y apenas tienen una hija nomás, fíjate nomás. A los 56 años no creo que ya su pistola truene balas.
4: No, negativo, negativo. ¿Qué? Es una Magnum 44, hermano.
1: ¡Ay, no marches! Con la Magnum disparaste como otros tres.
4: Yo te sigo desde acá de México. He escuchado tus programas y la verdad, te admiro mucho, Piolín.
1: Muchas gracias, campeón. Y te agradezco mucho por mandarme tu mensaje por Instagram, arroba Choplin Viejón. ¿Quieres hacer la broma? ¿Pero cuál es tu idea de la broma para tu esposa?
4: Bueno, lo que pasa es de que yo estuve en Estados Unidos, allá en Denver, Colorado, hace muchos años. Y yo quiero que algo así, supuestamente le está hablando la mamá de un hijo que tuve yo allá y que ahora ya no quiere encontrarse conmigo.
2: Suena real esa historia,
1: Que se ve que se embarazaste una morra acá en Estados Unidos, te pelaste, viejón.
2: Ajá, friquitón.
4: Así es.
1: Si trabajó la Comisión Federal de Electricidad de México, ahí está, papuchón. ¿Tú crees que no va a pelar el cable acá también? No, hombre.
2: Es bien corriente.
1: O sea, ¿qué quiere decir que ella tenía 27 años?
2: 20 y pico.
1: ¿Cuándo tú la conociste?
4: Exactamente, cuando yo la conocí, 27 años tenía ella. Y yo ya estaba bien jugado.
1: No, tú.
2: Sí.
1: Más correteado que la carretera que va de Veracruz a Estados Unidos.
4: Exactamente, Veracruz, Tamaulipas, Estados Unidos.
1: Que le llame, por ejemplo, supuestamente una mujer de acá de Estados Unidos, que el niño o la niña.
2: El hijo mayor, ya está grande.
1: Sí, que pudiera tener como unos 20 años.
2: Sí, por ahí. ¿Tú tienes la voz de niño?
1: No, hombre.
2: Sí.
1: Tengo un vocerrón.
2: Oílo, tengo un vocerrón.
1: ¿Qué te parece, carnal, si le decimos que pues ando buscando la manera de poder conocer a mi hermanita?
4: Así es, así es.
3: Mi hermanita. Sí,
2: está buena la idea.
4: Y mi hija se llama Blanca. Tiene 8 años, va a cumplir 9, pero es bien chispa. Ahí va a estar ahí con ella y van a ponerse las dos. Oye, mamá, que un hermano. Y así van a estar.
1: Sale, vale. ¿Y tú qué tan lejos estás de tu casa?
4: Yo ahorita salí, estoy como unos 10 kilómetros de ahí de la casa.
1: ¿10 kilómetros, carnal? ¿Cuánto es de millas?
2: No, menos de millas.
4: ¿En millas? Sí, en millas es menos.
1: Ah, entonces mejor vete en millas. Deja los kilómetros a un lado.
2: Vete en la milla.
1: Está marcando. Después de esto, no le vas a contestar. Espérate, espérate, espérate. Va a estar buena la broma. Y tú también, si quieres una broma, mándame tu número telefónico ahorita, por mensaje directo en TikTok, en Facebook o por Instagram, en arroba el show de Piolín, paisanos, y hacemos la broma. Y ya viene el boleto para los Tigres del Norte. Ah, viene el boleto para los Tigres del Norte. Pero la broma va a estar buena, paisanos. Ay, güey, voy a tener que saber la voz del niño, ¿da? ¿No?

0: Este camarada, señores de Poza Rica, Veracruz, mandó un mensaje por TikTok que el show de Pelín que quiere hacer una broma a su esposa. Él tiene 56 años y ella tiene solamente 36 años. ¿Tu esposa te está hablando?
1: Sí, me está marcando, no le contesté. Porque así ella va a pensar ahorita que yo estaba hablando con esa persona que me habló.
2: Ah, buena idea.
0: Si tú no escuchas este, quiere decir que no estoy, ¿eh?
1: Ok, si yo escucho el... ¿Quiere decir que sí están oyendo?
0: Sí.
3: ¿El qué vas a escuchar?
0: El...
1: ¿Quiere decir que están escuchando?
0: Sí.
2: Ahí, ¿eh?
1: Órale, va,
0: dale,
1: enlazo.
0: Dale, enlázala.
4: A mí me... ¿Cómo?
1: Me están llamando.
4: ¿Pero
1: me
4: qué?
1: Me está llamando una mujer. ¿Sí me oyes?
4: Una mujer. Si te escucho, dime.
1: A ver, es que estoy ocupado ahorita. Uy. Pero, a ver, trata de contestar, tratar de unir la llamada.
4: Hola.
0: Hola, ¿con quién hablo?
4: Con Olga, dígame.
0: ¿Usted es la esposa de mi papá?
4: No sé qué papá, hable.
0: De mi papá, Heriberto.
4: Ah, ok.
0: ¿Y cómo está?
4: Con quien tengo el gusto.
0: Ah, mire, habla Gerson.
4: Ah, ok.
0: Mi mamá me estaba diciendo, nací en Denver, Colorado, y creo que... Okay. Creo que mi papá se regresó porque lo busqué en el Facebook.
4: Ah, ya, ok.
0: Sí, entonces dije, ¿sí? Pues yo no quiero incomodar a nadie, nomás quiero saber, pues, si... Pues si pudiera conocerlo. Lo extraño. No sé si...
4: ¿Ajá?
0: No sé si usted me pudiera ayudar. ¿Puede conocer a mi papá?
4: Ah, ok.
0: Mi mamá es de El Salvador. Y yo desde Cipotillo, pues no he visto a mi papá, ¿no? Y pues ahora me gustaría conocerlo, no sé qué piense usted.
4: Uh-huh.
0: Y pues yo lo encontré en Facebook y okay. Pues si nos parecemos.
4: Ah, pues bueno, pues conócelo.
0: Yo quisiera pues que me ayudara porque... Perdón que se me corta la voz.
4: No, pues sin quedar con él, sin quedar su número ya la coge.
0: ¿Pero usted sabía que mi papá tenía un hijo acá en Estados Unidos?
4: Ahora sí que no sabía, pero yo no. Ahí tienes a tu papá, pues búscalo.
0: Me recuerda a mi papá cuando lo tenía acá.
4: Ay, no llores. ¿Para qué lloras? Pues mira, ahora sí que únete con tu papá y ya.
0: Es que me da sentimiento.
4: ¿Eh?
0: Me da sentimiento, ma.
4: Ay, no, ¿qué sentimiento? Mejor todo, oye, todo en vida. Ya tardaste muchos años en recuperar a tu papá. Yo que tú, ya lo busco.
0: Le agradezco mucho. ¿Cómo está mi hermanita Blanca?
3: No.
4: Ahí está tu hermanita también.
0: Sí, es que mi papá mandaba dinero para acá, para Estados Unidos, a mi mamá, pero creo que mi papá... Pero tenía miedo que usted se enojara con él porque le manda dinero a mi mamá acá.
4: ¿Pero por qué?
0: Sí, y es que pues como yo quiero irme para allá, para México, porque quiero ser electricista como mi papá.
4: Ajá.
0: ¿Me puedes pasar Blanquita para saludar a mi hermanita?
4: Ay, claro, por supuesto.
0: Gracias.
4: No, ¿de qué? Bueno.
0: Yo soy Gerson.
4: ¿Sí?
0: Gerson, tu hermano. Soy de los United States.
4: Ah, sí.
0: ¿Sí sabes que tu papá es mi papá? ¿Y mi papá es tu papá?
4: Yo no perdí, ven acá. Sí, está bien.
0: Y pues quiero ver si me puedo ir a vivir con ustedes. ¿Sí?
4: Sí, está bien.
0: ¿Cuántos cuartos tienen en la casa?
4: Muchos.
0: ¿Qué van a hacer a cenar?
4: Hot dogs.
0: ¿Oh, hot dogs?
4: Sí.
0: Nomás no le echen queso porque me da alergia.
4: Ah,
0: sí.
4: ¿Queso de hebra o queso amarillo?
0: Tú sabes, me hace ir al baño.
4: Ah, bueno.
0: Aquí te pasó a mi papá.
1: Bueno.
4: Bueno, papá. Que le gusta el hot dog y que no quiere sin queso amarillo.

0: A ver si no me chonguean.
1: ¿Verdad? No, ya nada me espanta. ¿A poco
2: se trae
1: mal? Yo creo que no,
2: ¿eh? No, ya, no, asegúrate de amarrarlo bien al perro.
1: ¿Verdad? Eso sí, ¿verdad?
3: Al rato, dile.
0: Gracias, Julín. Bueno.
1: Gracias. No. Muchas gracias, es una súper buena onda.
2: Sí, ¿y los hot dogs?
0: Los hot dogs.
1: Al rato.
4: Pero sin queso, ¿eh?
1: Sí, si
5: puedes.
1: Sin queso.
5: ¡Esta broma! En el show de
2: Piolín. ¡Esa rola, señores! ¡Estamos en Chomplín, paisanos! Si quieren una broma, manden su número telefónico por Instagram, @elshowdepiolín. Y aquí buscamos ideas para que te diviertas. Además, hay un camarada que dice que si le podemos ayudar, viejones. ¿Qué onda? ¿Se animan a ayudarle? El camarada le van a hacer una operación donde tiene una hernia. ¿Por qué salen las hernias, hija?
3: No sé, güey.
2: Por levantar cosas pesadas, Pio Lizotelo.
3: Oh, chala, tu ex.
2: Ay, sí, ¿cómo andó? Yo por eso cuando voy al baño le digo, ¡cacha, vamos! Mami.

0: 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Un abrazo.
1: ¿Cuál es el Wi-Fi? Se me olvidó traer mi otra tarjeta SIM.
2: Bienvenido. Por favor, siéntase como en casa. 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
2: 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Le gustan las caricias en la panza.
1: Estás bromeando, ¿verdad?
2: Sígame al patio, por favor. Aquí los locales suelen reunirse para celebrar rituales familiares que incluyen carne asada y chismes.
1: Mamá, ¿me puedes explicar por qué me estás hablando como si fuera mi primera vez aquí?
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1: Oigan, tenemos diversión, bromas, pero también tenemos el segmento que se llama Ayúdanos a Ayudar, porque venimos a triunfar, paisanos, con un camarada que dice que necesita ayuda porque le van a operar la hernia al viejón. Él es de... ¿Dónde, carnal? ¿De El Salvador, viejón?
5: El Salvador.
1: Sí, hombre. De El Salvador, hay que darle ese botillo, fíjate. Después de esta rola van a escuchar la ayuda que necesita el viejón.

0: mucho, Bauchanan. Sí. Si tú necesitas ayuda, no estás solo. Manda tu información por Instagram, arroba el Choplin, como le hizo mi compa Elías. ¿En qué trabajas, Elías?
1: Trabajo en la construcción, pero no es un trabajo estable. Pero yo voy a un lugar que le llaman La Piedra, es como la esquina allá en Los Ángeles.
0: Oh,
1: en
0: Home Depot. También el DJ va a La Piedra.
2: Pero no esa. Te voy a recoger la que te voy a tirar.
0: Este camarada tiene una hernia en el estómago.
2: ¡Ay, eso duele!
0: Y necesita $2,000
2: para la cirugía.
0: ¿Y por qué razón te salió la hernia, carnal?
1: Pues como te he trabajado siempre en la construcción y pesado, pues, y poco a poco me fue molestando como un dolor en el estómago arriba. Y el fuego que se siente en el estómago. Y entonces dejé pasar el tiempo y se hizo, el estómago se fue para arriba en el esófago. Entonces la operación consiste que tienen que bajar el estómago, poner una malla, que después de la operación, 4 semanas en reposo, que no puedo hacer nada.
3: Oye, entonces sí, aquí la Chela está también en reposo.
0: ¿Por qué?
3: Pues no hace nada.
0: ¡La mataron! Pero dicen que en algunas operaciones es nomás como láser, carnal.
2: Sí.
0: No sé si eso te van a hacer a ti.
1: Sí, ya no es grande. Van a hacer como una pulgada cada abertura y lo hacen con cámaras y láser.
0: Oh, wow. ¿Pero te van a abrir, papuchón?
1: Por el estómago, sí.
0: No, sí. Ay, uy, estoy contento, ¿verdad? ¿No? Que dijiste hasta gratis. Él es del Salvador, paisanos.
2: Arriba con la legión.
0: Es de Usulután, El Salvador.
1: No, soy de San Salvador. Sí, mi mamá era de Usulután.
0: Ah, ya ves, tu mamá, DJ, ya lo sé. Tu hermano.
2: Violín piensa que todos son de Usulután, ¿eh?
0: No. Sí, hombre. Llámele, paisano, para ayudarle, viejón, para que se dé cuenta que no está solo, al 775-247-0916 para ayudarle a mi hermano del Salvador, al 775-247-0916. 775-247-0916. 775-247-0916. Él está en la ciudad hermosa de Reno, Nevada, ¿verdad, campeón?
1: Sí, porque ya tengo $2,000 y me van a cobrar que yo tengo que pagar $4,100. Entonces me faltarían $2,100 y pues sí se podría con la ayuda del mes de renta, que no voy a poder pagarla también.
0: Entonces, ¿sería cuánto?
1: $3,500 porque pago $1,400 de renta.
2: Barato en Reno, ¿eh?
1: Sí, está barato.
0: $1,400 se te hace barata, sí, la renta.
2: Aquí uno paga $5,000 en un garage.
0: Pero tú sí, también, pero tienes de dónde colgar la ropa.
1: Los sueldos en California son más grandes, pues más. Aquí está más bajo el.
0: Todo es más grande en California, viejón. ¡Foto! ¡Foto! Muy bien, entonces pueden llamarle al 775-247-0916, pero si no...
2: ¿Y qué piensan tus compañeros de trabajo, que te estás haciendo la jarocha?
0: Sí.
1: No, pues trabajo con amigos, son hindúes la mayoría, nomás tengo un amigo mexicano y con él es el único que hablo.
0: Oh, ¿y por qué no hablas con los hindús?
2: Porque no hablan hindú.
1: No hablan ni inglés. Imagínate. Ese es el problema. Tengo que pedir las cosas a señas y todo eso porque no entienden las muchachonas.
0: Aquí tengo a Jalín Jalal.
2: Hey, my friend. Hey, my Salvadorian friend. How are you, my friend?
1: Jalín, ya sé la broma que hace.
2: Todo se sabe ya. Yeah. Hay que ayudarle.
1: Claro, claro. ¿Cómo que no? Si he escuchado el show de Piolín por más de 20 años, quizás desde que comenzó.
0: Sí, hombre.
2: Él sí vino a triunfar.
0: Sí, hombre.
1: Claro.
0: ¿Y no tienes esposa?
1: Pues me dejé con mi esposa, nos dejamos pues más bien prácticamente hace como 2 años porque mi hijo, pero se enfermó de esquizofrenia.
2: Ay,
1: y se puso muy mal y entonces mi esposa, por sus reacciones en sus momentos de que tenía de ataque de su enfermedad, tuvo miedo y pues decidió alejarse.
2: Ouch.
0: No, pero qué buen padre eres, carnal, la neta.
2: Sí.
0: ¿Así serán todos los hermanos salvadoreños?
2: Todos. Menos mi tío, que ya no me habla.
0: Pues págale, perro.
2: Me debe él me debe a mí.
0: Sí, te debe. Puede llamarle, paisano, al 775-247-0916. ¡Ya le están llamando! ¡Ya le están llamando!
2: ¡El doctor!

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0: Hola, hola amigos, feliz lunes, yo soy Ale y bienvenidos a nuestra hora favorita de la hora de Juan Gabriel y sus amigos. Los extrañé el viernes amigos, anduve de vacaciones, pero ya estamos aquí de regreso con ustedes para traerles más música, obviamente de nuestro querido Vivo de Juárez y también ya en los últimos días de este mes de septiembre, ya casi empezamos octubre, ya llega el spooky season y también la mejor temporada del año, porque eso significa que después de Halloween viene Acción de Gracias y luego Navidad. Entonces ya estamos así en esa temporada donde vienen todos los días festivos increíbles y uno de esos días festivos de hecho es el Día de los Muertos. Y bueno, yo quería platicarles de un comercial que vi este fin de semana y quiero que también ustedes me digan si ustedes lo vieron. Es de Air Week México y de hecho por eso empecé con Amor Eterno, porque esa es la canción que usan durante el comercial. Y si no lo han visto, vayan a verlo, porque en verdad creo que ha sido de los mejores comerciales que he visto últimamente y se conecta con el Día de los Muertos aquí en México. Es es una montaña rusa de emociones. Cuando yo les digo que empecé pensando que él estaba siendo guiado, este personaje estaba siendo guiado por el olor a su casa, porque es ciego y no puede ver, y como que lo está guiando un olor. Y nada que resulta y resalta que él es el que tristemente falleció y su mamá está recordando el olor. Entonces hace una muy bonita conexión entre los olores que conocemos hacia nuestros familiares, nuestros amigos, como que todo el mundo siempre dice, ah, esta persona huele así, o de que siempre tiene esta loción, y cuando la hueles en la calle, así de alguien más dices, aquí está esta persona. Entonces es una manera muy muy bonita y muy creativa de conectar el Día de los Muertos también con, pues obviamente, el producto Air Week México, y la verdad es un increíble comercial que lo recomiendo a todos en ir a buscarlo ahorita, y pues incluye la canción de Amor Eterno, después de nuestro querido Juan Gabriel y Rocío Dúrcal. Pero bueno, con eso, además de eso, les traigo pares de boletos para el concierto del Mariachazo, que ellos llegan este viernes 2 de octubre, y también para Intocable. De hecho, ya les saqué los ganadores de la rifa que tuvimos ahí en nuestra página de Facebook de la Suavecita 93.9 para que vayan a ver si participaron, son uno de los ganadores, pero también aquí voy a estar regalando al aire para que estén al pendientes. Pero bueno, ya hablé mucho, vámonos de regreso ahora sí a lo que venimos el día de hoy, que es para escuchar nuestra música de nuestro querido Juan Gabriel aquí en la Suavecita 93.9.
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0: Bueno, amigos, vamos a empezar con mi primera sorpresa del día de hoy, que son pares de boletos para el Mariachazo Tour, que ellos llegan este viernes 2 de octubre. Y si les gustaría ir, nomás me van a tener que contestar una pregunta. ¿De dónde son los Mariachi Vargas? Eso es lo único que me van a tener que decir. Y la primera persona que me dice de dónde son, pues se va a ir a ver el Mariachazo Tour este 2 de octubre. Entonces, una vez más, díganme de dónde son los Mariachi Vargas. Y también les mando un saludo a todos el personal de las bodegas y trailers del Noe, que también ahí trabaja mi Tere, así que ahí nos andan escuchando. Un saludo a todos ustedes, siempre cuídense, manejen con cuidado y gracias por siempre escucharnos aquí en La Suavecita 93.9. Así que una vez más, díganme de dónde son los Mariachi Vargas y la primera llamada se va a ir a verlos este 2 de octubre en el Plaza Theater.
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2: Excelente inicio de semana, les saluda con mucho gusto Dalinda García con un avance de lo que estamos preparando para usted hoy en punto de las 5, y es que la tormenta continúa durante los próximos días y es importante que usted tenga muy presente que si vive en una zona de inundación puede acudir a la compañía de agua El Paso Water para poder recibir varios sacos de cemento. El límite son 10 por persona. Usted debe de cargar sus propios sacos de arena. Hay varios centros los cuales están disponibles para la comunidad, incluyendo el centro de operaciones de aguas fluviales ubicado en el 4801 de la calle Fred Wilson. También hay uno más en el área de Arcraft, esto en el 7830 de la calle Paseo del Norte, y uno en el Valle de las Misiones en el parque Blackie Chester ubicado en el 9292 de la calle Escobar. Es importante que se prepare para estos próximos días y que también sintonice Noticias 26 hoy en punto de las 5, ya que Jacqueline Mata, en ausencia de Aldo Acosta, le tiene el reporte completo. Con esta y muchas más noticias lo esperamos.
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0: Bueno, amigos, ya regalé el par de boletos para el Mariachazo Tour y ahorita, después de esta siguiente canción, voy a estar regalando mi par de boletos para Intocable. Pero antes de eso, quería platicarles de una publicación que pusimos el día de hoy en la Suavecita 93.9 en nuestra página de Facebook y también de Instagram, que son frases mexicanas sin sentido, pero que todos usamos. Y ahí les puse varias, pero me encantó porque también ustedes estuvieron comentando unas que faltaron y que les quería decir a ver cuáles ustedes también piensan que faltan, así para que me puedan decir, como cuáles usan ustedes. Por ejemplo, alguien puso iguanas ranas, hacer de chivo los tamales, eres o te haces, un clásico especialmente cuando eres mamá, yo siento, síate las sábanas, pásame la de esta, qué onda y qué rollo. Obviamente una que no puede faltar en el lenguaje mexicano. Así que díganme cuáles son otras frases mexicanas sin sentido, pero que todos usamos y que si eres mexicano, obviamente le vas a entender. Díganos, también vayan ahí a comentar en las publicaciones de Facebook y de Instagram y los voy a estar leyendo. Y bueno, estén al pendientes que ya después de esta siguiente canción vienen los boletos para Intocable.
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0: Bueno, ya los hice esperar bastante. Ya llegó el momento de regalarles este par de boletos para el concierto Intocable, que ellos llegan el siguiente sábado 10 de octubre. Y si se los quieren ganar, nos van a tener que contestar en qué año empezó la banda de Intocable. Una vez más, en qué año empezó la banda Intocable. Y el primero que me marque al 915-834-0963 se va a llevar este par de boletos para ir a ver a Intocable el próximo sábado 10 de octubre. Y bueno, vámonos de regreso por mientras que le contesto al ganador con 17 años. Y oigan, un recordatorio, hay mucha gente queriendo participar, entonces si se satura la línea, perdónenme, les trato de contestar lo más rápido que pueda, así que voy a ir a contestarle al ganador o ganadora. Y por mientras a seguir disfrutando del tiempo que nos queda de la hora de Juan Gabriel y sus amigos el día de hoy.
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0: ya regalé ese par de boletos para Intocable, pero yo sé que siguen marcando y los que estén en la línea, no se me preocupen, y también todos ustedes que quieren los pares de boletos para Intocable, todavía me quedan bastantes y también mañana voy a estar regalando boletos igual para el mariachazo. Así que si aún quieren ir, no se me rindan, manifiesten lo que ahí van a estar viéndolo porque se van a ganar un par, ya verán. Pero pues bueno, con esta siguiente canción ya me despido. Ha sido un placer pasar esta tarde con ustedes y ya saben que tenemos una cita pendiente mañana mismo en punto de las 2 de la tarde. Cuídense mucho, que ahorita andamos en, pues se supone que va a estar lloviendo muy fuerte ya para la noche, amaneciendo mañana. Si viven en Juárez, manejen con cuidado, igual aquí en El Paso, Las Cruces, donde sea que estén, que ya saben cómo se pone a veces las carreteras cuando empieza a llover aquí en la ciudad, así que tengan cuidado. Y bueno, los espero a todos mañana mismo en punto de las 2 para la hora de Juan Gabriel y sus amigos. Yo soy Ale y que sigan teniendo un excelente inicio de semana.
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0: Señoras y señores, estamos aquí desde Nueva York. Feliz lunes para toda la banda. Choco, gracias por mandarnos como a 2 horas de la Estatua de la Libertad, Garbanzo. Eso no se vale.
1: Estamos en otro estado, casi nos mandas a Maryland. Choco, te estás pasando de lanza.
2: Oigan, pues buenas tardes al público, que es lo más importante. A ustedes, como sea, digo, ya el hecho de que digan que andan acá cerca de New York, pues ya es bastante, ¿no? Oigan, bueno, yo la verdad les voy a decir por qué los mandé, no muy cerca de Central Park, de la Estatua de la Libertad, de lo que viene siendo, pues, el New York que ustedes ven en la televisión. La realidad es de que, pues, están las Naciones Unidas, están los presidentes tirándose uno al otro, están hablando de, obviamente, de cosas, y hay mucha, pues, ¿cómo se dice? Mucha seguridad, ¿no?
1: Oye, Choco, pero eso de que las naciones estén unidas nos desunen a nosotros de divertirnos cerquita ahí de donde están acá las que corren, Erasmo, Central Park. O sea,
0: nadie las desunen. Se
2: acá y luego se van.
0: Orir, pues, tiene, la gente va a decir, Erasmo, el Dog y el Garbanzo andan allá en Nueva York bien a gusto. Oye, Choco, pero no manches. Oye, si se van al clima, hay un desmadre. Esta es la peor visita a Nueva York que hemos tenido. Pero lo chido, Choco, cuando ya ves a la gente que vimos el día del sábado, Garbanzo, estuvo muy chido.
1: Sí, sí, sí, ahí sí vimos calidad de gente, Choco. La verdad que nos quedamos con la boca abierta y luego el trato que nos dan, sí, es gracias a ti,
2: Bueno, más males vale. ¿Les han tratado bien los de Tequila Centenario?
1: 100%, 100%, Choco.
0: No. Hay que decir la verdad. Lauro, Choco, Lauso, que los traigan manejando, ese güey no nos llevó a las barras.
2: No, Lauro tiene que llevarnos a trabajar, no a las barras.
1: Es parte de su chamba también.
0: Él dijo, oye, ¿qué?
3: ¿Qué pasó?
0: Y no nos llevó. Ya no vino por nosotros. Vimos el partido de México en una barra con un compa de Oaxaca, que ese vato dice que en la cárcel hacía alcohol y que se va a regresar a Oaxaca y que él peleaba con dragones de niño y no sé qué empezó a decir ese güey. Puras mentiras, Garbanzo.
1: Oye, no, pero oye, Choco, ese cuate decía que se partían a las víboras cascabeles como si fueran rollitos de sushi y así decía, Andy Albeno, no me hace nada.
0: Eso le dijo. Oye, Choco, pero si nosotros estábamos allá en aquel lado y tenemos que venir a grabar contigo aquí, ¿por qué a nuestro Doggy también lo tienes aquí cerquita?
2: Eso. Bueno, a ver, a todos los pusimos allá. El Doggy, él quiso agarrar un cuarto aquí.
4: No, Brody, ¿sabe qué? Es que tienen que tener dignidad ustedes, Brody. Si no les gusta donde están, una de dos. O se mueven donde quieren estar, o cáense la boca, no vengan, Brody. Cuando les dan sus hoteles desde antes, vayan a Google, busquen dónde queda este hotel. Oye, Choco, hazme un upgrade más allá, no me gusta. ¿Cuánto hay de presupuesto? Ustedes, Brody, todavía están trabajando en la vieja escuela. Ustedes están muy mensos.
1: Doggy,
4: además yo lo pago porque mi podcast, Choco, tú sabes que es una sensación, el podcast del maestro Doggy está ahorita con todo y no lo quieres decir.
2: Ok, bueno, whatever. Bueno, pues ahí está la respuesta. Yo lo que les quiero decir es de que está interesante lo de las Naciones Unidas, porque a la vez es chistoso, oigan, yo sé que a la gente no le importa, pero aquí se deciden cosas que pasan en el mundo, lo cual no debería ser así. O sea, Estados Unidos llama a todos los países, pero en realidad nada más quiere bailar. Es un baile donde iban a bailar todos, pero nada más baila con China, ¿no?
1: Sí, no, pero Choco, pero es muy injusto porque también dicen que votan para las próximas asambleas y han votado para esta, pero no se ve nada ahí chido. Es más, nada más se sube ese señor Netanyahu y todo el mundo le dice, el diablo acaba de estar ahí.
0: Claro. Oh, sí, ahorita, Choco.
1: Se fueron, ¿no?
0: Es cierto que se subió Netanyahu y que todos se fueron.
2: Bueno, sí, claro, porque este hombre para muchos pues es como dijo ahora sí Hugo Chávez en aquel tiempo. ¿Se acuerdan que Hugo Chávez estuvo primero Bush y luego llegó Hugo Chávez y le dijo que en este lugar olía a azufre? O sea, aquí, en Estados Unidos, en su casa, ¿lo tienen ahí?
0: Aquí lo tenemos.
5: Ayer estuvo el diablo aquí. En este mismo lugar huele a azufre todavía esta mesa donde me ha tocado hablar. Ayer, señoras, señores, desde esta misma tribuna, el señor presidente de los Estados Unidos, a quien yo llamo el diablo, vino aquí hablando como dueño del mundo. Como dueño del mundo.
2: Bueno, y así pasó también ahora. Digo, Donald Trump habla como el dueño del mundo. Y también el que para mí sí es el diablo y sí huele a azufre, es Netanyahu, el de
1: Israel.
2: Israel, que digo, estando aquí en New York, no quiero hablar muy fuerte, ¿no?
1: Sí, cuidado, Choco, porque te empiezan a aventar los zapatos.
4: Oye, Choco, pero dicen, me dijo alguien, dijo, ustedes tienen mucho alcance, tengan mucho cuidado cuando hablen de Israel y hablen de los judíos, ¿no?
1: Oh, man.
4: Porque eso es algo muy, muy delicado. Así que no quiero decir que no voy a hablar, pero ¿es necesario hablar de lo que estamos viendo, Choco? Lo digo el presidente de España, el presidente de España, mis respetos. Ese güey sí vino a decirles aquí, porque puedes venir a decirles, son el diablo, huele a azufre, bla, bla, bla. Pero la categoría con el que el presidente de España, Pedro Sánchez, les dijo, oigan, hace tiempo nos reunimos aquí como compas, todos de acuerdo, y es puro pedo a la hora, a la hora que nosotros queremos hablar o proponer alguna ley, alguna idea, nos empiezan a cuestionar y luego nos atacan, ¿no? Y ese es el rollo. De lo que dijo el presidente de España.
2: Bueno, a ver, como yo digo, ¿tienes el audio?
0: ¡Ándale, perro!
1: ¡Oh!
4: ¿Sí lo tengo? No, yo sí lo tengo.
2: A ver, ¿qué es lo que dijo el presidente de España?
1: A ver.
4: Regresando, lo tenemos, Choco.
2: Ah, bueno, ahorita regresamos rápido, pero vamos a hablar de con quién hablaron aquí en New York. ¿Tienen fans, en serio?
1: Choco, hay un chorro de banda que escuche eso, pero mortal, ¿eh?
0: Oye, obviamente, Choco, la mayoría de bandas de Puebla, de Oaxaca. Vimos gente de Tlaxcala, pero la mayoría de Puebla. Y pues ahorita te vamos a decir qué pasó. Carlos Salcido también, el rollo. Y ahorita regresando, vamos a poner eso de este vato. Y mañana nos vemos porque México juega contra Perú. Nos vemos allí antes del partido. Vamos a ir a cotorrear con nuestros amigos de Tequila Centenario. Así que ahí nos vemos. Ya regresamos desde Nueva York, el show más chido.

0: estamos de regreso aquí desde Nueva York, donde las Naciones Unidas, bueno, se han reunido los presidentes. No estuvo la presidenta Claudia Sheinbaum, lo cual para mí, sinceramente, a los que le saben bien de la política, saben que México y Estados Unidos están hablando constantemente. Ahora sí que el país más poderoso es Estados Unidos, y parece que no lo vio tan importante, ¿no? Y para mí, la verdad, sabemos que para muchos es, ¿cómo es posible que no haya venido, no?
1: Sí, ¿sabes qué, Choco? Yo pensé que iba a venir la doctora Claudia Sheinbaum, porque ¿sabes que en el desfile se hizo un desgarriate? Porque, ¿te acuerdas de los drones que vimos, los Shahed, que eran de ahí de Irán, parece que son iguales? Entonces, algunos oficiales dijeron, oye, México ahora tiene alcance para llegar a varios puntos estratégicos de Estados Unidos. Pensé que iba a ir ahí y decir que, bueno, tenemos armamento, pero es para combatir nuestras broncas. Pero mandaron a alguien más. Algo que es para que ahí se peleen, que digan, que expongan, Choco. Ahí, la verdad, puras tibiezas. Está como si estuviera viendo los Juegos de la América ahorita.
0: Bueno, la presidenta envió al canciller Roberto Velasco para que hablara. Y realmente fue algo como nada más para cumplir. México está haciendo esto, trabajamos en esto. México es un país pacifista. Estamos todos reunidos y todo eso, ¿no? Señor de España.
2: No soy de España. Nada más quise, te dije, Choco, de que el presidente de España, sí, la Choco, que yo lo se va al otro, sí, al otro extremo. No, quiero decir que el presidente de España, Choco, de verdad, este Brody les dijo lo que para mí está muy bien dicho, y obviamente el Brody les dice lo siguiente, que quiero que lo oigan, Choco, sobre cómo es que se reúnen aquí y nada más vienen a hacerla de pedo. Es lo que dijo el presidente, dice, o sea, a ver, nos reunimos, nos quedamos en acuerdos y dos doritos después ya se les olvidan.
1: Se cumplen, ¿no?
2: Y dice, ya sabemos qué países son, para que no anden con sus cosas, pero aquí te lo voy a poner, Choco. Ahí va. Escucha lo que dice el presidente, le tira a Netanyahu, a Trump y al Putin.
3: ¿Quiénes son y cuál es su modo o su modus operandi? Empiezan en primer lugar cuestionando las reglas. Después las incumplen, a sabiendas, por cierto, de que nadie se va a atrever a pedirles cuentas. Y recortan sus contribuciones a organismos multilaterales como este. Señalan a sus líderes y a sus trabajadores. Bloquean su capacidad de acción para luego describirlos como entidades inútiles de las que podemos prescindir. El suyo, por tanto, es un intento de demolición planificado, coordinado, que nos es presentado como algo imparable y necesario, pero que en realidad va contra las corrientes estructurales de la historia y se construye sobre tres pilares equivocados. El primero de ellos es el egoísmo, la absurda creencia de que el mundo es un juego de suma cero en el que la ganancia de unos implica necesariamente la pérdida de otros. El segundo es la ignorancia, porque se desprecia la evidencia científica y asume que hay países tan poderosos que pueden abusar del resto y no necesitan a nadie para prosperar. Y el tercero, el peor de todos a mi juicio, es la crueldad. Una crueldad que ya ni se inmuta al ver las costillas de un niño hambriento o un hospital reducido a escombros. A lo largo de estos 8 años he visto a estas fuerzas egoístas, ignorantes y crueles crecer. He visto cómo se quitaban las caretas y se hacían con el poder en muchos lugares. Y desde allí las he visto lanzar guerras ilegales, masacrar a civiles inocentes, las he visto tratar a millones de seres humanos como si fueran ganado y retirar su ayuda a quienes más sufren la pobreza y la enfermedad. Las he visto contaminar la atmósfera y también el océano como si fueran de su propiedad y conspirar para destruir esta organización y todo lo que ella representa. En fin, digo todo esto porque ser testigo de estas cosas ha transformado mi forma de entender el mundo. Pero no me ha hecho tampoco perder la esperanza, porque también a lo largo de estos 8 años he visto cosas maravillosas que hacen seguir confiando.
4: Ah, sí, cierto, güey.
2: Te digo, Brody, y me gustan esos tres puntos que da, porque obviamente habla de cuando habla de los niños, las guerras, los que contaminan como China, tanto que contaminan. Digo, somos parte del problema porque ahí andamos en Amazon ordenando camisas, ropa, electrónicos, sabemos cuánto cuesta hacer un iPhone, dónde lo hacen, y todo ese rollo, Choco, y nos afectan, pero como dice él, ¿por qué si somos como una familia? ¿Por qué si...? Imagínate que el mundo es una casa, y cada cuarto es un país. Estamos dentro del mismo planeta, Choco. ¿Cómo es posible que en la misma casa, en el cuarto de tu carnalito, él tenga problemas para comer, y no le des, estamos en la misma... O sea, hay mucho dinero para matar el hambre de ciertos países, de ciertas personas, pero las ganas, como dice el presidente de España, de querer tener más y más y más, los poderosos nos, brody, nos están tragando. Y aquellos que decían que muy poco tiempo, que decían, no, pero a la raza en el campo, en el field, no nos pueden cambiar porque este jale no lo hace nadie. Ya hay robots haciendo esos jales. Al rato vamos a tener gente limpiando cuartos como este, Choco. Va a entrar un robot y va a tender camas, va a detectar todo. Y ya no van a ocupar esa fuerza. Y nos están haciendo cada vez más pedazos. Mismos americanos están yendo a retirar a nuestros países, ya no pueden.
1: 100%, Choco, creo que de este ejemplo que da el Doggy, porque es una persona inteligente, se nota al hablar. Luego, es que sí, güey, estamos en la misma casa y aquí es pura cosadera. Tú no haces que sí, que no. Güey, pónganse de acuerdo para que todos laven los trastes, para que todos tiendan la cama y mantener esa casa chida. Pero pura maldita peleadera, Choco.
0: Sí, bueno, y como siempre, los más poderosos. Pero bueno, es lo que pasa en las Naciones Unidas hasta el momento. También el presidente de Argentina parece que Donald Trump lo va a ayudar, porque como dicen, pues dice lo que tú digas, Donald Trump, pero darnos las islas, ¿no? De regreso, las Islas Malvinas.
1: Y si lo dice así, ¿eh?
0: No, de verdad.
1: Él hasta, toque la soberanía de los otros países.
0: Claro, hasta el dólar ya dijo que era la moneda, ¿no?
4: Sí, güey. Oye, Choco, pues bueno, estamos de regreso. Vamos a hablar de desmadre más adelante. Vamos a hacer unas parodias. El Seleno encontró un señor ahí de no sé dónde y les tiró el perro. Oye, en las redes hay un video muy chistoso. Vimos a Cuauhtémoc Blanco, al Chucky, al señor Zamacona de los Yonex, a Mamacoco y un güey que se parece a Carlos Salcido. No se lo vayan a perder. Eso, más adelante aquí en el show más chido.

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10: Excelente inicio de semana. Les saluda con mucho gusto Dalinda García con un avance de lo que estamos preparando para usted hoy en punto de las 5. Y es que la tormenta continúa durante los próximos días. Y es importante que usted tenga muy presente que si vive en una zona de inundación puede acudir a la compañía de agua El Paso Water para poder recibir varios sacos de cemento. El límite son 10 por persona. Usted debe de cargar sus propios sacos de arena. Hay varios centros los cuales están disponibles para la comunidad, incluyendo el Centro de Operaciones de Aguas Fluviales, ubicado en el 4801 de la calle Fred Wilson. También hay uno más en el área de Arcraft, esto en el 7830 de la calle Paseo del Norte, y uno en el Valle de las Misiones, en el Parque Blackie Chester, ubicado en el 9292 de la calle Escobar. Es importante que se prepare para estos próximos días y que también sintonice Noticias 26 hoy en punto de las 5, ya que Jacqueline Mata, en ausencia de Aldo Acosta, le tiene el reporte completo. Con esta y muchas más noticias lo esperamos.
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16: Buenas tardes, señores. Les saluda el maestro Doggy. Me da mucho gusto que estén en contacto con nosotros a través de esta onda radial aquí en vivo. Estamos en vivo. Obviamente, los que nos escuchan en el podcast no vamos a estar en vivo, pero el mensaje es el mismo. ¿Qué hubo?
15: ¡Maestrazo!
16: Déjeme esperar un rato porque luego se enoja el diablo si hablo rápido. Señores, les voy a dar, esta tarde se las voy a dar, la van a disfrutar. Quiero que la agarren, la lleven pegadita a su mente la información que les voy a dar. Hablo de los 5 lenguajes del amor. Ya muchos saben, hay películas, libros. De hecho, hay un libro que se llama Los 5 lenguajes del amor, que fue el primero, el segundo. De 5 lenguajes del amor para los que tenemos hijos, ¿verdad?
12: Ah, caray.
16: Sí, para... Ah. Y es muy, muy, muy, muy básico. Son 5 formas de demostrarle el amor a tu nalga. O sea, a tu mujer, a tu vieja, a la ñora, a la leona, a la chavalona, a mi baby, a mi cosita, a mi bebé, a mi tesoro, a mi gorda, a mi flaca, a mi chapis, a mi pecosita, como ustedes le digan a su mujer, ¿ok? Para los puristas, a la mejor creación de Dios, para que no se me enojen. Muy bien, el primero es de los 5 lenguajes del amor, es cómo demostramos el amor a nuestra mujer. Y quiero que ustedes entiendan que estos 5 cosas que les voy a dar esta tarde, ahorita, y más tarde en mi otra clase, más larga, es que tú puedes estarle dando el amor equivocado a tu vieja, o demostrándole de la forma equivocada a tu mujer. Y luego te pones a pensar y dices, ¿de verdad es la forma equivocada o ella está equivocada en no entender cómo yo demuestro el amor? La respuesta es la segunda. Tú demuestras el amor de una forma, tu mujer lo percibe de otra. Porque los 5 lenguajes del amor es palabras, ahorita les voy a escribir. Una es palabras, 2 es tiempo de calidad, 3 es regalos, 4 es actos de servicio, 5 es contacto físico. Estas son las 5 formas de...

Los cinco lenguajes del amor, hablo de esto el día de hoy. El primero, para demostrarle a tu mujer que la amas. Hay cinco, pero puede ser que tú le estés dando uno de esos y ella diga, no me ama. No, estás mensa, no estás viendo cómo te lo está dando el amor o qué. ¿A poco crees que lo que ese hombre hace te lo da cualquiera? Sí, pues sí. Ah, bueno, pues váyase con el otro. Ok, número uno, las palabras, brodis. Expresamos cariño y nosotros con palabras de ánimo, de apoyo, afecto, felicitación, elogios, amabilidad, humildad hacia otro. Este es uno de los lenguajes del amor que es clave en la, obviamente, para la comunicación con tu mujer, ¿verdad? Son palabras que a veces se dicen sin pensar, causan un efecto muy positivo en tu mujer, aumentando su autoestima, su seguridad, su bienestar. Casi todos recordamos las palabras fugaces que marcaron nuestras vidas. Se recomienda emplear frases directas, simples y que sean directo. Te quiero mucho, de verdad. Me encanta cuando me explica las cosas también. Pero sobre todo es importante que sea creíble para la persona que lo recibe, y para ello es indispensable que la persona que lo transmite lo sienta de verdad. Y esto es muy importante, brodis, porque si yo les digo ahorita aquí una forma de demostrar el amor es con palabras, por eso muchas veces la mujer se siente engañada, porque dice, es que hablan tan bonito y me llevó a la cama y no sé qué, y lo se hacen las víctimas. Cuando no te debería llevar a la cama nadie por hablarte bonito, ¿verdad que no? Porque si así fuera, pues yo me voy en el mall hablándole bonito a todas y me las llevo a la cama. Entonces, no crean en ese jueguito de que, pues me habló bonito y me llevó a la cama. No, tenías ganas. Nada más era de que te le movieran poquito y te haces la víctima. Entonces, lo que queremos aquí

0: es decirle que la amamos, pero de verdad, de corazón, porque como tiene que ser creíble. No, nomás porque es verbo, ¿no?
1: Tiene que ser de verdad.
0: Sí, o sea, oye, mi amor, me encanta tu risita, me encantan tus dientecitos, ¿no? Me encanta tu naricita. Oye, esa miradita coqueta que tienes, corazón, me encanta, ¿no? O sea, qué garbanzo.
1: ¿Por qué me ve a los ojos y me dices?
0: Estoy imaginándome una mujer y lo más cerca que hay aquí eres tú.
1: ¿Qué pasó?
0: Entonces, madre, tranquilo. Y es una manera, de verdad, Brody, de demostrarle a alguien que lo amas. De demostrarle que amas a esa mujer es, obviamente, con palabras. Ese es uno de los lenguajes del amor. Hay cinco, ya les di el primero. Es palabras, pero creíbles, que te nazcan. Y si tú no eres de palabrear, diría Tizoc, yo no palabreo muy bien, no te agüites, no es lo tuyo. Es más, hasta dile, oye, como dice la canción de Voz de Mando, de Muchacho de Campo, ¿no? Yo no sé decir palabras como esas las que tú hablas, pues yo no fui a la universidad, ¿no? Entonces, hay que ser sinceros, oye, yo no soy de palabras. Pero soy de otras cosas y puede ser de las cuatro que vienen. Les va a servir para que se le digan a su mujer, mira, yo te amo por esto. Uno es palabrear. Y creo que es el más fácil, pero bueno, ya volvemos. Síganla pasando bien. Feliz lunes. ¡Hip, hip! ¡Dogue!
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0: pasión.
1: Ahí está bueno ese
0: giro. No, de Choco.
1: Perro.
2: La verdad no sé, lo único que quiero decir que me invitaron a Baltimore. Obviamente no pude estar, pero qué guapo es Rafael Márquez.
1: Ok.
3: Choco, no digas, porque el Erazo es de Michoacán y Rafa Márquez es de Michoacán.
1: Sí, no le.
2: No, a ver, hay que decirlo, Garbanzo. ¿Tú de verdad crees que Rafa Márquez es de Michoacán?
1: No sé. No entiendes. Ese de allá de España, ¿no? De
2: exacto.
1: Algún lugar de.
2: Ha de ser de Jalisco o algo así. Se fueron a vivir a Michoacán. Ya me conozco la historia.
1: Algo raro tuvo que haber pasado ahí. No puede decir que es de Michoacán. ¿De qué parte de Michoacán? No va a decir que es Zamora.
0: Ese carajo de este Rafa Márquez, yo lo conozco desde chiquitillo. Ese carajo yo lo llevaba a veces allí a ordeñar y ya después que salió que no iba, que porque andaba empezó a jugar fútbol. No.
1: No, fuimos a fútbol.
2: O sea, hola Rafa Márquez, ¿ya le van a salir parientes y todo?
0: Es que abrétera, Rafa Márquez viene siendo, yo tengo un amigo que ese amigo trabajaba conmigo allí en el campo. Ese amigo que trabajaba conmigo en el campo tenía un conocido que venía siendo primo de él, de un vecino. No. Conocía a alguien que conocía al tío de Rafa Márquez.
1: Ah, no, si bien se...
2: No, quita, hombre, no, pero yo creo de la misma sangre.
0: Ellos vienen siendo eso. Ay, para que vaya, más o menos vayas viendo.
3: Oye, Choco, así, ranchero chido, qué bueno que está aquí. Pero a la gente no le da pena ya, Choco, de tener ese tipo de pláticas, ¿no? O sea, es de decir... Alguien no lo pelan, pero después le empieza a ir bien y empiezan a querer ser parte de él, así de, tengo un primo de un amigo de un güey que conoce ese Brody. ¿Qué ganan con eso, Brody?
1: Pues es que son parte de la tradición y no se quieren quedar atrás, güey. O sea, quieren ser protagonistas.
4: Oiga, ya no desvíen el tema. Rafa Márquez debutó con un empate contra un equipo que no es el mejor del mundo, pero es un buen equipo, Colombia. El partido estuvo bueno, Choco. Qué bueno que estás aquí en Vestidor y Cancha. Mañana nos vemos aquí en el estadio. México juega contra Perú. Y te voy a decir lo que pasó, Choco. Rafa Márquez dice que le gustó la actitud y es la verdad, México fue mejor. La primera vez que llegó Colombia, pues nos clavaron el gol, pero sí fue un partidazo. El ambiente estuvo bueno y obviamente tenemos lo que dice Rafa Márquez después de este partido. Tenemos lo que dice el Kaiser michoacano, que dice que fuimos mejores.
5: No, en general yo creo que me gustó mucho el equipo. ¿Qué fue lo que más me gustó? La actitud. Yo creo que mantuvimos una intensidad importante durante casi todo el partido. Creo que fuimos superiores en un primer tiempo. Tuvimos más ocasiones también que ellos. Pero bueno, yo creo que en términos generales la actitud, la dinámica que se impuso, el que siempre quisimos robar la pelota lo más rápido posible, y bueno, yo creo que el equipo estuvo...
4: Ahí está Choco, él dice lo que le gustó fue la actitud, y también otra cosa que dice Rafa Márquez, que fue un gol de Colombia, dice, pero hay que mejorar, no está 100% satisfecho, el gol lo meten de cabeza, y eso no estuvo bien.
5: No mencionaba y sigo insistente en el tema de competir, ¿no? Hoy era un equipo físicamente muy fuerte, muy rápido, en el cual, pues bueno, creo que pudimos mantenerlo por momentos, defendiéndonos bien. Obviamente el gol que encajamos es un gol que de un muy buen centro, por la calidad obviamente de Richard Ríos. Como decía, tanto en funcionamiento como en actitud, el equipo luchó, peleó, corrió a altas intensidades y bueno... Yo creo que si queremos seguir compitiendo contra los grandes, tenemos que seguir manteniendo eso y después mejorando obviamente el funcionamiento, ciertas situaciones defensivas, ofensivas. O sea, yo creo que hay mucho margen de mejora todavía, pero bueno, como digo, contento, pero no satisfecho.
4: Y deben estar contentos, Choco, porque debutar contra Colombia no es fácil, pero también fue el mismo equipo del Mundial.
2: O sea, pero no estuvo este morenito de Colombia, ¿no?
4: Quiñones.
1: Ni tampoco Jiménez.
4: Ni Raúl. México, Choco, va a estar bueno este equipo. Va a estar bueno. Banda ya quería que ganara ahora y que goleara ya. En el medio tiempo me estaban escribiendo en la cuenta de X. Ahí está tu Rafa Márquez. Cuando iban perdiendo México por mi madre, güey.
1: No.
4: Sí, güey. Y les dije, sí, güey. Y al último escribe, le salvó el partido Morita.
1: No, es peor eso aún.
2: Pero Morita es del equipo, ¿no?
4: Pues sí, es como si lo... Es una estupidez, Choco.
3: Oye, como aquel comentario de gente, sí ganaron, pero ¿qué tal? Su fue gracias a su portero. ¿Y qué, güey? El portero es de otro equipo. ¿Qué pensaban estos brodies?
1: Lo más triste de todo esto es que cómo nos tiramos hablando del mismo equipo que es el que deberíamos de defender, ¿no?
2: A ver, pero ¿cómo? O sea, hay gente que dice, sí ganaron, pero nada más por el portero.
3: Sí, o sea, Choco, metes un gol y después te atacan y el portero tapa 2-3 y dicen, como burlándose, jajaja, sí ganaron, pero fue por el portero.
1: No, but...
2: A ver, ¿y qué el portero no debería de contar o cómo?
1: No, ya después de ese comentario tienen que dejarse meter goles.
4: Es que la gente está bien mensa, Choco, dice, sí ganaron, pero nomás porque metió el gol de Chile, empató el América, pero nomás porque fue un gol de chilena. O sea, es increíble.
3: Mi hijo Cruz el otro día me dice muy serio, dice, papá, es que ellos nada más quieren ganar con goles.
1: Bueno, pues.
3: Pero fue sarcástico, como diciendo.
2: Bueno, ¿qué más dijo Rafael Márquez?
4: Choco, es que hay una controversia. Jugó el Toluca contra el Cruz Azul, empataron, ¿verdad? Pero este Vega de metió. Este güey de Vega mete el gol, ¿no? Mete el gol.
1: Sí.
4: Y mete dos goles. Y como que salió calientito. Vega es como si fuera un esos que juegan fútbol americano que dicen tan bragging, güey. Como que les gusta hablar mucho. Simón, entonces el vato dice, le dicen, oye, no estás en la selección. Dice, pues bueno, yo creo que ya me voy a retirar de la selección.
2: Ah, o sea, mete sus goles, no está ahí como diciendo, me van a extrañar.
4: Exacto. Entonces le dicen, Rafa, metió dos goles Vega, güey, ¿cómo ves? Ya lo dejamos fuera de la selección, lo vas a llamar. Y Rafa le da risa, dice... Bueno, hasta se burla de Cuauhtémoc Blanco por cómo dice, ahí va.
5: No, no tengo esa información, no sé si sea o no verifica, como dicen.
6: Verifica, así dice el cuau, digo. Así que no, o sea, no tengo ni idea. Si hace falta, obviamente hablar. Ya dije que creo que está haciendo un gran torneo con Toluca, ya lo conozco, sé cómo es, sé lo importante también que puede ser para el grupo, así que con esta condicionante que tenía también, pues bueno, decidimos darle descanso también porque sabemos que lleva siempre un problema en su rodilla y obviamente lo queremos también cuidar.
2: No. O sea, ¿qué dijo? O sea, pero le contestó bien, ¿no?
3: Sí, Rafa se lava las manos y dice, no, está muy bien, está yendo bien en Toluca, lo tenemos que cuidar. Yo creo, Vega enojado, dice, güey, yo quisiera andar de shopping en Nueva York.
1: Mínimamente, ¿no?
4: Oye, pero luego lloran, les agarran jugadores. Mira, acá andaba el Piojo Alvarado y los de las Chivas llorando. Ya ves que perdieron contra el poderosísimo Querétaro, Choco, y que es que les faltó su Piojo y Talavera. A ver, güeyes, tienen puro mexicano, la están haciendo bien, pues van a ir a la selección. Ya los llaman a la selección, se enojan. Y si no los llaman, quieren puro de Televisa. Entonces, a ver, ¿qué quieren?
1: Bueno, ¿qué quieren? Pero es que sí, yo estoy de acuerdo con ellos. Que dejen a otros jugadores ver. Ese era el torneo es el que importa ahorita. La verdad, los amistosos, Erasmo. Hay que ser honestos.
4: La selección casi no juega. Cuando juegan, tienen que jugar los que van a jugar, Garbanzo. Si estamos apuntando a ser mejores. Entonces, a la hora de los juegos buenos, y ahora sí vamos. No, güey, está bien. El Piojo y Tala nomás.
1: Y es un jugadorazo el Piojo, ¿no? ¿Qué partido se aventó, güey?
4: El Piojo un juegazo, el Tala también. Anda jugando bien, o sea, a ver. Ahí andan. ¿Por qué los llaman?
1: Suena injusto, pero yo estoy de acuerdo con ellos.
4: Bueno, señores, eso es parte de Vestidor y Cancha. Saludos a toda la banda, no importa qué equipo le vayan. Estamos en tiempos de fecha FIFA. México, Perú, mañana. Aquí nos vemos.

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0: seguimos aquí desde Nueva York. Feliz lunes a toda la banda. El show más chido, Erasmo y la Chocolata. Oye, Choco, mucha banda nos estaba diciendo también, hay que aclarar, de que podían hacer la carne asada en su casa con Chuli Zárragan. Bueno, como dicen allá, pasaron cositas y ese concierto se canceló de Chuli Zárraga. Iba a estar ahí con el Flaco, con Julio Preciado. Así que, por lo pronto, eso no se va a armar. Pero, nos dice Chuy, tenemos deuda con la gente, muy pronto vamos a armar algo para hacer esa carnita asada con la banda y convivir con ellos, ¿eh?
1: Sí, Choco, pasaron cositas igual que anoche.
2: Bueno, ya me no importa qué pasó anoche. Lo bueno que todavía están vivos. Mucha gente también habla de Nueva York y piensan en, obviamente, hablamos de las Naciones Unidas, hablamos de lo que era, de lo que es la ciudad, pero mucha gente no sabe que Nueva York le echa carrilla a la gente que dice, ¿creen que Las Vegas es de party? No, Nueva York es el papá de Las Vegas para la fiesta. Les voy a decir, si ustedes han venido y no la han pasado igual, es que obviamente no conocen Nueva York, ¿no?
1: 100%, Choco. Y la verdad que es una ciudad tan grande que honestamente ya no se ve la diferencia. Por ejemplo, nosotros estamos, creo que en Nashville, Tennessee, ¿se ve igual?
2: No estás en Nashville, Tennessee, avanza a ser mentiroso.
3: Oye, no, pero hay una confusión. O sea, está Nueva York, Manhattan, que es donde está, donde visita la gente, ¿no? Las Islas Unidas, la Central Park, está el lugar donde se vive, uno de los lugares más famosos, Choco, para pasar año, o recibir Año Nuevo, que es
1: la Gran Manzana.
3: Es ahí en Times Square.
1: Sí.
3: Entonces, es como decir Beverly Hills o decir, o sea, no es todo Los Ángeles, ¿no?
1: 100%, Choco. Pero no, pero la verdad es que sí, obviamente sí se ve una gran diferencia, Choco. Incluso, como lo dice bien el Doggy, el centro financiero donde está el toro, donde vas y le sobas ahí los gengues, Choco.
2: ¿Los qué?
1: Los gengues.
0: Vas y se los tallas, ¿verdad? Y hasta los tiene brillosos. Fíjate, Choco, a mí me ha pasado que hay morras que me dicen, ay, parece el toro de allá de Nueva York, lo tienes brilloso.
2: Ok, eso estuvo padre, ¿no? Para un horario familiar. Gracias a los que nos escuchan en el podcast, de verdad, también. A ver, el día de hoy es el día del turismo.
1: ¿El día del turismo?
2: El día de hoy es el Día Mundial del Turismo. Y una de las ciudades más visitadas en el mundo es Nueva York. Digo, mañana ustedes van a estar trabajando para lo del partido de México-Perú.
0: Simón, mañana, y hay mucha banda que viene de Perú, de México. Mira, Choco, en Estados Unidos hay una onda de que hay fútbol americano, ¿verdad? Ayer teníamos boletos para ver a los Yankees y no fuimos.
1: Se nos cebó.
0: Porque estaba lloviendo y pues está destapado el estadio. Yo quería conocer el estadio de los Yankees. Unos boletos que me costaron como 200 cada uno, los acabé vendiendo como por $43 cada uno.
1: Valió.
2: Ok.
0: Entonces, lo que quiere decir, Choco, es de que hay una cultura en Estados Unidos donde viaja la gente para conocer las ciudades y luego van y ven su equipo. Ejemplo, jugó ayer Nueva York contra Tennessee, ¿verdad?
1: Sí.
0: Entonces hay gente que dice, vamos a Nueva York, vemos a mi equipo de banda que va de Nashville. Gente que le va a los Raiders. Que se juegan los Raiders en Los Ángeles. Vamos a visitar Hollywood, visitamos Santa Mónica, visitamos Los Ángeles y luego vamos al partido. Entonces hay mucha banda también, Choco, que ya es de lana, que dicen, juega México en Nueva York, vamos. Y se vienen desde el viernes. Pasan aquí el viernes, sábado, domingo y el martes, como mañana, van al juego y se van. Son banda que tiene lanita o ellos les gusta viajar, ¿verdad? Banda de Guadalajara, de Monterrey, de todos lados.
1: Es como que cultural, Choco. O sea, dicen, ¿sabes qué? Aprovechamos el viaje. Y tenemos un chorro de amigos que hacen eso, ¿no? Y que van a ver a las Águilas de Filadelfia cada rato en todos lados.
0: El Luisito de allá de Guadalajara, cada año Choco hace un viaje con sus compas. ¿A tú lo conoces?
2: Claro, bueno, socio mío también.
1: Socio,
2: claro, él es parte del dueño de las Bestias Gruperas.
3: No, pues. Oye, Choco, por cierto, hablando de gente que va a, fíjate, hay alguien aquí que está planeando un viaje a España, Choco, que va a ir a ver la Champions y luego de plano a ver el concierto de Juntos a Madrid. No te voy a decir quién, pero va a ver al Madrid y a Manchester United.
2: Casi no, ya, ya, ya. ¿Con permiso de quién?
1: De este.
0: El Espíritu Santo. Choco, no le digas a nadie, pero me voy a enfermar esa semana.
1: Bueno, le tienes que decir a ella, ella es la que menos tiene que saber eso.
2: Eres un estúpido, Erasmo, la verdad.
0: Oye, Choco, tú que eres aquí, que conoces New York y vienes todo el rollo y estamos en el día del turista, ¿verdad? ¿Cuáles los 5 lugares de Nueva York que yo debería visitar si vengo a Nueva York, Choco? Como esa banda que ahorita anda aquí, que yo creo que ya fue, ¿y por qué?
2: Bueno, uno de los lugares que debes de visitar, que obviamente es de los más conocidos y que es un ícono. Yo me atrevo a decir que lo que les voy a decir, está en el top 5 del mundo, ¿no? Para visitar por la historia.
3: No me digas, Choco.
2: O sea, a ver, la Torre Eiffel. Estamos hablando de que las pirámides de Egipto. Estamos hablando de posiblemente qué otro, pero...
4: ¿La muralla china?
2: La muralla china, muy bien, Garbanzo.
4: El Taj Mahal de allá y ahí.
2: También, pero la Estatua de la Libertad.
0: Ah. ¿Te puedes meter ahí o no?
2: Sí. Claro.
4: Te le puedes meter a la cabeza, ¿no ves que el Doggy ha dicho muchas cosas de eso?
3: Sí, lo que pasa que, Choco, pensaban que iba a ser la estatua, iba a ser hombre, pero dijeron, no, mejor hay que ser la mujer para hacer la hueca de la cabeza y que la gente pueda meterse y ver la ciudad.
2: Ahorita regresamos. Voy a hablarles de los 5 lugares de Nueva York a visitar. Eres un estúpido.

0: Bueno, estamos de regreso desde New York. El día de mañana Erasmo y el Garbanzo estarán previo en el partido de México-Perú aquí en Nueva York, donde me imagino van a convivir con la gente. Ojalá que el clima mejore, porque se cancelaron, estaba el concierto de Ed Sheeran, que era para el día viernes, creo, por acá en Nueva York, y hay cosas que se han suspendido, pero el clima, dicen que en una década no había estado tan horrible como ahorita. Hay áreas de Nueva York que están inundadas.
1: Sí, Choco. Oye, y eso de andar volando, Choco, con la turbulencia, la neta, no se siente chido. Ya que hagan un túnel, ¿no? Que nos traiga desde ahí, desde Pacoima directamente para acá, y así no hay turbulencia.
2: Desde Pomona, güey.
1: Sí, güey, North Pomona.
2: Nos vamos al 60 ahí por la Gary. Ahí hizo como mendigo túnel. ¿Dónde va a New York?
0: Ay, niños. Oh, bueno, me dijeron que cuáles 5 lugares de Nueva York eran los lugares para visitar. Hoy es el Día Mundial del Turismo. Obviamente pueden visitar New York a un precio muy bajo, buscándole, pero les voy a decir algo. Tú que vas a volar a España y ustedes no sé a dónde vayan a volar el final de año, a México, a Michoacán, a Jalisco, a Guerrero, a donde ustedes que nos están escuchando vuelan, a Guanajuato, déjenme decirles que hay problemas con el precio del combustible de los aviones.
1: No.
0: Estamos en el momento donde más caro estará volar en la historia.
1: ¿Por lo de la guerra y todo ese rollo?
0: Por lo de la guerra y todo. Si quieren, vayan, no me crean. Vayan y busquen vuelos a donde quieran.
1: Van a estar súper carísimos entonces.
3: Soy Choco, vi unos vuelos de Viva. Viva, que son aerolíneas de bajo costo como Volaris. Oye, $500 ahorita está volar un vuelo normal a México.
1: ¿500? Por la rueda está como en 300, 200
3: y algo. Sí, brody. No. Está caro. Así que danos los lugares a donde venir a Nueva York, pero que no sea ahorita y que no sea en avión.
0: Bueno, visitando Nueva York, ya ustedes arréglense. El puente de Brooklyn conecta a Manhattan, que hablaba donde está todo lo, como dirían ustedes, los nacos, los fifí. Este es el lugar que conecta a Brooklyn con Manhattan, hecho en 1883.
1: No manches.
0: Y si tiene novia, esposa o ustedes hombres, les gusta estarse tomando fotos en un lugar nice, Brooklyn es uno de los lugares donde más se fotografía la gente. No saben dónde pararse, vayan a Instagram y pónganle el puente de Brooklyn y vas a ver gente posteando fotos y dónde se paran y todo. A ver, ¿ya estás buscando?
2: Aquí voy a ver. A ver, Brooklyn, lo voy a poner. Ay, güey, me mandó una foto, una morra. A ver. Brooklyn Bridge. O Puente de Brooklyn. Ah, sí, banda Choco, que le sabe.
0: 1888.
2: Oh, este güey, ir a donde se la tomó. Esa
1: es la toma clásica, ¿no? Donde había varias películas.
2: Le pones abajo del puente y era esa morra. O era este güey aquí, ¿no?
0: Pero no se van a ver como él, ¿eh? Él está guapo.
2: Me vale madre.
1: Muy perra.
0: Ok, Garbanzo, tu amiga.
1: Sí.
2: Oh, mira, güey.
1: Ah, bebé de luz.
2: Esa morra sí la traigo yo para acá, para Nueva York, güey. Porque te quedas, es una morra así media como que no. Ay, mira, güey, esta está perrona, se ve todo Nueva York allá atrás.
1: Ya, pero ve el día cómo está también.
0: Ahorita, bueno, ahí está. Ok, Brooklyn es un puente histórico, guys. Es un puente que va a conectar esto, y bueno, viene desde 1883, el 4, a ver, Doggy.
3: No, Choco, nada más decirles, y tengan poquita madre que vayan en lugares mundialmente conocidos, y yo sé que quieren la foto, esas influencers y tus amigas, Choco, pero no les cuesta nada saber un poquito de la historia. O sea, 100%. Si se están tomando en el Brooklyn, pónganla ahí en la descripción, no pongan Dios, me has dado tanto y las trae el patrocinador. Pónganla ahí, este puente fue de 1884, representa esto y esto y esto. Van a la fuente de Trevi, no saben ni qué rollo. La verdad, esa gente me choca, es como los que van a las peleas de boxeo y se toman una selfie y atrás está el Canelo, pero no saben lo que es un jab.
0: Bueno, pero están ahí, no estés haciendo hating. Oigan, la cuarta posición está el Empire State Building. Recuerden, 1931, el que por muchos años fue el edificio más alto de la historia, ¿no?
1: Sí. Después ya vinieron otros y hasta ahí terminaron.
0: Mucha gente la conoce, porque dicen que aquí se grabó King Kong.
2: Ahí lo grabaron arriba, en el mera puntita, ahí andaba King Kong, Choco. Y la morra esa, la güerita, que se le... con el vestido blanco.
1: El agarra en sus manos. Esas manos me recuerdan a alguien, Choco.
0: ¿A quién, Garbanzo?
1: No te voy a decir porque después me pegas.
3: Oye, Choco, pero... si nos vamos a profundidad, esa película está media rara, ¿no? El King Kong se enamora de la muchacha, pero la tiene en la palma de la mano. O sea, cuando... si ella se hubiera enamorado de él, los dos iban a tener que tener intimidad, ¿no? O sea, este güey le iba a desmadrar.
0: Ok, a ver, vamos a lo que sigue. En la cuarta posición decía lo de Erasmo, 1931, ¿qué pasó?
2: Pusiste el edificio, pero me recuerda a mí que el primer mundial fue en 1930 en Uruguay.
0: O sea, para que veas, en aquel tiempo ya había la tecnología para crear este edificio, que ya te subiste al elevador, ¿no?
2: Elevador que te subes y tiembla como la... Hay güeyes que es una reja, como si entras a la cárcel, te metes al elevador y...
1: como el de Cantinflas dijo aquel allá en la Ciudad de México.
2: Simón. Oye, pues eso está en la cuarta posición, Choco.
0: Bueno, regresando, les voy a dar los otros tres lugares que visitar en Nueva York, porque está muy padre. Y por cierto, saludos a toda la gente que nos escucha acá en el podcast y todo eso, ¿no?
2: Ya volvemos desde Nueva York. Mañana nos vemos en el partido México-Perú para ir a cotorrear, banda.
1: Ah, bueno.

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9: Excelente inicio de semana. Le saluda con mucho gusto Dalinda García con un avance de lo que estamos preparando para usted hoy en punto de las 5. Y es que la tormenta continúa durante los próximos días. Y es importante que usted tenga muy presente que si vive en una zona de inundación, puede acudir a la compañía de agua El Paso Water para poder recibir varios sacos de cemento. El límite son 10 por persona. Usted debe de cargar sus propios sacos de arena. Hay varios centros los cuales están disponibles para la comunidad, incluyendo el Centro de Operaciones de Aguas Fluviales, ubicado en el 4801 de la calle Fred Wilson. También hay uno más en el área de Arcraft, esto en el 7830 de la calle Paseo del Norte, y uno en el Valle de las Misiones, en el Parque Blackie Chester, ubicado en el 9292 de la calle Escobar. Es importante que se prepare para estos próximos días y que también sintonice Noticias 20 hoy en punto de las 5, ya que Jacqueline Mata, en ausencia de Aldo Acosta, le tiene el reporte completo. Con esta y muchas más noticias lo esperamos.
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14: Bueno, nos vamos con el chocolatazo a Tijuana. Tenemos a Enrique. Tú, Enrique, le vas a hacer el chocolatazo a Sandra. Ustedes tienen apenas 4 meses de novios, pero tú eres como 20 años mayor que ella. Ella tiene 33 años. Tú tienes ya 54, ella es colombiana viviendo en Tijuana.
11: Así es, Choco.
14: A esta colombiana que vive en Tijuana te la presentó tu hermana, ¿cómo fue eso?
11: Pues sabes que fue una coincidencia, mi hermana nunca va a lavar y ese día se les compuso la lavadora y fue a lavar donde ella trabaja. Y ahí fue donde se conocieron y tocó la casualidad de que empezaron a platicar de sus cosas, de mujeres, pues, y en eso ella, no sé qué pasó, pero le dijo, sabes que yo tengo un hermano y te lo voy a presentar, y él está en unas condiciones similares a las tuyas. Dicen que siempre hay un rato para un descosido, y así fue como pasó. Ya a la siguiente vez que yo le mandé del WhatsApp, no sé cómo estuvo, pero en el WhatsApp nos comunicamos, y rapidito nos vimos y empezamos a salir.
14: Primero hablaste con ella por teléfono, ¿al cuánto tiempo de hablar con ella por teléfono se vieron ya por primera vez en persona?
11: En el transcurso de las siguientes 2 semanas, más o menos.
14: Después de 2 semanas de estar hablando, se vieron en persona.
11: Uh-huh.
14: ¿Cómo fue esa primera vez que la viste en persona?
11: Sabes que yo cuando me paré frente de ella, dije, me tapé los ojos y dije, yo, Dios mío, ¿qué estoy haciendo? Es una chamaquita.
14: 20 años menor que tú la viste y dijiste, ¿qué chamaquita?
11: Porque ella se mira muy jovencita y ella tiene 54 años y casi se me andaba arrepintiendo.
14: Tú 54, ella 33 y la viste y dijiste, wow, qué bonita.
11: Hermosa, ella es una mujer hermosa por dentro y por fuera, y tiene un niño de 6 años y me encanta. Yo, ese chamaco ya, como quien dice, ya me robó el corazón y por eso que quiero también dar el paso, ¿verdad?
15: Imagínate, Choco, 20 años menor que él, bien jovencita, bien buenona, bien bonita, por eso le dicen a la mamá que el niño les robó el corazón, ¿cómo no?
11: Oye, tú, Doggy, yo soy un seguidor tuyo, fíjate, y...
15: Sí, de aseguro, ¿cómo no, Brody?
14: A ver, bueno, a pesar de que apenas van 4 meses, ¿tú ya le mandas dinero? ¿La ayudas con dinero?
11: Yo lo doy en persona, pues nos vemos cada 2 semanas y la ayudo, sí, con dinero, poquito, lo que se pueda.
14: ¿Cuánto dinero le has dado en apenas 4 meses que la conoces?
11: Algunos $800, ¿no?
14: Apenas tienen 4 meses conociéndose, tú ya dices que amas a su hijo, le mandas dinero, es 20 años menor que tú, dices que, pues me imagino que la amas, ¿por qué le vas a hacer el chocolatazo?
11: Híjole, ¿sabes qué? Yo la verdad quiero todo con ella y no vaya a ser, pues que tú sabes, siempre tiene un temorcito que digas, ella tiene, es 20 años menor que yo y... Siempre está esa dudita, ese temorcito. Y espero que ella no se vaya a ofender por esto que estamos haciendo y no vaya a caer todo. Espero que no, pero, ¿verdad?
14: Para ti esto es como que muy bonito y muy bueno como para ser verdad y vas a hacer esto para ver si no te está engañando.
11: Exactamente, Choco.
14: Bueno, pues vamos a llamarle y a ver cómo sale todo con Sandra.
16: Ojalá, Choco, ojalá que salga todo mal, pir yo a verla, porque apenas está de mi edad, no pa' este señor ya.
11: Ah, ¿qué pasó, primo, primo?
16: No te creas, primo, ojalá que salga todo bien.
14: A ver, no haga ruido, ahí se está marcando.
17: ¿Sí?
14: Bueno, ¿con Sandra?
17: ¿Le pasa de ti?
14: Mi nombre es Carla, le llamo de una compañía de chocolates. ¿Eres tú, Sandra?
17: No, no se encuentra.
14: Perfecto, ¿a qué horas la puedo encontrar?
17: Como después de las 6. Si le quieres dar una razón.
14: Bueno, yo le llamo de una compañía de chocolates y tenemos una promoción para ella. ¿Con quién hablo?
17: Con su hermana.
14: ¿Tú eres la hermana de Sandra?
17: Sandra, sí.
14: Bueno, le llamo a tu hermana más tarde. Gracias.
17: Ok, bye.
14: Gracias, hasta luego. Oye, Enrique, ella es Sandra, ¿verdad?
11: Sí, es ella, ¿no? Pues quién.
14: Márcale otra vez, Garbanzo.
16: Oye, primo, primo, ¿y qué tal la colombianita? ¿Se arremanga machín o no?
11: Híjole, esas cosas no se dicen, pero... Sí, es algo diferente, la verdad. Yo siempre tengo un crush con las colombianas y ahora Dios.
14: Shh, espérate.
17: ¿Bueno?
14: Sí, bueno, soy yo de nuevo. ¿Con Sandra, por favor?
17: No, no se encuentra.
14: Bueno, mira, yo sé que tú eres Sandra. Alguien hizo una compra de chocolates con nosotros. Alguien que se llama Enrique.
17: ¿Alguien que se llama quién?
14: Alguien que se llama Enrique.
17: Ajá.
14: Él hizo una compra, entró a la promoción. Le dijimos, ¿quién crees que te envíe chocolates? Él dijo que Sandra. No sé, ¿tú quieres mandarle chocolates a él? ¿Él es especial para ti o no?
17: Déjame y le hablo y que él regrese la llamada.
14: Bueno, no tienes que hacerlo. Él está escuchando la llamada.

0: 10 minutos.
1: Ahí está.
0: La secadora 7, la 4 y la 3 están desocupadas. Ok. ¿Cuánto quieres?
2: Ya se desocupa ahorita.
0: Pues tengo 10 minutos.
3: Colombiana trabajando en Tijuana en unas lavanderías.
2: Sí, tiene una historia muy triste ella.
1: Corazón.
4: Sí, dime, mi amor, aquí estoy. Aquí estoy, mi amor. ¿Qué? ¿Echamos a andar la lavadora?
0: No, tú no.
4: Ah, yo no, entonces el otro, el Enrique.
0: Sí, el otro.
2: Ah, ¿cómo que el otro?
0: Quiero hablar contigo, con él no.
3: A ver, ya eras, ¿no?
4: ¿Podemos hacer un trío?
0: No.
3: Bueno, Sandra, mira, te llamamos de un programa de radio. Enrique dice, pues, que es 20 años mayor que tú. Tienes tu 33, el 54, esto ha ido muy rápido en solo 4 meses. Dice que esto es como que muy bonito para ser verdad. No sé, ¿tú qué opinas de estos 4 meses, Sandra?
0: Pues la verdad que es un ángel que se me ha aparecido en el momento que menos lo esperaba. Y ha sido muy lindo conmigo y lo quiero muchísimo. Él sabe que lo quiero.
3: Apenas 4 meses, dice que te manda dinero, que ya hasta se enamoró de tu hijo. O sea, que tu hijo es como si fuera su hijo ya.
0: Ay, y mi hijo es alcahueta de él. Le digo, no contestes a nadie. Me dice, mamá, llamó Enrique. Y le contestaste. Mi mamá, es que es Enrique. Yo, pero te dije que no contestara.
3: O sea, que ellos se llevan muy bien.
0: Sí, sí, una maravillosa persona.
3: ¿Y cómo es que en solo 4 meses te enamoraste de Enrique? Digo, si es que estás enamorada de él.
0: Pues, no, bueno, la verdad es que él llegó en el momento, en un momento de que yo estaba sola, no estaba pensando como en nadie. Y las cosas se fueron dando poco a poco en esos 4 meses y todo fue coincidiendo y por eso lo quiero. Y lo amo y es todo para mí, pero ahí vamos.
3: Y el objetivo de la llamada era para ver si tú no le mandabas chocolates a otro, para ver si no tenías a otro.
2: No pongas palabras en mi boca, Choco. Yo no dije que no hace que tenga otro. Yo no dije
3: eso. Claro que sí, Enrique. Te pregunté que si era por eso y dijiste que sí. Y además tú sabes para qué es el chocolatazo, ¿sí o no? ¿Para qué es?
2: Es que no te voy a regañar.
3: Bueno, ese ya es asunto tuyo, pero esto es para ver si tú no lo engañabas, ¿ok?
2: Ah, bueno, el viernes, corazón, el viernes ahí me perdona.
0: Ok.
4: Además, cada que vas le compras juguetes al niño, le das dinero a ella, Brody, no, pues te perdona de volada.
3: Doggy, cálmate. ¿Tú qué piensas de todo esto, Sandra?
0: No, pues no tengo a nadie más. Es raro que chocolates, ¿no? Entonces tenía que llamarlo a él para decirle que se comunicara con ese número, porque como es un número americano, no sabía.
3: ¿Lo último que le quieras decir, Enrique?
2: Pues, la verdad, esto ha avanzado muy rápido y no, yo no pensé que fuera a ser algo así, pero Dios sabe por qué hace las cosas. Dicen que yo pienso que Dios nos ha estado moldando a los dos poco a poco para que llegue a este momento y yo voy por todas las canicas, como decimos allá en mi barrio.
3: ¿Tú eres de Tijuana?
2: No, yo soy de Jalisco, Choco, paisanos.
3: Muy bien, arriba Tepa. ¡Woo! ¿Y tú, Sandra, qué le quieres decir por último, Enrique?
0: Pues que lo quiero mucho, que es todo para mí.
3: ¿Está bien que de repente desconfíe de ti?
0: No, que no desconfíe. Cuando tenga algo, él sabe que yo todo se lo comunico a él, pero si desconfía me lo hubiese dicho a mí, no tenía que llamarlos a ustedes.
3: Bueno, pero ya no hubiera tenido sentido. Pues él tiene 54 años, tú 33, ¿no hay ningún problema con lo de la edad?
0: No, la edad no tiene nada que ver.
3: Perfecto, pues ahí está el chocolatazo, Enrique, felicidades.
2: No, pues muchas gracias a todos ahí en el set y un saludo, yo siempre los oigo y pues tenía que hacerlo, ya, ni modo.
3: Muy bien, cuídate, Enrique.
2: Saludos a todos.
4: Y ahí escúchanos en Tijuana, Sandra, en la 99.7, La Invasora.
0: Ok, voy a tener que buscarla porque no tengo radio, nunca la he escuchado.
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3: Bueno, ahí está, cuídense.
2: Hasta luego, muchas gracias.
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0: estamos de regreso aquí desde Nueva York. Nos vemos mañana. Mañana nos vemos porque juega México contra Perú aquí desde el Empire State Building. Así que usted no se lo vaya a perder. Yo pienso que Choco va a ser un gran partido. El partido del día del sábado contra Colombia estuvo bueno.
1: Buenazo.
0: Y Rafa Márquez debutó con un empate. Dice un vato, lo salvó Mora. Lo salvó Morita Rafa Márquez. Sí, güey. También el otra vez Pochettino ganó un partido y metió un gol el de Estados Unidos y lo salvó el de Estados Unidos. Güey, dejan de decir no manches.
1: Pero sí, es por la culpa de esos cuates que andan diciendo.
2: Ah, ya rato hablan de fútbol, vamos, Brody. Ya ahorita hablan de fútbol. Vamos con Choco, las tres cosas más visitadas de Nueva York.
0: No, que deben de visitar, ya les di dos. Central Park, bueno, la otra vez estuvimos acá, eras, no, tú andabas corriendo en Central Park. Cualquiera pensaría que era porque te robaste algo, pero no andabas haciendo deporte.
1: Sí, por lo menos sí andaba ahí con agua y todo, pero sí se la rifó.
0: Tú no te rías, Garbanzo, güey. Sí, por... Choco, Central Park está chido. Ahí grabaron la película de Home Alone, han grabado otras películas. Y Central Park, que viene siendo el hijo del parque de la Ciudad de México, ¿verdad?
1: Ah, sí, es una criatura, ¿verdad? Comparado contra Chapultepec.
0: Sí, bueno, Chapultepec es más grande que Central Park, pero obviamente Central Park tiene su mística. Es el parque, el pulmón de Manhattan desde 1858.
1: Te platico un dato rápido,
0: Choco. Adelante.
1: Ahí en medio, no sé si te das cuenta, hay una especie como de un tunelcito que es un puente.
0: Claro.
1: Hay cuatro pilares. Esos cuatro pilares lo construyeron los primeros inmigrantes irlandeses. Y en ese año que acabas de mencionar es cuando ellos traen la tradición de las calaveras en Halloween. Y en ese pilar hay un gallo, un búho por las noches, y en el otro lado está la bruja que representa Halloween. Ahí lo tienen y ahí se ve al ladito una calaverita que es la tradición de Halloween cuando la tenemos en la
0: noche. O sea, estamos hablando que la tradición de Halloween la trajeron los irlandeses.
1: 100% correcto, Choco.
2: Bueno, digo, no es nada raro que a este país, todo lo que... Esto es un país, Choco, armado. No es un país como los que naturalmente se han hecho.
1: De enriquecer los inmigrantes.
2: Claro, entonces tienes aquí, digo, el área de Texas, tenemos la cultura mexicana, pero aquí es Nueva York, es una cultura muy irlandesa, italiana, ¿no? De hecho, si ustedes no pueden ir a Italia a comer pizza, es aquí o Chicago, pero New York es de verdad, Brody. Vienen a las barras donde se metan, sí, o restaurantitos así, cáiganle al que sea. Ay, la pizza es otro rollo, Brody.
1: Aquí tenemos gira Porta, que está cerquita.
0: Muy bien, bueno, entonces Central Park, buen dato, Garbanzo. Es el lugar a caminar, pueden venir con la novia, con la familia, solos. Es un lugar muy padre. Que, por cierto, mucha gente se ha perdido o también ha... Hay lugares donde le han quitado la vida a personas y es lugar donde, ¿no? O sea, es peligroso en la noche.
1: Sí, de hecho, bueno, no fue exactamente dentro del parque, pero que era John Lennon, ¿no? Al que le quitaron la vida en la esquina, ¿no?
2: Sí, porque muchos famosos vienen a vivir aquí. Tenía su departamento ahí, va saliendo y uno de sus mayores fans le quita la vida a Lennon porque decía que él quería pasar a la historia junto al nombre de Lennon, ¿no?
1: Sí, sí, sí. Oye, Choco, tú perteneces a ese lugar, ¿no? El campo de los fresas o de las fresas.
0: No, fresa es naco, o sea, eso de fresa es naco, no.
1: Strawberry Fields, okay. Imagine.
0: Bueno, a ver, entonces vamos a lo que está acá en segundo lugar. Les vamos a hablar de Times Square. Ustedes lo han visto cuando es el año nuevo. Para mí, les voy a decir algo, si vienen a New York y no van a Times Square, it's okay. O sea, Times Square está padre para la fotito, pero está medio ghetto. Últimamente es como andar en Hollywood y andar en el Paseo de las Estrellas.
1: Sí.
0: Con todo respeto a los vendedores ambulantes, no es ustedes, es los homeless. Es este tipo de gente. Aquí hay menos, pero está medio rarito, ¿no? O sea, no es lo más padre, aunque sea lo más vistoso en las redes y fotos.
1: Sí, porque de repente te muestran algo y te quedas con una imagen chida de lo que ves en películas y que se ve perro, pero la verdad no. Oye, hasta ratas estaban cocinando, hay videos, ¿no?
0: Bueno, ya es ir al extremo, ¿no? O sea, es un estúpido, Garbanzo. Eso, a ver, no está ahí, está en otro ladito ahí, pero es más o menos, ¿no?
1: Ok.
0: Oye,
2: Choco, hay un fenómeno, tú que sabes más de esto. Es cierto que la banda está yendo a lugares como como Nueva York, y van al Times Square.
3: y ya ves que los nuevos celulares, tú tomas una foto y puedes remover gente de atrás,
4: ¿verdad? Ah, sí.
3: Y quitas gente o haces que se vea más chido. Es un fenómeno.
0: Sí, es un fenómeno triste. ¿Por qué? Porque tú quieres decirle a la gente que nada más tú estabas ahí. Hay gente que exagera y, o sea, no tiene nada de naturalidad en tu foto. Además del filtro, se va pasando una persona allá y la quitas y ya. O sea, es un fenómeno que está triste, la verdad.
2: Sí, o sea, cómprate Times Square para ti solo, que tomas fotos así, ¿no?
1: Imagínate que un güey que diga, siempre me siento solo y que aparte quite la gente.
0: Claro, o sea, no anda nada que ver, pero sí es un fenómeno, Erasmo.
3: Oye, Choco, entonces no tenemos que ir a Times Square.
0: No, si vienen, o sea, vayan, pero digo, no esperen como que va a estar todo shiny, bonito. Todas las tiendas son para vender estatuas de la libertad, vender puras llaveros, taxis, que los taxis son los famosos taxis amarillos de aquí, ¿no?
1: Y la famosa camisa de New York Police Department también, para que te la lleves.
0: Muy bien. A ver, número uno, la Estatua de la Libertad fue inaugurada en 1886. Si recordamos que Central Park es de 1858, digo, no muy en el 86 llegó la Estatua de la Libertad, casi junto con Central Park, ¿no? Como 10, 15 años, 20 años por ahí de diferencia.
1: Sí, una réplica. ¿En dónde está? ¿En Francia, Choco? ¿Dónde está la...?
0: No, la Estatua de la Libertad se hace en Francia. O sea...
1: ¿Y la traen?
0: Cuando Francia hace la Estatua de la Libertad, la ponen como de la cintura hacia arriba, la ponen en exhibición en París, ¿no? La gente podía visitarla y ahí es donde la fueron armando y después la envían a Estados Unidos en barcos y llegan por pedazos... Pareciera que llegó y la armaron, no. Se quedó ahí, que si había presupuesto, que mejor no.
1: Ah, ¿sí?
0: Que la regresen, está abandonada. Y después la empiezan a armar, ¿no?
2: Ay, Choco, y también, obviamente, dicen que cuando arman la Estatua de la Libertad, digo, más allá de que... porque querían que la gente se metiera adentro y la cabeza la tenía hueca, dijeron, mujer, ¿no? ¿Para qué se arren?
1: Dale. Aquí puras cosas dicen raras, Choco. El Erasmo dijo que a una de sus novias le decían la Estatua de la Libertad.
0: ¿Por qué?
1: Porque llegó a su tierra destrozada después de verlo. Eso es...
3: Llegó a su tierra destrozada después de... No dije eso, Choco.
1: No, sí, bien.
0: Bueno, y de hecho la Estatua de la Libertad está en una isla, no está en Manhattan, es una isla. Puedes ir a la estatua y de ahí ver lo que es la ciudad de Nueva York, que le llaman el landmark, los edificios y todo esto. Pero muy padre.
2: Oye, decíamos, Choco, que aquí hay documentales del Estatua de la Libertad, véanlos, están muy interesantes, pero aquí la mayoría son, obviamente, italianos, irlandeses, pero es una ciudad que vivió por muchos años de la mafia, ¿no?
1: 100%, Doggy. Fíjate que hay historias, incluso hay unos tours que te los hacen caminando y te van diciendo dónde se movían algunos mafiosos que son parte de la historia de Nueva York y de las pandillas también, Choco.
0: Sí, bueno, la mayoría son de Sicilia, del área del sur de Italia. Vienen acá los sicilianos y muchos de ellos, para tratar de sobrevivir, se dedican a lo que era a la mafia. Y también hay películas que hablan de eso o documentales. Y muchos, por ejemplo, Al Capone, que nació acá, pero se va a Chicago muy joven, ¿no? Y allá era donde estaba Al Capone, hace de las suyas.
2: Lucky Choco, Lucky Luciano, Lucky Luciano.
1: Ah, ¿sí se llamaba Lucky Luciano?
2: No, aquí, brody, de los grandes mafiosos, que ahorita lo platicamos muy tranquilos, pero es...
0: Bueno, algo de Nueva York. Nosotros regresamos el día de mañana aquí, el Garbanzo y Erasno, fuera del estadio, antes del partido de México-Perú.
3: Ahí nos vemos a toda la banda y gracias a los que nos escuchan en el podcast. Volvemos en el show más chido.

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13: ¡Bravo! Gracias a los que están en sintonía. Buenas tardes, feliz lunes. Y nos quedamos en la plática que empezó temprano para los que le cambian apenas. Saludos a Houston. Saludos, Houston, Texas. Soy el maestro Doggy. Les voy a decir rápido. Hablamos de los 5 lenguajes del amor. ¿Y por qué por qué quiero hablar de esto? Porque muchos de ustedes están deshaciendo por demostrarle a su mujer que la aman, pero tal vez el lenguaje que están demostrando ustedes no es el que ella espera. Unas esperan una cosa, otras otra y otra. De por sí, digo, repito, ellas mismas lo dicen. Ay, ni nosotros nos entendemos. Yo veo mensajes, me han llamado aquí, Doggy, oye, pero si tienes una lupa, me estás grabando, ¿qué nos conoces o qué rollo? Bueno, es, ustedes son una especie para estudiar y que son muy, muy, muy chistosas, para mí peligrosas, entre otros adjetivos para ustedes. Pero bueno, los hombres no somos una, como dicen los señores, una perita en dulce. Así que el rollo aquí es entender qué tipo de mujer tienes y a cuál le va a aplicar el lenguaje del amor del que hablábamos el día de hoy. Ya hablé del primero, que era obviamente de las palabras de afirmación, ¿verdad? Hablábamos de las palabras. En pocas palabras, Brody, sería el güey que tiene verbo, le puede demostrar a su mujer y tal vez eso le gusta. Y hay mujeres que dicen, ay, es que no sé, es que nadie me habla como él, es que las cosas que me dice, las cosas que me escribe, es que siempre tiene algo para animarme siempre. O sea, y el Brody es huevonzazo, ¿no? Ustedes los han visto, estos Brodys que son huevonzazos, pero el Brody tiene verbo. Mucho verbo, no tiene tiempo de calidad para ella, no tiene no tiene regalos tal vez o actos de servicio. Pero ahorita vamos ahí con esos. Entonces vamos con el segundo, que es los cinco lenguajes del amor. Se los voy a dar ahorita rápido. Es tiempo de calidad, Brodis. Y la mayoría van a estar diciendo, pero es que sí, a mi vieja que le gusta que le hable bien, es una forma de lenguaje del amor, pero también ella necesita tiempo de calidad. Pues estaría entre como que sentido común, pero lamentablemente no. Recordemos, son mujeres. O sea, a mí me vale que él me dé tiempo de calidad. Él, yo mientras de repente lo vea en el día y pasemos el fin de semana a veces, no hay problema. O sea, así hay de esas. Entonces, te digo, o viceversa. Lo que le importa es el tiempo de calidad. Me vale madre que me hables bonito y me digas cosas fregonas. El tiempo de calidad es importante. Hablamos ya del primero, que es del lenguaje, de palabrear. Hay brodes que con el verbo enamoran mujeres y las mujeres felices con eso. O sea, ¿qué le ve a este güey? Las comadres, ¿no? Y el brody verbazo. Entre ellos el garbanzo. Número dos, tiempo de calidad. Tiempo de calidad. Y hablaba yo de que muchas mujeres no les importa otra cosa más que tengan tiempo de calidad, que es estar ahí con él, tal vez echados en el sofá, o que se vayan a ver las movies, o que vayan a correr, a caminar, tal vez van a ir a un restaurante a comer y que estén platicando ahí, wiri wiri, y que esté con ella o con la familia. Es tiempo de calidad, es uno de los lenguajes del amor. Hablo de los cinco lenguajes del amor, hay hasta un libro de esto, se lo recomiendo, es bien interesante. Para que ustedes no se desgasten haciendo cosas que tal vez ni van con tu vieja. Es más, tu mujer es un modelo, tu mujer es un Honda y le andas metiendo partes, güey, de un Toyota. O sea, no, brody. ¿Sí me entiendes?
14: Esa madre.
13: O sea, a tu mujer tú la quieres satisfacer llevándola a restaurantes y no le gusta salir. No quiere ir. Y el otro, güey, vamos a ir a un concierto y nada, es que me engento. No, ya ves que a veces. Entonces, vean cuál es el lenguaje del amor de tu mujer. Muchos van a decir, es que quieren todo. Brody, siempre hay algo, tienes que buscar qué es lo que más quiere ella. Bien, tiempo de calidad. Esos tiempos de intimidad, de atención, la van a completar a ella en su mundo. Todos tenemos nuestro mundo y para eso es. Así que ustedes, Brody, hay gente que baja de peso caminando. Hay gente que se tiene que poner a dieta y dejar esto y otro y lo otro. Entonces no puedes aplicar la misma dieta para todos para bajar de peso o subir, ¿verdad? ¿Qué querías decir, Garbanzo?
14: Me frustra todo eso, maestro, porque ¿qué tal si a mí el complacerle a ella me desespera y tengo que verme forzado? Entonces,
13: exacto. Pero, ¿sabes por qué te frustra? Porque eres idiota. Si fueras inteligente, tú vas con una mujer que ves que son compatibles con algo y ahí eres. Punto. Pero no. Quieren andar, por eso se frustran, qué bueno que lo dices, queriendo encajar con una vieja que no encajas, pero tiene unas nalgotas, y tiene los labios que te gustan, y tiene unos ojotes, que no te frustres. Ah, ya vi que aquí no soy. Pero la raza no, en lugar de dar el paso hacia afuera, ¿qué hacen? Vamos a casarnos, a ver si así se arregla. Ah, vamos a tener un hijo con ese. O sea, van metiéndose al pantano más y más, y lo dicen. No, es que si yo hubiera sabido, pues aquí está su maestro. Voy a regresar. Y voy a hablar del número 3. Ya hablamos del 1 y del 2. Tiempo de calidad, palabrear. Número 3. Fíjense, está muy interesante. Sí, este es un lenguaje del amor. Sí, señores, sí lo es, científicamente comprobado. Tú puedes decirle a tu mujer con palabras que la amas, puedes darle tiempo de calidad, pero dice, voltea y ve en las redes que a Rita y a María y a Carla les llegó un ramo de flores y una caja de chocolates y le compraron un bolso y le están regalando cosas. Y ella dice, güey, este güey no me ama. Ella no está mal. Te voy a decir por qué. Ella es así. Porque el decir estoy mal o estoy bien es relativo, ¿no? ¿Qué es estar bien y qué es estar mal? Hay que conocerlas. Ellas son tu motor, tú eres el mecánico. Hay que ver dónde están las partes, qué necesita, qué bujías, qué aceite, qué hay que meterle. ¿Diésel? ¿Gas? ¿Lo llevo a cargar? ¿Al Tesla qué usa? ¿Gas o diésel, Garbanzo?
14: Ninguno de los dos.
13: ¿Y por qué le voy a meter eso?
14: Por
13: güey. No, sí. Ustedes le están metiendo regalos a una vieja que no le importan los regalos. Y así, ¿no? O sea, pero tú lo haces, le estás dando regalos y ella dice, pues, ¿qué le pasa? ¿Me quiere comprar? ¿No? ¿Por qué me lo está dando? ¿Por algo me lo da? Entonces, y hay otras que le quieren regalos, ¿no? Y la mayoría son ahora que ha crecido esto del consumismo, es quiero, y además para mostrar en redes, porque en redes no puedes mostrar tiempo de calidad. En redes a veces no puedes mostrar palabrear, que muchas mujeres lo hacen.
14: Palabrear.
13: Las mujeres toman, si has visto captura de pantalla, screenshot.
14: Sí.
13: Lo que me escribió, lo amo. Y eso lo llena ella. Eso es lo que ella presume. Otra presume un bolso. Entonces, señores, recibir regalos es otra cosa de las mujeres. Siempre están al pendiente y es una forma de enamorarlas. Entonces, los 5 lenguajes del amor. ¿Okay? El amor, ustedes siempre se imaginan nomás besos y bonitas palabras. Señores, welcome to the reality. Bienvenidos a la realidad. Pueden estar de acuerdo ustedes o no, y se van a frustrar como el Garbanzo, pero ese ya es problema de ustedes. Número 4, actos de servicio. Son acciones que se hacen por la pareja para complacerla o para apoyarla sin esperar nada a cambio. Puede ser desde tareas de la casa, como limpiar, cocinar e ir de compras, lavar platos o la ropa, algún favor o pendiente, entre otras actividades. Al final se trata de hacer algo útil por la mujerona que tienen ahí, la alias la leona.
14: La leona.
13: Y ustedes, al hacer actos de servicio, les demuestran que la aman. Por ejemplo, aquí lo hemos dicho, tú eres el brody que va a ir a la casa de tus suegros a cortarle el pasto y a trinear los árboles. Porque amas a tu vieja, güey. No vas a ir con la vecina.
14: No, claro.
13: No vas a ir con... No le digo a mi mujer, oye, voy porque te amo. O sea, el brody no tiene palabras, recuerden. Él con la acción de hacer un servicio como, ay, mi amor, pero ahorita fui a la tienda y vine y ya están los platos lavados. Mi amor, quería ayudarte. Ven a sentarte, vamos a ver una movie, ¿no? Esos actos de servicio a los que se refieren son un acto de amor. Para algunas lo van a tomar así, otras, pues es lo que tiene que hacer el huevón, que me ayude. Entonces, ¿sí me entiendes? ¿Cómo lo toman? Regresamos más, señores, y vamos a hablar a las 5. ¿Sabes de qué se trata las 5?
14: No tengo ni la menor idea.
13: Ahorita regresando te digo, aquí con el maestro Doggy. ¡Jefe!
14: ¡Doggy!

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2: Para los que le van cambiando, estamos hablando de los cinco lenguajes del amor. Ya hablé del 1, 2, 3, 4 y vamos con el 5. Se trata del contacto físico. Ese es uno de los actos de los lenguajes del amor. No tiene ver nada más con lo sexual, ¿no? También es muy importante el contacto físico, que incluye caricias, besitos. El otro día veía algo que decía que si tu hombre te nalguea, tiene un significado. Cuando el Brody estás ahí en la cocina y el Brody Carr llega y te da tus nalgaditas, te está agarrando tus nachas, digo, no enfrente los huercos, ¿verdad? Pero estás en un parada haciendo línea para subirte a un juego ahí en la feria o en un ride de algún parque temático y te está agarrando ahí la nacha, significa algo. O sea, eso es de lo que hablan cuando es contacto físico, no solo intimidad, el coito, el vámonos hasta el fondo, ¿no? O sea, es ese rollito de las caricitas, de agarrarle la orejita de repente.
1: Encimosos.
2: Es un lenguaje del amor, de repente agarrarle su manita y todo ese tipo de rollos. A unas mujeres les encanta y es un lenguaje del amor. Posiblemente a esas mujeres no les guste los detalles o tiempos de calidad, qué sé yo, pero sabe que su güey cuando lo esté, eso le encanta a ella, la vuelve loca. Así como hay, brothers, ¿has visto algo que, güey, les vuelve locos ver pies de mujeres?
1: Ah, sí, aquí tenemos.
2: Sí, o sea, y tú dices, no lo puedes creer, y hay eso es un fenómeno. Sí. Güeyes que les vuelven locos los pies de las mujeres. Bueno, vamos a cerrar este tema. Se llamó Los Cinco Lenguajes del Amor. Empecé muy temprano con el primero, que era las palabras de afirmación. Que palabras que te nazcan es una forma de mostrar el amor. Hay mujeres, brodis, que tú vas a tener palabras de afirmación, se las vas a decir de verdad. La segunda era tiempo de calidad, pasar tiempo de calidad con ella, todo este rollo. Le vas a dar regalitos, que es el número tres, lenguaje del amor, dar regalos, tener detalles y eso. Y el cuarto, que es actos de servicio. Tú vas a ser servicial con ella, le vas a echar la mano aquí, allá, o vas a hacerle un paro a su familia. Este tipo de rollos. Y número cinco, que es el contacto físico. Hablábamos no solo de tener intimidad sexual, sino también, pues, agarraditas de la mano, cariciadita, nalgadita, bla, bla, bla, todo ese rollo. Son los cinco lenguajes del amor. A veces vas a hacer los cinco tú, y así no la vas a ver contenta. Al final de cuentas, quiero decirte, Brody, que puedes hacer todo y deshacerte, pero si no le importas y no eres un hombre especial para ella, de nada va a servir. Ahí es cuando tú, como hombre, levanta su cabecita y dice, no, pues de aquí no soy. Ahora, si eres de los mensos y se queda ahí para seguir siendo ignorado y desgastarte, allá tú, porque yo aquí nunca le he dicho a nadie, déjala, ¿no? Bueno, sí he dicho, mándala a volar, pero en general, ¿no? Ustedes saben quién tiene que hacer eso, pero yo no estaría ahí. Garbanzo, ¿qué querías decir?
1: Le quería preguntar, maestro, en su caso, ¿qué tipo de lenguaje es el que usted es? ¿Sabe?
2: ¿Cómo que? Qué...
1: Sí, sé cuál es su lenguaje de amor, el suyo.
2: Yo tengo un poco, cuando yo, hay una mujer que yo quiero, que amo, yo un poquito de todo.
1: Es que ese, por alguna razón pensaba que me iba a contestar eso.
2: Y obviamente, ¿no? Tú aplicas más de lo que a ella más le gusta, ¿no? Por ejemplo, a mí me encanta que estemos tiempo de calidad. Entonces, suelo salir más con ella a comer, estar ahí en el sofá, estar ahí juntitos. Bueno, cuando. Pues, acuérdate, es tiempo de calidad, no es que vas a tener más tiempo. Es, aunque sea dos minutos, pero de calidad. Entonces, ya veo. Veo que de repente es más de contacto físico, pues ahí estás, ¿no? Si veo que es más de en cuanto a los regalos, yo no sé si eso es lo que van a demorar una mujer, dicen ellas, es regalos, pero yo le llamo eso ser, nada más por
1: compramiento.
2: Claro, pero tiempo de calidad y palabras, pues se le gusta que le digas cosas bonitas y me nace, de verdad lo hago. No tengo ni.
1: Entonces, sí, desde su punto de vista, se vale no quedarse enfrascado en uno solo y poder esparcirse.
2: Pero ese soy yo. ¿Qué tal si tú no tienes ninguna habilidad de esas? O sea, no, yo no lo estoy diciendo, sean esto, porque no sabemos cuál es tu habilidad.
1: Pero sí se siente, ¿no? O sea, en mi caso, por ejemplo, es el contacto físico. Y todo lo demás a mí no me llena. O sea, que eso de actos de servicio.
2: ¿Cuál es el? O sea, todo es sexo nomás.
1: No. Las caricias, el así.
2: Eso es lo tuyo.
1: El palagozón. Sí.
2: Okay.
1: O sea, y lo demás, o sea, porque yo viendo todo lo demás.
2: O sea, ¿te gusta que otro hombre te toque y te acaricie?
1: Maestro, ¿qué pasó?
2: No,
1: maestro, estamos hablando de mi manguito, de mi mujer.
2: O sea, tú es así eso.
1: Sí.
2: Ok.
1: Es todo.
2: Muy bien, pues ya lo sabe, si usted quiere enamorar al garbanzo y a usted le gusta que la toquen y le den acariciándola y todo eso, si usted no sabe hablar, ni te va a dar tiempo de calidad, ni te va a dar regalos, ni te va a dar actos de servicio.

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0: y señores, es lunes. Este es el show más chido, Erazno y la Chocolata. Saludos a toda la banda que nos oye en el podcast. El día de mañana nos vemos Nueva York. Ahí vamos a estar en el partido de Perú contra México. Antes del partido vamos a estar con el Garbanzo, la estrella del show, para que le caiga a New York. Nos vemos, Puebla, York, muy pronto, el día de mañana.
1: Ah, bueno.
2: Muy bien, bueno, ya tenemos a Gonzalo. Gonzalo, ¿cómo estás? Muy buenas tardes.
3: Gracias por tenernos aquí otra vez. Y mira, este fin de semana muchas personas fueron arrestadas y no sé qué pasó. La semana pasada yo pensé que era bastante DUI. Este fin de semana arrestaron a 4,000 personas solamente por el delito de DUI. So, por favor, mi gente, si alguien fue arrestado, vamos a poner atención para que no vaya a afectar el resto de tu vida.
2: Excelente. Bueno, Gonzalo, siempre, obviamente, tú haces un trabajo que obviamente, pues lamentablemente, es como una funeraria, ¿no? O sea, cuando pasan tragedias, les va muy bien, y ustedes obviamente, para personas pasan tragedias, pero ustedes son esa parte que el colchoncito, la mano en el hombro, el decir, venga, o sea, la regaron, pero aquí estamos, vamos a tratar de mejorar las cosas. Así que te agradecemos. Ahorita vamos a dar el número telefónico para que la gente se comunique con ustedes en caso de que hayan pasado por algo así. Y bueno, tenemos preguntas, ¿no?
0: Sí, Choco, qué chido eso que dijiste, hasta se me chinó el cuero. Fíjate, dice, si mi familia todavía está siendo interrogada por la policía, ¿debemos llamar a la policía para tratar de explicar lo que pasó?
2: Ay, güey.
3: No, nunca deben tratar de explicar su versión. Okay. La policía va a creer que tú sientes que sí se tiene que hacer, pero no. Cuando un oficial te está preguntando algo, tú tienes el derecho de guardar silencio. Y si te quieren interrogar o quieren investigar, sin tu abogado presente, yo no lo haría. Porque ellos tienen una estrategia cómo ganar admisiones. Y te digo, lo que ves en la tele, ¿de dónde crees que lo sacas? Por casos reales. O no caigan en esas trampas, por favor. Siempre estamos aquí para ayudar, especialmente en las investigaciones. Cada caso criminal empieza ahí y no dejes estar sin tu abogado en esos momentos.
2: Excelente. Bueno, dice, si pagamos una fianza, si pagamos ya la fianza y lo sacamos de la cárcel, ¿esto significa que el caso criminal ya terminó?
3: No. Acuérdese eso. La fianza es temporal. Okay. La fianza es para que usted salga de la cárcel en orden para pelear tu caso criminal. So, si hay cárcel que te tienen que dar, vas a tener que regresar a la cárcel, ¿ok? Y vamos, si quieres, inocente de los cargos que ni te debían ni arrestar, no te van a dar ningún reembolso. Eso es solo para que usted salga. Y es por eso, mira, siempre lo digo, es importante saber que cuando alguien está en la cárcel, deben esperar hasta el primer día de la corte. En esa corte, el abogado puede hacer dos cosas: bajarlo la fianza a otra cantidad, o que te dejen salir bajo tu palabra. Okay, y así puedes ahorrar ese dinero. En ese momento tienes que ahorrar todo lo posible porque nunca sabes qué es lo que va a pasar.
2: Muy bien. 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
0: Oye, Gonzalo, ¿cuál es el error donde uno mala riega más grande que alguien puede cometer después de ser arrestado, que podría todavía hacer peor todavía el caso?
1: Peor.
3: Hablar. A veces dice, yo no hice nada malo, pues tal vez puedo a poner algo con los oficiales, van a creer a mí, ya no me hace nada, vamos a mentir. So, cuando hablan con la policía, eso te afecta, ¿ok? Número dos, otra cosa que es lo peor es hablar en esos teléfonos de las cárceles. Esos teléfonos de las cárceles están grabados. Es más, si has hablado con alguien en la cárcel, okay, ahí dice, hey, para que tú sepas, estas llamadas están grabadas, okay. ¿Y por qué crees que lo hacen? Lo hacen porque hay personas que tienen miedo, pero lo hice, no pasó como están diciendo, pasó así. Es lo que pasa en esos tipos de casos. Te digo, mi gente, cuando están enfrentando esos casos criminales, okay, y están en la cárcel, no hablen del caso sobre ese teléfono, porque lo están grabando y han arrestado o ganaron convicciones a muchas personas solamente por eso.
0: Me gustó cómo actuó Gonzalo, Choco. ¿Cómo dicen, Gonzalo? Ay, me están... ¿Cómo?
3: No,
1: no, pero la dramatización estuvo chida, sí, sí.
0: No
1: sí.
0: Cualquiera hace como voces y todo ese rollo, Choco, eso está chido. No, no, está chido eso.
2: Ok, ya. 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
1: Doggy. Oye, antes de ir a la última pregunta, escribía yo en mi cuenta de X un pensamiento el otro día y decía, Choco, que más unión familiar, más disciplina con nuestros hijos y más momentos en familia va a hacer que haya menos homicidios, menos violencia y menos abuso. Porque cuando los niños, niñas crecen con amor, siempre van a estar alejados de ese tipo.
2: Bueno, muy, muy padre. Sí, eso sería como, como la base, ¿no? De la sociedad para ser mejores, pero lamentablemente pues hay personas que ya hay una edad donde no tuvieron tal esas bases, o cualquiera, Gonzalo, hay gente muy buena onda que comete errores, ¿no?
3: Sí, la verdad que sí, todos cometen errores, ¿okay? Y no queremos que esto vaya a afectar el resto de tu vida, ¿okay? Porque tal vez es tu primera vez que has sido arrestado y ahora el resto de tu vida está afectado, no debe de ser así. Todos tenemos un chance para mejorarnos y empieza con este caso criminal. Ya pasó lo peor. Y también, mira, a veces personas han vivido una vida de crimen y tampoco deben de juzgar a esa persona porque hasta esa persona puede cambiar.
2: Claro que sí, así que ustedes no dejen que su récord, o sea, los manche. Ustedes psicológicamente se sientan mal, cualquiera puede regarla. 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Y bueno, Gonzalo, ¿qué pasa si un testigo dice que yo cometí el delito, pero sé que está mintiendo ese testigo?
3: Bueno. Mira, personas mienten todo el tiempo para que otra persona se ponga en problemas, ¿okay? Y no es nada nuevo. So, en el momento, obviamente, la policía van a arrestar, van a llevarte a la corte para que usted vaya por el proceso judicial. Y en la corte, no es solamente el testigo y su versión que van a creer evidencias concretas. Vamos a decir que esta persona te odia y te quiere ver en la cárcel. Obviamente va a mentir. So, no es solamente su palabra. So, si es solamente la palabra de esta persona y sabes que eres inocente y no hiciste lo que están diciendo, tú nada más ten tranquilo. Y la fiscalía tiene que mostrar la prueba que esa persona hizo lo que están diciendo.
2: Muy bien, así que ahí están. Recuerden ustedes, no se dejen. ¿A dónde les llaman, Gonzalo?
3: Ya saben, por cualquier caso criminal, DUI, manejando sin licencia, casos de droga, casos violentos, casos sexuales, orden de arrestos, cualquier caso criminal, cuenta con la Liga Defensora. 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
0: están solos. Bueno, ya regresamos, señores. Hoy es el Día Mundial contra la Rabia, Choco.
2: Ay, se me olvidó darle sus pastillitas.
1: Pensé que no te habías vacunado.
2: Garbanzo, ¿ya te vacunaron?
1: Ahora estaba preguntando, Erasmo, Choco.
0: No, yo ya estoy vacunado, güey. Sí.
1: Ah, entonces tú ya
0: la libraste. Cuando me castigaba Gonzalo, me subía a la azotea ahí de la casa y dice, órale, perro.
1: Te amarraba un rin a la pata.
0: No, me peleé un día con el perro chato, el que le decían el Nieves, güey. Era un perro chato grandote blanco. No, el maldito Nieves me. El Nieves. Regresamos, señores.
1: El Nieves.
0: Estaba blanco, güey.

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